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2: 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Mis hermanos, escuchemos este mensaje vía WhatsApp, ya regreso. Mi querida amiga, bienvenida, regáleme su nombre.
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2: 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Tengo un mensaje vía WhatsApp que me escribe el señor Alejandro Garzón. Dice, maestro, Dios lo bendiga. Me gusta mucho su programa. Tengo un problema con una finca. Debo un dinero y el banco está por quitarme mi finca. Necesito ganar un chance urgente. Regáleme el número o dígame a dónde debo ir. Gracias, Dios lo bendiga. Mi querido amigo, gracias por su mensaje. 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Si me autoriza, la publico a través de este programa para que la gente escuche los problemas. Así que mis hermanos, ya saben. No se vayan, vamos con este mensaje vía WhatsApp, ya regreso.
4: Yo tenía un problema muy fuerte en mis ojos, me estaba quedando ciega, pero gracias a que yo visité a los hermanos y ya me siento mejor. Ya empiezo a ver que mis ojos están recuperados y les agradezco mucho por ese gran milagro. También tenía problemas con mi esposo, peleábamos mucho, estábamos a punto de separarnos. 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
2: 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Tengo más testimonios, ya regreso.
0: Mis queridos amigos, yo gané con el 0138 de la Lotería Bogotá. Jugué 6 mil pesitos y me gané 20.250.000. Estoy muy agradecido porque yo estaba muy mal y la persona es mi madre, que yo estaba muy mal en el hospital y ella compadeció un cáncer y no tenía con qué cubrirle estos gastos. Por hoy en agradecimiento quiero colaborarle al municipio de Tarazá y el Bajo Cauca, porque yo le hice una promesa a San Gregorio Hernández y esa fue la fe que yo le coloqué hacia San Gregorio Hernández y a ustedes. Con mucha fe, para el Bajo Cauca y Tarazá, son personas que estén mal y los profesores le van a colaborar mucho.
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5: ¡Ay, bacano!
2: 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Queremos escuchar más mensajes de la vida real, más testimonios para que usted se convenza. Escuchen esto, ya regresó. Cuéntame cuál es el motivo de tu llamado.
6: Yo llamaba para dar testimonio de que yo le tengo mucha fe. Él me sanó de un sangrado que yo tenía, me operó de la matriz, estoy completamente feliz.
2: Bueno, ponme cuidado.
6: Completamente sana.
2: Pero tú viniste, bueno, y recibiste de parte de nosotros todos los elementos de alto poder.
6: Sí.
2: Bueno, ¿y viste e hiciste todos los rituales que él te pedía?
6: Todos conforme me lo dijeron, exactamente al pie de la letra los hice.
2: ¿Y recibiste tu curación, tu sanación, tu problema está sanado completamente?
6: Claro que sí, sí, bueno, señor, yo lo recibí.
2: Qué rico, o sea que fuiste operada, qué rico. ¿Tu matriz cómo está?
6: Completamente sana, se fue el sangrado, se fue toda la enfermedad.
2: Qué bueno eso. Ahora, ¿recibiste también el talismán de la fortuna y los números de la suerte?

0: 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No se vayan, regreso en un momento.
1: La hora. Esta es la hora exacta. Son las 7 con 11 minutos.
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Esta es la hora exacta. Son las 7:33.

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1: La hora. Esta es la hora exacta. Son las 8 en punto.
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1: La hora.
2: Esta es la hora exacta.
3: Son las 8:30.
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1: Están escuchando Antena de los Andes, 1520 AM. Esta es la radio que les acompaña siempre ahí, con ese gran número de oyentes que nos acompañan de manera especial. Gracias por estar con nosotros, a todos nuestros oyentes que están ahí siempre ofreciéndonos esa sintonía. En sintonía con la comunidad es Antena de los Andes. Y bueno, les invitamos para que nos acompañen a esta hora, para que ustedes se acomoden, para que tomen una buena acomodación, para que disfruten de la radio, para que acomoden ese amigo, como es la radio, ahí en un sitio bien especial, en el rinconcito de la cama, en la esquinita de la cocina, en el sitio de su trabajo, y a los amigos taxistas también, súbale también un poquito a ese radio para que les acompañe en esta noche, noche de grandes éxitos en los 1520 AM de Antena de los Andes. Les ofrecemos siempre la mejor programación y los mejores éxitos, y ustedes también pueden hacer sus solicitudes musicales con nosotros por los 1520 AM de Antena de los Andes. Seguimos en sintonía con la comunidad.

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2: Esta es la hora exacta.
0: Son las 8:58.
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0: Esta es la hora exacta. Son las 9:07.
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1: La hora.
2: Esta es la hora exacta. Son las 9:29.
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2: Esta es la hora exacta.
5: Son las 9:32.

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Esta es la hora exacta. Son las 9:54.

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2: Esta es la hora exacta.
3: Son las 10 en punto.
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Y hemos creado este programa especial en Antena de los Andes que se llama La Noche del Recuerdo, con el objetivo de atender a todos esos gustos musicales que día a día, que noche a noche nos están acompañando siempre y operando aquí a través de los 1520 AM en la amplitud modulada y a través de www.antenadelosandes.com.co. Recuerda, esta es Antena de los Andes transmitiendo desde Santa Rosa de Cabal en el departamento de Risaralda. Noche agradable, noche de éxitos, noche de recuerdo por Antena de los Andes. Abrimos este cofrecito de los recuerdos y nos vamos directo en la vía de los éxitos que nunca pasan de moda aquí en Antena de los Andes, día 1520 AM. Como siempre, nuestro saludo para todos aquellos amigos que están en fábricas, que están en la industria, que no duermen las 24 horas del día ahí trabajando, poniéndole todo el empeño a nuestra labor. Gracias por estar siempre con nosotros, por acompañarnos en esta maravillosa noche. De igual manera, pues vaya nuestro saludo a todos esos amigos vigilantes ahí. Un tintico a esta hora nos cae súper bien, como también nos cae muy bien esta música de La Noche del Recuerdo, que se escucha por los 1520 AM de Antena de los Andes.

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1: La hora. Esta es la hora exacta.
2: Son las 10 con 29 minutos.
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0: Esta es la hora exacta. Son las 10 y 34 minutos. 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

Y seguimos en los 1520 AM de Antena de los Andes explorando toda esta música, todos estos éxitos que usted disfruta por los 1520 AM de Antena de los Andes, la radio que está en sintonía con la comunidad. Una agradable noche, una temperatura excelente, baja un poco la temperatura a esta hora, pero seguimos con ustedes como todos los días lo hacemos, llenos de gran efusividad para que ustedes sigan disfrutando de nuestra programación. Oiga, programación que está diseñada por nuestros especialistas para todos los oyentes de Pereira, Dos Quebrados y en todo el mundo. Listos ya con Antena de los Andes para disfrutar de la gran programación que tenemos en esta noche súper especial. Y bueno, qué bueno que ustedes también nos sigan llamando, que sirvamos de apoyo también moral para muchas personas que están ahí en sus actividades diarias, nocturnas y del amanecer. Y bueno, por supuesto, los invito a que ustedes sean parte vital de nuestra programación por los 1520 AM de Antena de los Andes.

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1: Esta es la hora exacta. Son las 10:59.
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1: La hora. Esta es la hora exacta.
3: Son las 11:02.

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1: La hora.
2: Esta es la hora exacta.
3: Son las 11 y 30 minutos.
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1: La hora.
2: Esta es la hora exacta. Son las 12 en punto.
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1: La hora. Esta es la hora exacta.
2: Son las 12 con 29 minutos.
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1: La música, las canciones, los éxitos, el tiempo, todos reunidos en una sola estación, Antena de los Andes, que definitivamente nos dirigimos a la esencia íntima de ese mundo suyo, a través de los ritmos y, por supuesto, la sabiduría más profunda de esos compositores que expresan a través de estas canciones maravillosas lo que habla nuestro espíritu, lo que habla nuestra lengua y que a veces la razón no comprende. Es La Noche del Recuerdo por Antena de los Andes, dial 1520, y con estas canciones vamos ahí como liberándonos un poco del sufrimiento, de la pesadez, a veces del trabajo, larga e intensa, y estamos transformando la vida en la contemplación de estos arpegios, de esas armonías musicales que presentamos por los 1520 AM de Antena de los Andes. Les acompaña en la noche Antena de los Andes, que es la radio más popular del eje cafetero.

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1: Son las 12:42.

0: Esta es la hora exacta. Son las 12 y 55 minutos. 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
3: La hora.
4: Esta es la hora exacta.
5: Son las 12 y 58 minutos.
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Les acompañan esta noche Jorge Edward Aguirre Restrepo y quiero leerlos, quiero saber dónde están a través de nuestro WhatsApp 318-766-6929. 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

Esta es la hora exacta. Es la 1:19.

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1: La hora. Esta es la hora exacta. Es la 1:29.
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1: La hora. Esta es la hora exacta. Son las 12 en punto.
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1: La hora.
2: Esta es la hora exacta.
3: Son las 2 con 29 minutos.
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1: Nuestra mejor carta de presentación en esta noche son los mejores éxitos que ustedes están seleccionando. Aquí hacemos el recorrido por todas esas épocas maravillosas de la música, gran cantidad de décadas que recordamos con todos ustedes aquí por los 1520 de Antena de los Andes. Y como siempre, pues vaya nuestro siempre y dedicado saludo a todas esas personas que nos están a través de la radio, a través de los 1520 AM, sintonizando, y la gratitud para todos ustedes que esta noche nos acompañan. Así que vamos a continuar con más y más éxitos, más canciones que van a llegar, y en Antena de los Andes siempre queremos estar con ustedes en esta radio de primera categoría que ustedes han elegido como la número uno para la música, la número uno para las noticias, la número uno en el servicio social. Esta es también la radio del servicio social todos los días. Y bueno, continuamos con ustedes ahí, saludando a toda esa comunidad oyente grandísima, que a veces no nos conocemos, que no nos hemos visto, pero que siempre somos los mejores amigos. Una noche súper especial la que compartimos con ustedes aquí en los 1520 AM de Antena de los Andes.

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1: La hora. Esta es la hora exacta. Son las 3 en punto.
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7: Son las 3:03.

0: Esta es la hora exacta.
1: Son las 3 y 16 minutos. 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
1: La hora.
2: Esta es la hora exacta. Son las 3 con 29 minutos.
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Esta es la hora exacta. Son las 3:40.

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1: 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Esta es la hora exacta. Son las 3:58. 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
7: Oiga, oiga, aquí entre nos. Uy, a las 4 de la mañana empieza un programa, pero usted verá qué calidad. 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

0: Las 4:15 minutos, ya son las 4:15 minutos aquí en Antena de los Andes, la Radio Popular, y en este gran programa original, Amanecer de Campesino. Bien, gracias siempre por estar con nosotros, disfrutando de esta excelente programación que entregamos a esta hora.
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0: Las 4:22 minutos en la antena de los Andes. Ya tenemos las 4 de la mañana y 22 minutos.
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0: Ya son las 4:26, 4:26 minutos.
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0: canciones alegres también aquí, a través de este gran programa Amanecer Campesino. La voz, el estilo de Orlando Zapata y el parrandero. Son las 4:29, 4 de la mañana, 29 minutos, aquí en Antena de los Andes, la Radio Popular 4:29.
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0: Son las 4:31 minutos, 4 de la mañana y 31 minutos.

Son las 4:34 minutos en Antena de los Andes, las 4:34 aquí en Amanecer Campesino de Antena de los Andes, la Radio Popular. Como siempre, esta hora con esta programación especial aquí en Antena de los Andes.

0: 4 de la mañana, 38 minutos en Antena de los Andes, las 4:38. Los siguientes son los resultados de las loterías de la noche anterior, ¿eh? El Astro Luna, qué milagro que largó el 7. Milagro que largó el 7, Astro 7. El 1524 fue con el Astro Luna. Con la Sinuano, el 6277. 6277 fue con la Sinuano. Con la Paisita, el 2301 con la Paisita. La Fantástica, el 3194. 3194 fue la Fantástica. Con Chontico, el 1180. El 1180 fue Chonto. Con la Caribeña, el 3473. 3473 fue con Caribeña. Con Cafetero, el 4308. 4308 fue Cafetero. Con la Lotería del Huila, el 8673. 8673 fue con Huila. Y la Cruz Roja, los 3-0, los 3 huevitos. El 10-0-0 con la Cruz Roja. ¡Qué número, ¿no? El 10-0-0. O sea, para chance, los 3-0, los 3 huevitos con Cruz Roja. Y con Huila, el 673. Con Cafetero fue el 308. Con Caribeña, 4.73, Chontico, 1.80, el 1.80 Chontico, Fantástica, el 1.94, con la Paisita, el 3.01, Sinuano, el 2.77 y Astro Luna fue el 15.24. Repito las oficiales, la Huila fue el 86.73, Cafetero fue el 4308 Cafetero y la Cruz Roja el 1000, o sea, los tres ceros con Cruz Roja. Esos fueron los datos de las loterías jugadas la noche anterior. Y hacemos una pausa y regreso.
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2: Cordialísimo saludo, cargado de buenas energías para todos nuestros amigos, seguidores y oyentes en todo el territorio colombiano. También para todas las personas que nos escuchan en el exterior a través de Internet. Bienvenidos y bienvenidas a este su programa Por los Senderos de la Felicidad, espacio radial que se transmite todos los días a esta misma hora y por esta misma emisora que dirige Mario Agudelo Ospina, con libretos y producción, voz y narración de quien les habla, el maestro Walter Davis. Bienvenidos. Muy buenos días, ¿cuál es su nombre?
1: Con ustedes, Walter Davis.
2: ¿De dónde nos visitó?
1: Interpretación de los sueños. Lectura de
2: vino recomendada por medio de la radio.
1: Sanador espiritual, angiólogo y
2: doña María,
1: social.
2: Cuéntele a los oyentes, cuando usted vino a este consultorio en el día de hoy, ¿usted cómo se sentía?
3: Me sentía cansada, con mucho dolor de cabeza, pues muchas cosas sentía.
2: Le hice un ritual de imposición de manos, de rezo y conjuro. ¿Y cómo se siente usted en este momento?
3: Liberada, me siento más descansada, ya no es mucha la ansiedad que siento, no, me siento muy bien y entre más rato me estoy sintiendo mucho mejor.
2: Cuéntele a los oyentes qué salió de su cuerpo, qué expulsó usted en el día de hoy.
3: Un agua negra.
2: Y cuéntele a los oyentes cómo le pareció la revelación que le hice a través del vaso con agua.
3: No, pues quedé muy sorprendida. Sorprendida porque pues no me imaginé que iba a salir algo dentro de mi cuerpo.
2: ¿Vio cómo le apareció el número en el vaso con agua?
3: También estoy también de verdad sorprendida con lo que también acabo de ver.
2: ¿Usted le recomienda a las personas que vengan con fe, confianza, donde el maestro Walter Davis?
3: Que vengan, Jesús, de verdad que no se van a arrepentir de lo que van a encontrar y les va a hacer el maestro.
2: Usted había ido a otras partes, ¿notó la diferencia de otras partes donde usted había ido a venir donde el maestro Walter?
3: Mucha, no, pues es que la diferencia es mucha, o sea, de verdad que recomiendo de que lo visiten.
2: Doña María Rocío, muchísimas gracias.
3: No sé, hermano, y muchas gracias a usted, hermano, que venga, en verdad, que lo visite, que verdad, queda uno satisfecho.
2: Muchas gracias. Soy Walter Davis y una vez más abro este espacio para los que sienten que algo no está bien, para los que ya probaron de todo y el problema sigue ahí, para los que llevan años cargando una cruz que no les pertenece. Hoy en este nuevo programa vuelvo a hablarles con la verdad, porque lo que muchos están viviendo en toda parte no es producto de la casualidad, es el resultado directo de la envidia, esa envidia oscura, maldita, venenosa, que cuando no puede destruir con palabras, destruye con brujería o magia negra. He atendido miles de casos en toda Colombia, gente buena, trabajadora, honesta, que de repente empieza a perderlo todo. La salud se deteriora, el amor se aleja, el dinero se esfuma, la familia se divide, los anhelos se frustran y lo que está detrás es un entierro oscuro, una brujería, una carga puesta por alguien que no soportó verlos crecer. Yo vengo a abrirle los ojos para que usted no esté ciego o ciega. Si usted siente que algo le jala para atrás, no progresa, el dinero no alcanza, no rinde, el amor se aleja, la salud se deteriora. Puede ser que alguien le quiere ver mal, fracasado o fracasada, que usted sufra en la ruina, enfermo o enferma, solo o sola. 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Usted tenía que oírme. Dios me puso en su camino. Su alma necesitaba esta palabra y yo le digo algo. Usted no está solo o sola. 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A continuación, amables oyentes, voy a dar respuesta al caso que nos escribió de la ciudad de Manizales, Armando, mucha atención porque uno de estos casos puede ser el suyo. Dice lo siguiente: respetado maestro Walter Davis, soy dueño de una droguería que mantengo desde hace 15 años. Gracias a este negocio, ya he podido hacerme a casa propia, he educado a mis 4 hijos y jamás nos ha faltado nada. A Dios gracias, la clientela de siempre entra a mi negocio, conversa, bromea, es agradable, pregunta por todos los míos, se despiden y nunca compran nada. Sé de muchos que tienen enfermos en la casa y que el médico ha formulado medicinas para tal o cual dolencia, pero compran en otras partes menos en mi negocio. Mi preocupación se basa en que no he tenido motivo de discordia con ninguno. Como le digo, siguen siendo amigos, pero nada de compras. Sospecho que aquí debe haber gato encerrado. Mi mujer, que en esas cosas es sabia, me recomendó consultarle este caso a usted, maestro, porque usted en ocasiones anteriores ha sacado de problemas a algunos conocidos de ella, pero no crea que lo hago solo porque mi esposa me lo haya dicho. Yo también confío en sus enormes conocimientos parapsicológicos y extrasensoriales. No sobra decirle, ilustre maestro, que cualquier orientación suya será seguida al pie de la letra. Le agradezco su atención y lo que pueda hacer por nosotros. Atentamente, Armando.

0: Apreciado amigo y hermano del alma Armando, su esposa tiene razón. Ustedes han sido salados por un colega envidioso, dueño de la droguería que le compite. Al notar que a usted le iba muy bien, decidió asesorarse de un especialista en ciencias ocultas para el mal y le colocó tierra de cementerio, sal y otras porquerías que no debo decir, porque no faltará quien quiera hacer lo mismo a otra persona. Puso todo esto en una bolsita plástica recubierta por otra de tela y el paquete lo escondió en una visita que le hizo, aprovechando que usted fue a atender una llamada telefónica. En un rincón del estante, donde están los jarabes para la tos, al lado izquierdo, encontrará usted el salamiento. Utilice guantes para coger la bolsita. Sumérjala en un recipiente que contenga agua lluvia. Arrodíllese con su esposa. Recen tres Padre Nuestros. Pidan a Dios su intervención para que el espíritu del mal se aleje. Lleven el recipiente y arrójenlo con la mano izquierda de espaldas a una quebrada o río. Visíteme para entregarle los riegos, los sahumerios y conjurarle una mata de sábila. De esta forma su negocio continuará la prosperidad que llevaba. Se despide de ustedes su servidor, el maestro Walter Davis, de Esences, el Palacio de las Velas, en la ciudad de Pereira. 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Quiero ver más personas felices, con salud radiante, suerte abundante y al lado del ser amado. La consulta es solo para el diagnóstico, para que sepa cómo está y también para que se dé cuenta de cosas ocultas que no sabe. Pero si la suerte anda mal, si su salud está desmejorando o no está bien en el amor, hay que hacerle un tratamiento. Es como cuando vamos al médico, con la fórmula no nos vamos a curar, hay que comprar los remedios. Lo mismo sucede cuando queremos cambiar, mejorar o arreglar la suerte, cuando queremos ser curados de un mal, solucionar un problema o ser feliz en el amor. 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El tiempo en radio vuela y son muchos, muchísimos los testimonios que tenemos. Vamos a ver hasta dónde nos alcanza el tiempo. Del municipio de Dos Quebradas nos escribió Gilberto. Gilberto nos dice: vivo en Dos Quebradas, desesperado porque mi mujer se fue, busqué ayuda en el maestro Walter Davis y la encontré. El maestro regresó mi esposa y tengo un hogar feliz. También me ayudó para mi suerte, pues no tenía trabajo y hoy gracias a él tengo un trabajo estable. Los invito para que lo visiten. El maestro sí sabe, nos dice en su testimonio Gilberto, del municipio de Dos Quebradas. Tengo que resumir los testimonios también porque el tiempo en radio es muy corto. Nelson Cardona de Santa Rosa de Cabal nos dice: tengo una tienda hace 10 años y me va muy bien. El dueño del local estaba en problemas económicos y puso en venta el local. Yo, desesperado por mi negocio, buscaba la forma de tener el dinero para comprar el local, pero nada me salía bien. Escuché por la radio el programa del maestro Walter Davis. Lo visité. El maestro me dio unos números y gané 90 millones de pesos. Pude comprar el local. Le di la bonificación al maestro y estoy feliz. Es lo que nos dice en su testimonio Nelson, testimonio que viene de Santa Rosa de Cabal. Y todos los días, amables oyentes, recibimos testimonios de personas que nos visitan del departamento del Quindío, del departamento de Caldas, del departamento del Risaralda, del Valle. También vienen muchas personas aquí a Pereira a consultar con su amigo y servidor, el maestro Walter Davis, y después nos envía su testimonio. 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Me queda decirles a todos ustedes, amables oyentes, Dios les pague por su sintonía. Invitarlos a nuestro centro de atención al público para estrecharles la mano, brindarles amistad y atenderles como ustedes se merecen. ¿Qué tal, amigos? Felicidades y hasta pronto.
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0: 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Pero hablemos de la próstata. Vamos a desmenuzar este tema tan importante que es de interés general. Mucha atención. Todo hombre que llega a los 40 años está expuesto a sufrir problemas con la próstata, glándula masculina íntimamente relacionada con la función sexual. Detrás de la próstata hay dos pequeños sacos o vesículas seminales en las cuales se almacena el esperma producido por los testículos. A su vez, la próstata produce secreciones que sirven para activar las células espermáticas, las cuales pasan de las vesículas seminales a la próstata y de ahí a la uretra, junto con las secreciones prostáticas para el orgasmo. Algunos científicos creen que además de estas funciones, la próstata puede cumplir otras relacionadas con la salud, pero esto hasta ahora es especulación. Hablemos de la hipertrofia prostática benigna. Las autoridades médicas ortodoxas no se han puesto de acuerdo sobre las causas del agrandamiento o hipertrofia de la próstata que se presenta en muchos hombres después de los 40 años y que se conoce como hipertrofia prostática benigna para distinguirla de tumores cancerosos, los cuales también se pueden presentar tarde o temprano porque el problema se agranda con la edad, si no se controla, y esto no es fácil. 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Pero sigamos hablando de la próstata. Los síntomas son los siguientes: necesidad de orinar con frecuencia durante el día y en la noche, despertarse una o más veces para orinar en las 8 horas que se recomiendan para dormir, disminución de la cantidad de orina. La presión de la próstata sobre la vejiga crea bolsillos al lado y lado de la salida, y esto impide que la vejiga se desocupe completamente. A veces hay ardor o dolor al orinar. Goteo antes y después de orinar. Lentitud para iniciar la misión y chorro sin presión. Dolor en la espalda baja o en la región de la pelvis. Sangre en la orina. Estos son algunos de los síntomas de las personas que están sufriendo, que están padeciendo de la próstata. Algo muy incómodo, porque muchas veces la persona no deja ni dormir. ¿Cuántas veces no pasa? Padre, ¿pero qué es esa prendedera de la luz? Padre, ¿qué es esa levantadera de noche? Usted no va a dejar dormir, tengo que madrugar a estudiar, tengo que madrugar a trabajar, y usted cada rato levantándose. 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Tenemos testimonios. Hay que darle paso a los testimonios porque la persona agradecida escribe con el ánimo de escuchar que su testimonio salga a través de la radio. Es el caso de la señora Teresa Buitrago. Ella nos escribió un testimonio diciendo: durante varios años sufría de hipertensión. Me habían recomendado unas pastillas de por vida. De tanto tomar dichas pastillas, estaba afectando otras partes de mi cuerpo. Estaba cansada y no podía aceptar seguir tomando estos medicamentos el resto de mi vida. Fue cuando una buena amiga me recomendó visitar NutriVid. Me inicié allí un tratamiento natural y hoy estoy muy bien. Constantemente me hago tomar la presión y la encuentro normal. Estoy muy agradecida y recomiendo visitar los señores de NutriVid. Tenemos otro testimonio. 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También estoy viendo aquí el testimonio que nos escribió Efigenia Castro. Ella nos dice: tengo 65 años de edad, quiero compartir mi testimonio de salud. Conocí los señores de NutriVid gracias a una amiga que me dijo que gracias a ellos se sentía muy bien de salud. Yo tenía muchos problemas en el estómago, la colitis, las hemorroides, mucho dolor en los riñones, mal de orina, colesterol, triglicéridos, hígado graso, dolor de cerebro y mucho dolor en las piernas. Además, soy hipertensa y se me caía mucho el pelo. Cuando llegó el fin de mes y recibí la pensión, entonces le dije a mi amiga que por favor me llevara a NutriVid. Fuimos allí y me hicieron un análisis y me dijeron todo lo que tenía de enfermedades y qué medicamentos necesitaba. Empecé a tomar dichos medicamentos y conforme pasaron los días, empecé a ver cambios muy buenos en mi cuerpo, pues la comida ya me caía bien. ya no me sentía tan inflamada. Como a los 5 días, el mal de orina y el dolor de riñón desaparecieron por completo. El color de la orina era transparente y no amarillenta. El pelo ya no se me caía tanto y al ir al baño ya no sentía el dolor de las hemorroides. Los dolores de cabeza empezaron a bajar, los dolores en el cuerpo fueron disminuyendo. Apenas llevo mi tercer tratamiento, pues me dijeron que el tratamiento es por 3 meses para que mi cuerpo rechace todas las enfermedades. Hoy en día me siento muy feliz, siento que ya soy otra persona, me siento renovada. Le doy gracias a mi amiga que me recomendó los señores de Nutrivit. De verdad que son muy buenos. Le mando un saludo a todos. Es lo que nos dice en su testimonio la señora Efigenia Castro. 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Bendiciones para todos. Muchas gracias por su sintonía y hasta pronto, mis

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Saludamos cariñosamente a toda nuestra audiencia fiel que no se pierde la programación más saludable de la radio colombiana y extranjera. Salud Holística con Made es un programa que lleva muchos años en esta prestigiosa emisora. Hablamos de salud natural, hablamos de plantas medicinales.

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1: Claro, doctor, ni les faltaba llegar a todos ustedes allí, a todos los sitios del mundo entero, hasta donde están llegando las ondas hercianas de esta casa radial.

0: Escuchemos testimonio de sanación y curación por parte de la doctora María Daisy. Hablan los pacientes.
1: Mi nombre es María Fabiola Morales, muy agradecida de la tienda naturista Eterna Juventud. Mi padre sufría un asma y con la medicina de la Eterna Juventud se ha curado del asma. Doy gracias a Dios y a esta tienda.

Semana de la Salud Digestiva. Recordemos que la salud digestiva es el estado de equilibrio y buen funcionamiento del aparato digestivo, el cual permite procesar los alimentos, absorber los nutrientes necesarios para el cuerpo y eliminar los desechos de forma eficiente y sin molestias. Va mucho más allá de no tener estreñimiento. Implica que órganos como el esófago, el estómago, los intestinos, el hígado y el páncreas trabajen en perfecta armonía. Ahora bien, ¿cuáles son los beneficios de una buena salud digestiva? Cuidar este sistema impacta directamente en todo el cuerpo debido a la conexión estrecha entre intestino y otros órganos. Esto favorece el tener una buena digestión, al sistema inmunitario fuerte y al bienestar mental, porque de allí dependen muchas enfermedades que dan o quitan calidad de vida.

0: El hígado es uno de los órganos más importantes. Ayuda a digerir los alimentos y eliminar las toxinas. Por lo tanto, un hígado tóxico y graso no realiza bien su trabajo. 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
1: En la Semana de la Salud Digestiva, otro tema importante, una enfermedad que afecta a muchas personas, es el hígado graso, conocido médicamente como esteatosis hepática. Es una condición caracterizada por la acumulación excesiva de grasa en las células del hígado. Es normal tener pequeñas cantidades de grasa en este órgano, pero se considera un problema de salud cuando esta supera del 5 al 10% del peso total del hígado. Preste atención.
2: Es un problema bien delicado sufrir del hígado, porque el hígado va a mandar toda esa toxicidad al estómago, el estómago lo manda para el colon, lo manda para la vesícula, lo manda para muchos otros órganos del mismo sistema digestivo. Es muy importante colocar atención a los síntomas del hígado graso, porque puede usted estar sufriendo de hígado graso y no saber que lo tiene. Por lo general, el hígado graso es una enfermedad silenciosa que no presenta síntomas evidentes en sus etapas iniciales. Cuando está iniciando, es una enfermedad traicionera porque usted no siente nada. Muchas personas descubren que lo están padeciendo cuando se realizan un examen, un rayo X como una ecografía o un examen de sangre. Cuando la acumulación de grasa es avanzada o inflama el órgano, puede aparecer la fatiga crónica, sensación de cansancio extremo o debilidad sin causa aparente, malestar abdominal, un dolor leve, una presión o sensación de llenura en la parte superior derecha del abdomen donde se ubica el hígado. Si la enfermedad progresa hacia etapas graves como la cirrosis, que ya es más delicado que la misma cicatrización del hígado, se presentan ya síntomas de alarma: agrandamiento del abdomen por acumulación de líquido, coloración amarillenta de la piel en los ojos, como la ictericia, vasos sanguíneos agrandados justo debajo de la superficie de la piel, palmas de las manos enrojecidas, confusión mental o dificultad para concentrarse. Problema del hígado que es bastante delicado y usted debe colocarle atención.
1: Es muy importante la salud digestiva, y en esta semana que está dedicada a eso, pues usted debe tener en cuenta que el intestino no es solo un tubo. Es el segundo cerebro y también es el jefe de la salud. ¿Cómo así? Sí, es que si la digestión falla, todo lo demás se cae. 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
1: ¡Ajé!

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1: Aquí terminamos nuestro programa. 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
1: Bien, queridos amigos, siempre ya irnos para nuestra iglesia Basílica Menor, aquí en la ciudad de Santa Rosa de Cabal, para que escuchemos el despertador espiritual. Allí de donde viene ese lindo mensaje, la palabra de Dios, hoy está a cargo del padre Luis Ricardo Martínez. Padre, buenos días.
6: Muy buenos días, Leonidas y personal administrativo de la emisora Antena de los Andes, 1520 AM. Deseándoles muchas bendiciones a ustedes y a sus familias, agradeciéndoles este espacio para que la palabra de Dios llegue a muchos lugares. Saludo de manera especial a todos los que a esta hora de la mañana sintonizan su programa El Despertador Espiritual, que se transmite desde la Basílica Menor de Nuestra Señora de las Victorias de Santa Rosa de Cabal. Hoy, 27 de mayo del año 2026, día miércoles. Oración para santificar el día. Dios mío, creo en ti. Aumenta mi fe. Te amo con todo mi corazón. Me arrepiento de haberte ofendido. Te adoro como a mi primer principio. Te deseo como a mi último fin. Te doy gracias como a mi continuo bienhechor. Te invoco como a mi soberano defensor. Dígnate, Dios mío, dirigirme con tu sabiduría, contenerme con tu justicia, consolarme con tu misericordia y ampararme con tu poder. Te consagro todos mis pensamientos, palabras, obras y trabajos, a fin de que de hoy en adelante piense siempre en ti, hable de ti, obre según tú y padezca por ti. Señor, hágase en mí y en todas mis cosas tu santísima voluntad en tiempo y eternidad. Te suplico que ilustres mi entendimiento, fortalezcas mi voluntad, purifiques mi corazón y santifiques mi alma. Socórreme, Señor, con tu gracia para poder vencer la soberbia con la humildad, la avaricia con la generosidad, la pereza con la diligencia, la lujuria con la mortificación, la envidia con la caridad, la ira con la paciencia, la gula con la abstinencia, la tibieza con el fervor y todas mis inclinaciones y afectos desordenados con tu santo temor y amor. Amén. Gloria al Padre y al Hijo y al Espíritu Santo, como era en principio, ahora y siempre, por los siglos de los siglos. Amén. Vamos a escuchar el Evangelio del día miércoles de la octava semana del tiempo ordinario, tomado de San Marcos en el capítulo 10, versículos 32 al 45. En aquel tiempo, los discípulos estaban subiendo por el camino hacia Jerusalén y Jesús iba delante de ellos. Ellos estaban sorprendidos y los que lo seguían tenían miedo. Él tomó aparte otra vez a los 12 y empezó a decirles lo que le iba a suceder. Miren, estamos subiendo a Jerusalén, y el Hijo del Hombre va a ser entregado a los sumos sacerdotes y a los escribas. Lo condenarán a muerte y lo entregarán a los gentiles, se burlarán de él, lo escupirán, lo azotarán y lo matarán, y a los 3 días resucitará. Se le acercaron los hijos de Zebedeo, Santiago y Juan, y le dijeron: Maestro, queremos que nos hagas lo que te vamos a pedir. Les preguntó: ¿Qué quieren que haga por ustedes? Contestaron: Concédenos sentarnos en tu gloria, uno a tu derecha y el otro a tu izquierda. Jesús replicó: No saben lo que piden. ¿Pueden beber el cáliz que yo he de beber o bautizarse con el bautismo con que yo me voy a bautizar? Contestaron: Podemos. Jesús les dijo: El cáliz que yo voy a beber lo beberán, y serán bautizados con el bautismo con que yo me voy a bautizar. Pero el sentarse a mi derecha o a mi izquierda no me toca a mí concederlo, sino que es para quienes está reservado. Los otros 10, al oír aquello, se indignaron contra Santiago y Juan. Jesús, llamándolos, les dijo: Saben que los que son reconocidos como jefes de los pueblos los tiranizan, y que los grandes los oprimen. No será así entre ustedes. El que quiera ser grande entre ustedes, que sea su servidor, y el que quiera ser primero, sea esclavo de todos, porque el Hijo del Hombre no ha venido a ser servido, sino a servir y dar su vida en rescate por muchos. Palabra del Señor. Gloria a ti, Señor Jesús. Reflexionemos. El Evangelio de hoy, de San Marcos, nos muestra a Jesús caminando hacia Jerusalén. Él sabe que allí le esperan el sufrimiento, el rechazo y la cruz. Mientras avanza decidido a cumplir la voluntad del Padre, anuncia a sus discípulos todo lo que va a padecer. Será entregado, condenado, burlado y crucificado, pero al tercer día resucitará. Sin embargo, los discípulos todavía no comprenden el verdadero camino de Jesús. Santiago y Juan se acercan para decirle los primeros puestos, para pedirle los primeros puestos en su reino. Buscan honor, poder y reconocimiento. Ellos sueñan con un Mesías glorioso, pero Jesús les enseña que en el reino de Dios la grandeza no consiste en dominar, sino en servir. Por eso el Señor les dice una frase que sigue siendo actual para nosotros hoy. El que quiera ser grande, que sea servidor. Y el que quiera ser el primero, que sea esclavo de todos. Jesús mismo da ejemplo. El Hijo del Hombre no vino para ser servido, sino para servir y dar su vida. Qué diferente es la lógica de Dios frente a la lógica del mundo. El mundo enseña a sobresalir, a buscar aplausos, a querer tener más poder que los demás. Jesús, en cambio, enseña el camino de la humildad, del servicio y del amor entregado. Muchas veces también nosotros queremos ocupar los primeros lugares, ser reconocidos, admirados o tener siempre la razón. A veces servimos, pero esperando que nos feliciten. El Evangelio nos invita a revisar nuestro corazón y a preguntarnos, ¿sirvo por amor o por interés? ¿Busco ayudar o solamente ser reconocido? Jesús nos recuerda que el verdadero cristiano se parece más a una persona que ayuda en silencio, que escucha, que perdona, que acompaña y que se entrega por los demás, que a alguien que solo quiere sobresalir. Apliquemos a nuestra vida. 1. Aprender a servir con humildad. En la familia, en el trabajo, en la comunidad. El verdadero discípulo no busca dominar, sino ayudar. 2. No buscar siempre los primeros puestos. El orgullo divide y aleja de Dios. La humildad abre el corazón y nos hace crecer espiritualmente. 3. Aceptar las cruces de cada día. Jesús caminó hacia Jerusalén sabiendo que habría sufrimiento. También nosotros debemos cargar nuestras dificultades con fe y confianza. 4. Servir sin esperar recompensa. El amor verdadero no busca aplausos. Dios ve cada gesto de generosidad escondido. Y 5. Imitar a Jesús en la entrega. Cristo dio su vida por nosotros. Estamos llamados a vivir pensando más en el bien de los demás que en nosotros mismos. Recordemos las 5 tareas para hoy. Aprender a servir con humildad. No buscar siempre los primeros puestos. Aceptar las cruces de cada día. Servir sin esperar recompensa. Imitar a Jesús en la entrega. Al final de este evangelio, recordemos no olvidar a la Santísima Virgen María. Ella es la humilde servidora del Señor. Ella nunca buscó honores ni privilegios. Toda su vida fue un servicio, silencio y entrega. María nos enseña a seguir a Jesús con sencillez y un corazón dispuesto a amar. Señor Jesús, enséñame a servir con humildad y generosidad. Quita de mi corazón el orgullo y el deseo de ser más que los demás. Dame un corazón semejante al tuyo, capaz de amar y entregarse. Virgen María, acompáñanos y ayúdanos a vivir siempre el servicio de Dios y de nuestros hermanos. Amén. Gloria al Padre y al Hijo y al Espíritu Santo, como era en principio, ahora y siempre, por los siglos de los siglos. Amén. La bendición de Dios Todopoderoso, Padre, Hijo y Espíritu Santo, descienda sobre ustedes y los acompañe siempre. Sigan en sintonía de su emisora Antena de los Andes, agradeciéndoles a ustedes que han escuchado, han madrugado para encender su radio y ponerla allí en el dial 1520 AM para escuchar la emisora Antena de los Andes. Así que los invito a que sigan con la programación que ella les ofrece. Un feliz y santo día para todos.
7: E igualmente para usted, Padre, bello mensaje que nos ha entregado aquí en la Basílica Menor, la ciudad Santa Rosa de Cabal, el despertador espiritual. Hoy estuvo a cargo del Padre Luis Ricardo Martínez. Padre, buen día, Dios le pague. Les recuerdo cuáles fueron los números de las loterías de la noche anterior. El Astro Luna fue el 1524. El 1524 fue el Astro Luna. La Sinuano el 6277. 6277 fue la Sinuano. Con la Paisita el 2301. El 2301 fue esa Paisa. La Fantástica el 3194. 3194. Fuesa Fantástica con Chontico el 1180. 1180 fue Chonto. Con la Caribeña el 3473. 3473 fue la Caribeña. Con Cafetero el 4308. 4308 fue Cafetero. Con la Lotería del Huila el 8673. 8673 fue la Huila. Y la Cruz Roja fue el 1000. 1000 fue la Cruz Roja Colombiana. O sea, para chance, los tres huevitos, los tres ceros fue con la Cruz Roja. Y con Huila el 673. Con Cafetero el 308. Con Caribeña 473. Chontico el 180. Fantástica 194. Paisita el 301. Sinoano fue el 277. Y el Astro Luna fue el 1524. 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
1: Seis de la mañana en punto, las seis en punto, en Buenos Días, Risaralda. Iniciamos esta jornada informativa hoy, miércoles 27 de mayo del año 2026, a unos días nada más de que se abran las urnas aquí en Colombia, porque ya están abiertas en gran parte del mundo para que los colombianos en otros países a lo largo y ancho del planeta puedan votar, ejercer su derecho al voto como ciudadanos colombianos en cada uno de los países donde hay un colombiano, en cada uno de esos rincones, en las embajadas. Ya están realizando y ejerciendo su derecho al voto. Las 6 de la mañana con un minuto, una mañana espectacular en este panorama informativo que ya iniciamos a partir de este momento y hasta las 8 de la mañana con la dirección de Erney Ocampo Cardona, a quien le enviamos un saludo fraterno, un caluroso saludo lleno de mucha salud, lleno de mucha esperanza, lleno de mucho cariño desde esta mesa de trabajo en Radio Reloj y Antena de los Andes. Para don Erney Ocampo, pronta recuperación, que nos pueda acompañar muy pronto nuevamente. Carlos, en el Máster Central, ¿cómo amanece Pereira el día de hoy? Buenos días.
2: Buenos días, Alex, a toda la mesa de trabajo. Me sumo a este saludo para nuestro director, el doctor Erney Ocampo Cardona, y un gran abrazo para toda la audiencia. Cuando tenemos en este momento, registramos 18 grados. Está nublado el firmamento, sobre todo hacia la región de los nevados, el cordillera central, el oriente, por donde sale el sol. No tenemos un sol a la vista en estos momentos. La máxima temperatura será de 27 grados. Hemos tenido temperaturas altas. Anoche tuvimos una temperatura demasiado alta, la velocidad del viento 2 kilómetros por hora. En estos momentos la probabilidad de lluvias está en 5%. A mediodía vamos a tener un cielo que va a estar alternando entre nubes y también una salida de sol brillante, resplandeciente. La máxima temperatura de 27 grados será a la 1 de la tarde. Se tiene previstas tormentas eléctricas alrededor de las 4 de la tarde. El Aeropuerto Internacional Matecaña, en operaciones normales, ya despegó el vuelo hacia Panamá. Se ha cerrado la sala de abordaje para los pasajeros que llevan destinos Bogotá y Medellín. De Bogotá llegó el avión, aterrizó en el Aeropuerto Internacional Matecaña. Operaciones normales en el aeropuerto de nuestro aeropuerto del eje cafetero.
1: 6 de la mañana con 12 minutos. Está así como está el clima el día de hoy, por lo menos en esta mañana durante el día, o cómo se presenta el estado.
2: Sí, es mayormente nublado alrededor de las 3 de la tarde. Nubes y claros. Vamos a tener nubosidad. Por momentos, en instantes, algunos instantes, un sol resplandeciente.
1: Quien se levantó con el ambiente un poco despejado fue el Deportivo Pereira, que ayer le ganó 1-0 a Jaguares de Córdoba por la Copa Betplay, por la Copa Colombia.

0: Jovita, sobre el cierre del partido con un golazo, o más bien con un autogolazo, el Deportivo Pereira salvó la papeleta en lo que corresponde a la Copa de nuestro país. Y entregamos esta información para abrir este panorama informativo a través de Radio Reloj 1300 AM y por supuesto a través de Antena de los Andes 1520 AM. Y de esta manera saludamos e integramos a Eduard, que hoy nos acompaña como siempre en el panel analista, en el panel periodístico desde Antena de los Andes. Buenos días, Eduard, buenos días.
1: Hola Alex, ¿qué tal? Una muy feliz mañana para usted, para todos los oyentes de Buenos Días Risaralda. Mucha atención porque también en las últimas horas en el departamento de Risaralda hay una noticia muy preocupante y tiene que ver con la situación que se presentó en horas de la noche, en donde se presentó un doble homicidio en zona semirural de la ciudad de Pereira, el cual sería producto de ajuste de cuentas por microtráfico, indican las autoridades de la Policía Metropolitana, que pues lamentablemente un doble homicidio se presentó en las últimas horas. También hay varias importantes capturas que tienen que ver con dinamizadores del tráfico ilegal de armas en el sector del Remanso, anuncia la Policía Metropolitana.
0: Iniciamos todo ese panorama informativo con los titulares, las noticias más importantes con las que amanece Pereira y toda la región.
1: A 20 millones de pesos
0: subieron la Eduard Gindivi, Ministerio de Cultura, firman histórico pacto para fortalecer el arte y la educación cultural.
1: A 20 millones de pesos subieron la recompensa tras el asesinato de un taxista en la ciudad de Pereira.
0: Petro enfrenta varios procesos por presunta participación en política.
1: La conexión IP no irá, definitivamente indica Autopistas del Café, que pues se presentarán nuevas acciones ante esta determinación que se tomó ayer por parte de la ANI.
0: Noticias a nivel nacional, ataque contra patrulla dejó 3 policías heridos en norte de Santander.
1: En materia política, el personero de Pereira entregó kit de paz electoral a la alcaldía, la senadora electa de la ciudad de Pereira.
0: Comunidades en Vera Chaví, en Vera Catillo, permanecieron en la calle 19 con carrera décima protestando porque no les entregan tierras, ni llevan ya más de 30 años viviendo en Pereira y no les entregan tierras ni les dan solución al respecto.
1: En Pereira, una mujer pagará más de 16 años por macabro homicidio que se presentó en la capital de Risaralda.
0: Más información en Pereira, balance de gestión en la Virginia Risaralda. El gobernador de los risaraldenses compartió una actualización sobre los proyectos y situación del departamento durante su reciente recorrido por el municipio de la Virginia. Esto para dar a conocer los puntos clave de su declaración.
1: Más de 1.500 uniformados garantizarán la seguridad de las elecciones presidenciales en el área metropolitana de Pereira.
0: Mucha información, atención, David Ospina confirmó su salida del Atlético Nacional tras el Mundial de Fútbol 2026, donde tendrá su salida oficial del fútbol.
1: Fueron capturados 2 hombres tras rápida reacción de la policía luego de haberse presentado un caso de asesinato en el sector de la Independencia en la comuna Cuba.
0: Estuvo cerrada por el gran lapso de tiempo la vía Cerritos a la Virginia por un trancón, un tractocamión que se soltó sobre la vía.
1: Las autoridades de la ciudad de Pereira también entregan recomendaciones de cara a la aplicación de la ley seca que empezará el próximo sábado a las 6 de la tarde en toda Colombia.
0: Se encendieron las alertas en el sector de La Dulcera. Información importante, atención, así brindarán a Pereira. Tenemos los detalles para las elecciones. En cuanto al tema de orden público, 1.500 policías tomarán las calles este domingo en la capital del eje.
1: Se confirma que Pereira sí se tendrá fotomulta y mediante inversionistas privados se aplicaría esta nueva medida para temas de pico, placa, SOAT y revisión técnico-mecánica.
0: 6:09 a.m. Estos son los principales titulares con los cuales le daremos desarrollo a las noticias. Vamos a saludar a Luis Ochoa, que nos acompaña como siempre en este panel informativo de la mañana a través de Antena de los Andes 1520 y a través de Radio Reloj 1300 AM. Buenos días, Risaralda. Buenos días, Luis.
2: Sí, señor, buenos días. Me alegra saludar a toda nuestra audiencia y, por supuesto, nuestro voto por la pronta y rápida recuperación de nuestro director, el doctor Ernesto Campo Cardona. Les cuento. Pico y placa para el día de hoy, 4 y 5. 4 y 5 el pico y placa en el área metropolitana Centro Occidente, básicamente Pereira, Dos Quebradas, ya está vigente. Bueno, tengo yo también aquí algo de agenda, y es que el Consejo de la Ciudad de Pereira ya aprobó el acuerdo por medio del que se da vía libre a la racionalización del espacio público. Asimismo, se ha señalado que el café del municipio de La Celia es uno de los mejores de esta región del territorio colombiano, y dice uno de los caficultores, quizá del país. Hay que señalar también que esta semana sigue siendo la conmemoración de las personas desaparecidas, detenidas y desaparecidas, de acuerdo con una información y además programación que ha entregado la administración de la ciudad de Pereira, que consolida ya todo lo relacionado con las medidas de vigilancia y control para efecto de dar vía libre a la tranquilidad en las elecciones del próximo domingo. Asimismo, la Contraloría Departamental inicia ya un proceso de análisis a ver cómo están haciendo las inversiones de los recursos económicos que provienen de la estampilla del adulto mayor en los municipios, sobre todo los de sexta categoría, lo que se ha señalado también desde este organismo de vigilancia y control. La Asamblea Departamental avanza en los estudios que tienen que ver con los ajustes relacionados con obras y proyectos específicos del paisaje cultural cafetero, pero orientado todo hacia el turismo. Van bien las obras en La Quiebra, en donde se trabaja para recuperar el paso vial entre La Virginia y el municipio de Balboa, es decir, entre Balboa y el resto del departamento. Buenos días, Risaralda. Agenda informativa. Les contamos también que el gobierno de la capital de Risaralda tendrá hoy reunión del Comité de Vigilancia y Seguridad para elecciones. También el departamento ha convocado a todos los alcaldes para trabajar sobre el tema de elecciones próximo domingo.
3: 8, las 6 de la mañana con 11 minutos, ya iba a terminar el noticiero tan rápido, 6 con 11 minutos, saludamos a Luis Enrique Méndez, que hasta ahora nos acompaña con toda la agenda informativa. ¿Cómo amaneció Dos Quebradas? Buenos días.
4: Sí, con los buenos días, amables oyentes de Buenos Días Risaralda. Hoy Dos Quebradas amaneció una mañana bastante bonita, a pesar de que ayer cayó pues acá un aguacerito pequeño, y en la noche unas leves brisas en el municipio de Dos Quebradas. A esta hora de la mañana está, hay tiempo seco, hay buena mañana, y ayer en el Consejo Municipal se hicieron presentes varias secretarías de la Administración Municipal para el balance de gobierno de Roberto Jiménez Naranjo aquí en el municipio de Dos Quebradas. A cada uno les tocó de a poquito, porque la plata no era mucha. Lo dijo el mismo alcalde la semana anterior. De otra manera, las elecciones vienen, lo que es prometido, la vigilancia va a ser mayor en esta oportunidad, va a ser vigilado por alrededor de dos o tres cuadras alrededor de donde van a ser las elecciones en cada colegio del municipio de Dos Quebradas, lo mismo que en las veredas, lo mismo que en los regimientos del municipio, ha dicho el alcalde Roberto Jiménez, lo mismo que el comandante de policía Felipe, aquí en el alrededor de el sector urbano y el sector rural del municipio. Acompañados también con un destacamento bueno de los carabineros y alguna policía nueva que llegó en esta semana al municipio de Dos Quebradas para apoyar y refuerzo para los diferentes puestos de salud de salud y también donde van a ser las votaciones. Algunos puestos de salud van a ser también algunos digamos puestos donde van a hacer las votaciones aquí en el municipio de Dos Quebradas, donde no hay escuelas. De otra manera, la gente está pidiendo a gritos que por favor le arreglen la carretera que conduce de la parte de Boquerón hacia el municipio de Dos Quebradas por la parte de La Esmeralda, bajar por Villa Carola, y esta vía está tremendamente mala porque ahí hay un puesto de salud y gente de la tercera edad que sufre mucho para pasar estos candadones que allí están malucos. Aún le quitaron ya la vía, quitaron la ruta de la 14 que subía también al parque Villa Carola, porque la vía está mala. Se pide por favor a Obras Públicas que se acuerde, que ponga la mano en el corazón y que el municipio también avanza y que también pagan impuestos. Eso es lo que se vive en el municipio de Dos Quebradas. Y hoy la sesión es a las 8 de la mañana, la última sesión de extras en el municipio de Dos Quebradas. Buenos días.
3: A las 6 de la mañana, 14 minutos, comunidades en Vera Chamí, el día de ayer, y las comunidades en Vera Catío permanecieron en la calle 19 con carrera décima, exactamente en la, sobre el mediodía y en la tarde, protestando porque no les entregan tierras y llevan más de 30 años viviendo en Pereira y no les entregan tierras ni les dan solución. Piden tierra para más de 300 familias desplazadas. Están en espera de acuerdos para salir de la zona. El día de ayer estuvieron por mucho rato, por mucho lapso de tiempo, en este sector de la calle 19 con carrera décima en esta protesta. Esto era lo que decían los líderes de las diferentes comunidades correspondientes a los en Vera Chamí y en Vera Catío en la ciudad de Pereira. Escuchemos.
5: La entrega de petición desde ayer nosotros la enviamos a las diferentes entidades bajo la coordinación de ente control, de Defensoría del Pueblo, Procuraduría y Personería Municipal. Ya las entidades tienen los pliegos de petición. En este momento ellos están evacuando por medio de un diálogo con las autoridades y los líderes que están allí sentados con las entidades. En eso marco es el eje central es compra de tierra para la comunidad indígena que están sentados en Pereira. Y pues también a la reparación colectiva para los indígenas que son desplazados por violencia. Ahí está la agencia y unidad de víctimas y otras entidades.
3: Las 6 de la mañana con 16 minutos, ya pasamos al primer cuarto de hora de información en el desarrollo de noticias, agenda informativa. Eduard, en esta mañana ayer se presentó una reunión importantísima en el sector del peaje de Tarapacá 2 con respecto a todo lo que tiene que ver con la concesión. ¿Qué pasó el día de ayer? Hablemos un poco del tema. Adelante.
1: Sí, una importante reunión se realizó ayer sobre las 2 de la tarde con la presencia de delegados del Ministerio de Transporte. También se tuvo la oportunidad de tener allí la presencia de la ANI y pues el comité que adelanta una serie de movimientos en la búsqueda de levantar diferentes estructuras de peajes en el departamento de Risaralda y el departamento de Caldas. Finalmente, pues se logró llegar a un punto de acuerdo donde el Ministerio de Transporte y la ANI establecieron la tarifa diferencial en peajes de autopista del Café. Las tarifas diferenciales beneficiarán a las comunidades de los municipios de Manizales, Chinchiná, Palestina, Villa María, Santa Rosa de Cabal y Circasia, que se encuentran en el área de influencia. La concesión seguirá en operación hasta febrero de 2027, tal como está estipulado en el contrato del proyecto. Luego de los compromisos establecidos en las pasadas mesas técnicas con los manifestantes de los peajes en la concesión Autopistas del Café, la Agencia Nacional de Infraestructura, ANI, y el Ministerio de Transporte presentaron la propuesta de cantidad y distribución de beneficiarios de tarifas diferenciales. Los vehículos de categorías 1 y 2 pasarán de pagar 17.800 pesos a 700 pesos, lo que representa una disminución sustancial para los caldenses y risaraldenses que utilizan esta vía. También las tarifas diferenciales beneficiarán a las comunidades de los municipios de Manizales, Chinchiná, Palestina, Villa María, Santa Rosa de Cabal y Circasia, que se encuentran en la área de influencia de los peajes Tarapacá 1 y 2, San Bernardo del Viento y Las Pavas, quienes deberán certificar ante las alcaldías su lugar de residencia y certificar el vehículo que tendrá el beneficio. Es de anotar que en la mesa técnica se acordó modificar las tarifas de las categorías de la 3 a la séptima, las cuales serán definidas esta semana, y una vez se tenga listo el borrador se enviará al Ministerio de Transporte, que tendrá un plazo de 15 días calendario para su revisión y publicación. Según el propio comunicado que se entregó ayer en horas de la tarde, pues se estuvo en el territorio escuchando a los manifestantes, pero también el clamor de la gente que se ha visto afectada por los bloqueos, y este que según los voceros es un gobierno social y la directriz del presidente Gustavo Petro es resolver cada una de las peticiones o inconformismos que se presentan en las regiones. La situación no es ajena y tener vías bloqueadas no solo

0: reducción al 70% de peajes de los proyectos cafeteros. Finalmente también se confirmó que el tema correspondiente a la ANI, especialmente por parte de la Agencia Nacional de Infraestructura, se confirmó pues que el proceso de concesión IPE pues no ha sido aceptado y que estaba proyectado a comenzar a partir de 2027. Así se confirmó ayer en horas de la tarde desde la reunión que se establecía allí en el sector de Tarapacá 2, zona limítrofe entre el municipio de Santa Rosa de Cabal y el departamento de Caldas.
1: La mañana con 20 minutos, 6 de la mañana con 20 minutos en Buenos Días en Risaralda. ¿Cómo amanece la ciudad de Pereira? Luis Ochoa, pendientes ya de todo lo que tiene que ver con la jornada electoral. Se empieza a mover toda la parte de información. ¿Cómo está el panorama informativo en la capital del Eje?
2: Bueno, el panorama informativo, como usted lo advierte, viendo que se está moviendo todo lo relacionado con el debate electoral, pues queremos decirles que ya está listo el piquete de policía que va a tener bajo su responsabilidad atender esta tarea. Del próximo domingo, 1.500 hombres de la Policía Metropolitana están listos para efectos de desarrollar este trabajo y acompañados, por supuesto, por tropas del Ejército, que tendrá también algunas patrullas volantes que tendrá el área metropolitana Centro Occidente, pero básicamente en la zona rural. El otro tema es relacionado con el espacio público. Esto tiene que ver con el ordenamiento que se ha dado para el uso del mismo, de acuerdo con un proyecto que estudió el Consejo de Pereira, que ayer le dio el debate correspondiente para pasar a sanción del alcalde. Sobre este le preguntamos a Elkin Alberto Quintero. Él es el secretario de Planeación de la ciudad de Pereira, y nos cuenta sobre este proyecto, qué significa para la capital de Risaralda.
3: Una decisión muy importante que hoy acoge el Consejo de la ciudad de Pereira, y obviamente otorgarle un espaldarazo a nuestro alcalde Mauricio Salazar Peláez, para que pues vía decreto nosotros podamos hacer, digamos, esa modernización de ese aprovechamiento de espacio público. Hoy se dan unas líneas específicas por parte del Consejo al aprobar este proyecto de acuerdo número 10 de 2026, en aras de que un acuerdo que era el 078, que venía desde el año 2008, donde han habido modificaciones normativas, modificaciones urbanísticas en la ciudad, pues permita que vía decreto la ciudad se coloque a tono con las nuevas realidades tanto jurídicas como físicas y económicas de la ciudad. Entonces, es un trabajo bien interesante que se va a hacer en aras de poder regular muchas informalidades que se presentan hoy en territorio, en algunos barrios donde no, las personas que vienen ocupando el espacio público de manera informal pues no lo han podido legalizar, y abrir precisamente esa puerta también para que puedan ingresar unos recursos adicionales a la administración municipal que nos permitan nosotros tomar decisiones en un mejor y mayor espacio público para todos los pereiranos.
2: Bueno, esta labor, por supuesto, que se complementa luego con un decreto reglamentario que próximamente producirá la administración municipal y para cuya estructuración también han invitado a comunidades para que participen de los mismos. Pero, ¿qué viene ahora de inmediato, aparte de la sanción?
3: Sí, la idea es que, por ejemplo, las personas que quieran ocupar un espacio público, como sucede en los países desarrollados en Europa, que se pueden ocupar plazas, vías, antejardines, pues que ya haya una herramienta que lo permita, como es este proyecto de acuerdo y obviamente el decreto que se genere por parte de la administración municipal. Entonces esto va a ayudar precisamente para que se pueda aprovechar el espacio público de la ciudad, que se pueda generar un mayor comercio, obviamente con cosas bonitas, pero adicional también poder la municipalidad obtener un recurso que nos permita a nosotros mejorar y tener un mayor aprovechamiento del espacio público. Centros poblados hay.
2: Bueno, en esto de los centros poblados, que también le preguntamos al señor secretario de Planeación, y decimos los centros poblados porque es que, por ejemplo, La Florida, por ejemplo, Altagracia, Combia, en fin, son centros poblados de alta densidad, en donde, por supuesto, que también el espacio público debe tener un manejo, ¿no?
3: Y tenemos como 6 centros poblados, si mi memoria no me falla, en los cuales se van a permitir precisamente también el aprovechamiento de espacio público, sobre todo los que son muy comerciales, ejemplo La Florida, ejemplo Arabia, ejemplo Altagracia, ejemplo Combia. Entonces, en estos centros poblados, pues las personas van a poder hacer uso de esta herramienta que es el aprovechamiento del espacio público para poder utilizarlo pues y generar un mayor valor en materia económica para ellos.
2: Bueno, es el tema del espacio público, la forma como se va a racionalizar el mismo, y es decir, ya todos esos jardines, antejardines que han sido ocupados en una forma irreglamentaria, pues seguramente van a pasar al orden legal. Es lo que se hace.

0: del lado del Consejo de la Ciudad de Pereira.
1: Minutos 6, 25 minutos, balance de gestión en la Virginia. Risaralda, el gobernador del departamento, compartió una actualización sobre los proyectos y la situación del departamento con relación a lo que tiene que ver con las diferentes actividades y obras de infraestructura comunitaria. Se reportó la entrega de un gimnasio de boxeo en el estadio municipal y mejoras en el teatro de la misma localidad. El gobernador detalló que la administración departamental aportó 945 millones de pesos para complementar los recursos previamente aprobados bajo el mecanismo de presupuesto participativo. La gestión educativa, en tema de gestión educativa, anunció que esta semana se priorizará el proyecto del Colegio Bernardo Arias ante el Ministerio de Educación. La gobernación se comprometió a aportar 5 mil millones de pesos, mientras que el Fondo de Infraestructura Educativa sumará 20 mil millones de pesos una vez surtan los trámites correspondientes. Esto dijo el gobernador del departamento de Risaralda en el municipio de La Virginia.
2: Bueno, estamos en el recorrido en el municipio de La Virginia haciendo entrega de varias infraestructuras, una deportiva, esta cultural, escogidas bajo el mecanismo de presupuesto participativo, donde participó la comunidad, la acción comunal, y donde la gobernación de Risaralda adiciona recursos para poder hacer entrega de estas importantes infraestructuras. La primera, el gimnasio de boxeo en el estadio municipal, y la segunda en el teatro municipal, que no se invertía recursos hace más de 10 años, entiendo yo, y que obviamente con esta inversión de casi 1,000 millones de pesos, pues queda al servicio de la comunidad del municipio de La Virginia para lo que esta administración ha generado, como es la creación de la Secretaría de Cultura y apostarle al sector cultural alrededor del departamento de Risaralda. A través de la DURA, a través del presupuesto participativo, son 945 millones de pesos que coloca la gobernación de Risaralda, incluso por encima de lo que quedó aprobado en presupuesto participativo, para mejorar la condición de este teatro municipal. No, un proyecto que estamos en gestión de él. He dicho que en la próxima semana o el transcurso de esta semana vamos a priorizar nuevamente el Bernardo Arias ante el Ministerio de Educación, colocando 5 mil millones de pesos por parte de la administración departamental. En días pasados, con la senadora electa del Pacto Histórico, estuvimos en una reunión, la doctora María Eugenia de Londoño, en el Fondo de Infraestructura Educativa, donde se han comprometido, después de que surta el trámite ante el Ministerio de Educación, en la priorización del Bernardo Arias con 20 mil millones de pesos para sacar adelante esta importante infraestructura educativa para la Virginia y para el departamento de Risaralda.
1: Ya tenemos las 6 de la mañana con 27 minutos. Estos son los titulares de todo el panorama deportivo. Ayer ganó el Pereira y hay alegría en el cuadro Matecaña. 6:27 con Uber, información deportiva.
3: Buen día y buenos días, Risaralda. Ganó Deportivo Pereira 1-0 al equipo de Jaguares y se clasificó primero en el grupo D de la Copa Betplay de Mayor. Tendrá que enfrentar en la segunda ronda después del Mundial al vencedor de la llave entre América de Cali y Real Cartagena. Ahí está el compromiso para Deportivo Pereira después de la Copa Betplay de Mayor, la Copa del Mundo. Deportivo Pereira va a tener unos días de descanso, de vacaciones a partir de hoy. Les vamos a hablar de la Copa Libertadores de América, del Deportivo Independiente Medellín, del Deportes Tolima, de Millonarios, que jugó la Copa Suramericana. Todas las noticias del deporte, de los deportistas casta de campeones, del Giro de Italia, aquí en Buenos Días, Risaralda.
1: Ya tenemos las 6 de la mañana con 28 minutos, 6:28 minutos en Buenos Días, en Risaralda. Un clima espectacular, Carlos, un sol canicular que empieza a iluminar la capital del Eje en esta mañana a las 6:28.
4: Efectivamente, Alex, se está abriendo paso el sol entre mucha nubosidad y nos está ofreciendo pues sus rayos tempraneros.
1: Lo bueno es que todos los que hasta ahora nos están viendo a través del Facebook Live pueden ver en el ticket que está en la parte de abajo, pueden encontrar en la parte inferior toda la información, todos los titulares más importantes con los que amanece Risaralda y nuestro país. 6:28 minutos, pausa y regresamos a Buenos Días, Risaralda.
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0: Sí, con
1: Nosotros
0: cielo
1: tenemos a Edward
0: totalmente
1: aquí
0: nublado,
1: en el
0: una
1: contacto.
0: temperatura
1: Ahora
0: de
1: sí,
0: 18
1: perfecto.
0: grados
1: Edward,
0: centígrados
1: adelante,
0: hasta ahora.
1: ahorita sí.
0: ¿Ahora sí? Bueno, cielo totalmente cubierto, temperatura de 18 grados centígrados y pues al menos tiempo seco durante las últimas horas en el municipio de Santa Rosa de Cabal. Como novedad, en el municipio de Santa Rosa de Cabal se reporta el hallazgo de un cuerpo sin vida, esto en zona conocida como Los Silos de los Santas. Esto es zona de Autopista del Café, el corredor vial o la variante Autopista del Café, como se conoce aquí en el municipio de Santa Rosa de Cabal. El hallazgo se dio luego a las 8 de la noche, donde al parecer fue hallado el cuerpo sin vida de una persona, la que al momento no ha sido identificada y que presentaría múltiples golpes con objeto contundente, al parecer garrote. Las autoridades se encuentran ya investigando este caso en el municipio de Santa Rosa de Cabal. Por el momento, el estado del tiempo es de tiempo seco con 18 grados centígrados.
1: Subieron a 20 millones a las 6 de la mañana con 32 minutos. En información importante, subieron 20 millones a 20 millones de la recompensa por responsables del crimen del taxista en Pereira. Las autoridades intensificaron la investigación por el homicidio del reconocido taxista Chapatín, muy querido en esta ciudad, ocurrido en Pereira, y anunciaron una recompensa de hasta 20 millones de pesos para que entregue información que permita ubicar a los responsables. La policía y la fiscalía adelantan labores de inteligencia, revisión de cámaras de seguridad y análisis de recorridos para avanzar en el esclarecimiento del caso. Además, las autoridades manifestaron su respaldo a la familia de la víctima y al gremio de taxistas. Escuchemos lo que dijeron de parte de la policía con respecto a esta millonaria recompensa ante el crimen de taxista en la ciudad de Pereira.
2: 20 millones de pesos de recompensa a las personas que nos den información, que lleguen a la captura de los que nos cometieron el delito de la muerte de nuestro taxista en la noche del día anterior. Ya tenemos 10 investigadores de la SIJÍN, un equipo con la fiscalía para llegar a estos delincuentes. Estamos ya haciendo el detalle de los recorridos que hizo este taxista y el servicio que cumplió el día de ayer. También extendemos las condolencias a sus familias y también a este tan importante gremio de taxistas de nuestra ciudad. No solo a esta empresa, sino a otras más que nos ayudan a la economía de nuestra ciudad. Seguiremos contundentes contra el delito, no permitiremos que estos hechos sigan enlutando la actividad operacional de la policía y de toda la tranquilidad de los pereiranos. Seguimos aquí en la metropolitana, vamos a reforzar la red de apoyo, además vamos a generar un trabajo específico de inteligencia alrededor de este importante gremio. Importantes resultados tendremos en poco tiempo y llegaremos a los delincuentes que mataron y dieron muerte a nuestro taxi.
1: 6 de la mañana, 35 minutos, 6:35, 25 minutos nada más nos separan de las 7. En Buenos Días, Risaralda. Agenda informativa a la cual estamos dando desarrollo en Pereira, Luis Ochoa, en nuestra mesa de trabajo, en todo el panorama informativo de la capital del Eje. Adelante.
3: Bueno, les cuento que la Secretaría de Infraestructura del Departamento de Risaralda viene trabajando en la recomposición de unos taludes en una finca que se llama Rey Sol. Esto en la vía que lleva hacia el municipio de Balboa. Es un procedimiento que trata o no trata, sino que se trata más bien de cumplir con una acción jurídica que se había dado tiempo atrás, según el informe del doctor Jorge Hernando Coteante, quien es el secretario de Infraestructura. En esta tarea, pues, ellos están cumpliendo. La inversión es de unos 1.538 millones de pesos, de acuerdo con los informes que ya le ha entregado ante la Asamblea Departamental en pleno, inclusive.
4: Talud de la finca Rey Sol en la vía Cachipay-Balboa. Este es un proceso que viene desde un tema de por ahí del año 2011, marzo del 2011, donde ha tenido una serie de conceptos técnicos, hubo una resolución para desalojo de habitantes de vivienda, habido sentencias del Consejo de Estado, han habido pues los recursos, los segundos fallos, y en el año 2021 la CARDER entregó estudios y diseños, y pues hemos venido ya nosotros en proceso de cumplir con esta sentencia para estabilizar este talud. Sigamos.
3: Bueno, ¿y qué es lo
4: Digamos,
3: que
4: por ya, favor.
3: ¿Cuáles son las obras que van a ejecutar ahí? Es lo que cuenta él ante la Asamblea del Departamento. ¿Qué es lo que están haciendo allí?
4: Unos muros de contención en piedra que vamos a hacer en toda esa parte inferior. Hay que hacer unos drenajes y hay que hacer también unos anclajes en la parte superior. Aquí vemos los cortes pues más representativos y unos gaviones que hay que hacer en la parte inferior. Ya los estudios y diseños están. Hemos hecho ya un par de intentos de sacar este proyecto. El año pasado acá nos dieron una vigencia excepcional, pero en enero, pues por el cambio del salario mínimo, los que estaban interesados solicitaron ajuste pues del presupuesto, porque el ajuste en el salario mínimo del 23% pues afectó. Se hicieron pues todos los ajustes ya y estamos también listos para apenas tener la disponibilidad a iniciar con este proceso.
3: Bueno, ya hechos esos ajustes, entonces este trabajo será entregado en el corto tiempo y así cumplida primero la tarea que tienen asignada y en segundo lugar la parte judicial. Otro tema que se ha analizado en esta región es el que hace referencia a las estampillas por adulto mayor, y que desde luego van a financiar la estabilidad de estos habitantes, de esta población, en los municipios especialmente de esta categoría, sin decir que, claro, Pereira, Osquera, La Virginia, Santa Rosa no tengan lo mismo. Gloria Inés Calvo es la contralora del departamento. Dice que va a vigilar muy de cerca cómo se están invirtiendo estos dineros.
5: La Contraloría General de la República, la Contraloría Departamental, la Contraloría de Pereira y la Contraloría de Dos Quebradas van a iniciar una acción conjunta en la que se van a revisar las estampillas tanto del departamento y para mí pues los 12 municipios adicionales, y tendremos en cuenta ese punto para revisar qué está pasando con el dinero de las estampillas, que deben, yo sé que deben quedarse apenas un tiempo, 5 días creo, y después deben hacer el traslado. Entonces vamos a entrar a hacer esa actuación especial de fiscalización conjunta con las demás contralorías territoriales y la General de la República. Ellos lo van a hacer por población focalizada. El Contralor General estaba muy interesado en saber qué estaba pasando con la estampilla del estampilla para adulto mayor. Entonces, apenas tengamos el inicio, que va a ser el 4 de junio, yo le contaré cuáles van a ser los objetivos, el objetivo principal y los específicos de dicha actuación.
3: Bueno, esta tarea comenzó desde luego el pasado lunes y ahora dicen que el próximo 4 de junio se va a consolidar todo el procedimiento para atender esas vigilancias especiales que necesitan las inversiones con los recursos que provienen de las estampillas para financiar los programas del adulto mayor, Centro Vida, bueno, todos estos proyectos o programas más bien que van en relación con la ayuda a este sector poblacional. Y lo hemos contado aquí en Buenos Días, Risaralda.
1: Tenemos las 6:39 a.m. Llamas se encendieron las alertas en el sector de La Dulcera. Una quema prohibida registrada en el sector de La Dulcera movilizó a las unidades del Cuerpo Oficial de Bomberos Pereira, quienes lograron controlar la emergencia y evitar que la situación pasara a mayores. Las autoridades hicieron un llamado urgente a la comunidad para evitar ese tipo de prácticas, recordando que pueden provocar graves afectaciones al medio ambiente, poner en riesgo viviendas cercanas y comprometer la seguridad de los habitantes. Atención, porque Pereira se prepara para las elecciones. 1.500 policías tomarán las calles este domingo. Pereira, Dos Quebradas y La Virginia vivirán este domingo una de las jornadas con seguridad más grandes del año con motivo de las elecciones presidenciales. Un total de 1.500 uniformados estarán desplegados en los diferentes puestos de votación, sedes de la registraduría y centros de escrutinio, para garantizar que el proceso democrático se desarrolle con tranquilidad y sin alteraciones del orden público. Las autoridades aseguraron que habrá vigilancia permanente antes, durante y después de la jornada electoral en los 140 puntos habilitados para votar en el área metropolitana. La Policía Nacional también hizo un llamado a denunciar cualquier posible delito electoral, evitar la desinformación y participar de manera pacífica en los diferentes puestos de votación habilitados en el departamento. La policía da información al respecto correspondiente a estos operativos y todo el despliegue de seguridad y orden público que tendrán las elecciones para el próximo domingo 31 de mayo, donde Colombia elegirá nuevo presidente. Escuchemos.
2: 1.500 policías dispuestos para las elecciones. Tendremos varios ejercicios de control en vías, registros, actividades preventivas. 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
1: 6:42, 6:42 en todo el desarrollo de noticias. En esta mañana hay pico y placa en las ciudades de Pereira y Armenia. Damos información sobre esta medida de restricción, como todos los días en la ciudad de Pereira, pico y placa, Pereira, horario de 6:00 a 8:00 p.m. Hoy miércoles 27 de mayo, 4 y 5, placas terminadas en 4 y 5 para vehículos y para motos, placas iniciadas en 4 y 5. En la ciudad de Armenia, placas que terminan en 9 y 0 tendrán restricción en la ciudad de Armenia, de 6:00 a 8:00 p.m. Me voy hasta Santa Rosa de Cabal, Eduard, hubo amenazas contra una docente. Tenemos información al respecto y qué otro panorama informativo tenemos desde la ciudad de las Araucarias.
0: Eduard. Resumen judicial en Buenos Días, Risaralda. Mucha atención, que una docente fue amenazada en el municipio de Santa Rosa de Cabal, en hechos que las autoridades investigan y se habrían presentado en el sector de Santa Bárbara. Según la denuncia que hace un concejal del municipio de Santa Rosa de Cabal, la situación se viene presentando desde la semana anterior y además hizo que se prehiciera la presencia del rector de la institución educativa, Juan Manuel Coronda, donde pues además se tomó la decisión de retirar a la docente del lugar. Según las propias autoridades que ya conocen el caso, el sindicato de educadores del municipio de Santa Rosa de Cabal, pues espera que en las próximas horas se tomen determinaciones, especialmente porque varios niños se encuentran sin el al momento sin clases, por menos 20 niños en este sector. La situación de alarma que se ha producido en este sector del municipio de Santa Rosa de Cabal fue evidenciada por parte del concejal John Jairo Loiza, quien cuenta los siguientes de Buenos Días, Risa.
6: A toda la audiencia Santa Rosa, en especial al sector rural. Sí, es una situación que se viene enfrentando en la vereda Santa Bárbara, donde hoy los padres de familia se encuentran muy preocupados, porque al parecer se van a quedar sin profesor allí para los niños, 19 niños, por una situación que se presentó la semana pasada, donde al parecer una persona allí intimidó o amenazó, no lo tengo muy claro, a la profesora. El rector hoy les dice que ya no va a profesor para allí. Es algo muy preocupante. Este muchacho, Juan Guillermo Posada, es una persona que ha venido intimidando a muchas personas allí, inclusive a un señor, don Rosenberg, señor de 75 años, que lo agredió, lo aporreó en el rostro, lo amenazó, lo hizo ir a esta familia allí, una gran persona, una gran familia que le tocó irse a su casita. Y al parecer, este sujeto viene y amenaza o intimida a la profesora, ¿cierto? El caso es que hoy dice el rector Juan Manuel Coronda que no va profesor ya para allá. Entonces la comunidad está muy preocupada, ya se está hablando aquí por la Secretaría de Desarrollo Social. Ya en este momento voy a salir para Pereira, a la Secretaría de Educación del departamento. Ya el secretario de Gobierno también está en conocimiento de lo que está sucediendo y pues no vamos a permitir que por culpa de una persona, pues que se perjudiquen 19 niños, padres de familia, porque entonces ya les tocaría trasladar a los niños hacia la escuela de la granja, y no me parece justo cuando tenemos una escuela bonita, cuando hace poco por parte de la gobernación y el rector Juan Manuel Coronda hicieron un mantenimiento, quedó muy bonita la escuela, pero pues por causa de esta persona se viene presentando esta situación en este momento. La comunidad ya está muy preocupada, están mirando mañana en ICE, pues como todos los padres de familia a la alcaldía municipal. Pues depende de ver qué nos dice hoy el secretario de Desarrollo y en el transcurso del día qué nos dice el rector de la Pedroría.
0: Bueno, esa es la situación que se presenta en el municipio de Santa Rosa de Cabal, donde una docente ha sido amenazada. Las autoridades del municipio de Santa Rosa de Cabal se encuentran al tanto de la situación, mientras que el propio sindicato de educadores pues indica se pondrán en contacto con la docente y tomarán también medidas especiales para garantizar garantizar su vida y la educación de los niños. Y mucha atención que en las últimas horas se presentó un caso de doble homicidio en la ciudad de Pereira, en el sector de Pedregales. Indican las autoridades que se trataría de ajuste de cuentas por microtráfico. Los hechos de afectación a la vida se registraron en zona semirural en la invasión del Regalo, donde fueron asesinados Alias Barbas y Alias Hermano, presuntos integrantes de la organización de la Cordillera, y al parecer encargado de la distribución de estupefacientes en los barrios Campes 3, 6 y 7. Alias Barbas presentaba anotaciones judiciales por lesiones culposas y hurto, además de un reporte de 7 capturas por tráfico de estupefacientes durante el año 2025. De acuerdo con labores investigativas adelantadas al momento, la principal hipótesis apunta a que el hecho obedecería a ajustes de cuentas relacionados con el tráfico local de estupefacientes. Así lo dice la coronel Laura Cruz, la comandante operativa de la Policía Metropolitana.
7: A la vida se presentan en zona semirural de la invasión Pedregales, alias Barbas y alias Hermano, al parecer integrantes de la organización delincuencial La Cordillera y encargados de la distribución de estupefacientes en los barrios Campes 3B y C. Alias Barbas presenta anotaciones por lesiones culposas, hurto, y tiene un reporte de 7 capturas por tráfico de estupefacientes durante el año 2025. Teniendo en cuenta las labores investigativas, la hipótesis de los hechos señala que al parecer obedece un ajuste de cuentas por tráfico de estupefacientes.
0: Situaciones que se encuentran en averiguación e investigación por parte de las autoridades de policía en la ciudad de Pereira. También durante las últimas horas fue capturado alias Sombra, con armas de fuego, quien sería el presunto dinamizador del tráfico ilegal de armas en el sector del Remanso. Alias Sombra fue capturado en flagrancia con dos armas de fuego de fabricación industrial en vía pública al sector intermedio de la comuna del Remanso durante el procedimiento adelantado por uniformados del grupo GOE de bloque de búsqueda. Fueron incautadas en total una pistola marca Carl Walter, un revólver y 15 cartuchos para la misma. La captura se logró gracias a información suministrada por el grupo de inteligencia policial, que permitió la ubicación e intervención oportuna de esta persona, quien sería presunto dinamizador del tráfico ilegal de armas en esa comuna y tendría posibles vínculos con alias Pipe de una línea sicarial. Con estas armas ya son 131 las que se han incautado con por delitos contra la vida en la ciudad de Pereira, indica el coronel Oscar Leonel Ochoa Sánchez.
8: En la comuna Villa Santana hemos desplegado un plan especial contra el crimen. Hemos dispuesto perseguir a alias Pipe, además de sicarios que vienen adelantando actividades criminales en la zona, lo cual hoy damos un resultado importante con la captura de alias Sombra, un sicario reconocido y conectado con alias La Negra, Pipe, Mundo Malo. Hemos incautado dos armas de fuego, una Cal Walter y un revólver 38 largo. Esta persona, alias Sombra, era dedicado y estaba exclusivamente de ruletero en la zona del Remanso para atacar y afectar otros sitios de expendio. Una acción operacional del GOE logró capturarlo y hoy está tras la red. Continuaremos con estos resultados en la metropolitana de Pereira.
0: Este es el coronel Oscar Leonel Ochoa Sánchez a propósito de la situación que se presenta de capturas en las últimas horas en la ciudad de Pereira. En el municipio de Santa Rosa de Carvajal ya un cuerpo sin vida a la altura del sector de los Cielos de los Santos. Esto es en la variante autopista del Café. De hecho, se habría presentado cerca de las 8 de la noche, y donde al parecer la persona fue asesinada a golpes con objeto contundente, al parecer garrote. También las autoridades están investigando un caso donde una mujer fue asesinada y lanzada a una quebrada. Esto en el municipio de Pereira, según se conoció luego de labores de patrullaje en hechos ocurridos en horas de la madrugada, cerca de las 12 y 10 de la madrugada, y según informaciones de la propia comunidad, se habría presentado este hecho donde dos sujetos que corrían con dirección hacia el sector de la ciudad de la Cuba fueron interceptados por parte de la policía. Fueron identificadas las personas como Alexis Montoya Muñoz, de 31 años, natural de Pereira, y Juan David Cárdenas González, de 37 años, natural de Medellín. Al practicársele un registro, estas personas presentaban pues algunas evidencias de tener manchas de sangre en sus ropas. Posteriormente, tras la identificación, confirmó que habían dado muerte a una mujer con textura delgada aproximadamente de 30 años. Según las autoridades, los hombres habrían atacado a la mujer y posiblemente la habrían lanzado a un camionete donde pasa pues, lamentablemente situación que investigan al momento las autoridades. Preliminares a estas personas se les imputó el delito de homicidio agravado, sin embargo, porque estas personas no aceptaron los cargos. También durante lo que sería un ataque carial en la ciudad de Freya, una persona resultó muerta y estaría vinculada a la banda denominada Los Patos, luego de una situación de terror que se vivió en el sector de Altagracia, resultó asesinado Juan Diego Grajales García, quien tiene 34 años de edad y quien al parecer pertenecía a una banda dedicada al hurto y al atraco en la ciudad de Pereira. Les contamos además que en las últimas horas una mujer fue condenada a 16 años de prisión, esto por el delito de asesinato. La muerte de José Eduardo Jaramillo Guín, de 33 años de edad, oriundo del municipio de La Virgen, pues no quedará en investigación, ya que está tratando de una mujer de 32 años de edad, aceptó su responsabilidad en el homicidio del hombre de 33 años de edad y cuyo cuerpo fue desmembrado llevando a diferentes sectores del municipio de Anserma en el departamento de Caldas. Resumen judicial. Buenos días, Rizal.
9: Las 6 de la mañana con 52 minutos, voy a saludar a Luis Alberto Contreras de La Espiga Dorada con el mensaje del día de hoy. Importante, en este miércoles, mitad de semana, 27 de mayo del 2026, en Buenos Días, Risaralda. Adelante.
10: Tenga un gran día y bendiciones, doctor Ernesto Campo Cardona, que esté prontamente con nosotros. Buen día para todos. ¿Usted tiene cuántos años? Es una pregunta que se debe de hacer, ¿no? Y de hecho que contestar. Lo particular no está en los años que uno tenga, sino en la madurez. Hay personas muy jóvenes, por decir niños, en una madurez infinita, y hay personas mayores y no han alcanzado esa seriedad y sobre todo esa responsabilidad. Yo los invito a eso, ¿no? A que se den cuenta que ustedes tienen que crecer, que avanzar, que trascender. Hay personas todavía creyendo en brujerías. Hay personas todavía creyendo en la de buena y en la de mala, y esta no existe. Hay personas que creen en los agüeros, son agoreras, o en los sortilegios. Hay personas que creen en que les van a dar el número para su lotería, para la lotería con la que se va a ganar su casa, con la que se va a ganar su lote, pagar el estudio de los hijos, y hay gente que cree en todo eso, pero nada de eso es verdad, absolutamente nada es verdad. ¿Cuánto cree usted en usted mismo? Porque podemos creer en todo, pero no creemos en nosotros mismos, ¿no? Hay gente que no cree en sus potenciales, en su capacidad, se menosprecia, se autoinvalidan, Y eso no es sano, eso no es bueno. Entonces uno piensa que con los años uno madura, pero hay personas muy mayores en grados de inmadurez, en grados de inmadurez. Cuando una persona es inmadura, no tiene responsabilidad consigo mismo. Y entonces uno ve que esa responsabilidad no se da ni siquiera con su salud, que es lo más sagrado. ¿Usted cuántas veces va al médico al mes o al año? ¿Cuántas veces va? ¿Usted con qué frecuencia se hace un tratamiento integral? ¿Usted con qué frecuencia visita a su psicólogo? ¿Usted con qué frecuencia se confiesa? ¿Con qué frecuencia usted hace un acto de contrición? Todo eso es importante tenerlo en cuenta, amigos, porque de eso depende la confianza que nosotros tengamos. La confianza y la madurez no es de años, es de la persona. Hay gente de verdad, como decimos, ya mayores y muy mayores e inmadurísimos, que uno dice, ¿qué persona tan inmadura? Y también conocemos personas muy jóvenes en una madurez infinita. Todo eso tiene que ver con la salud mental, amigos. Todo eso tiene que ver con la salud emocional. Hay personas que tienen que ponerse máscaras para manifestarse o presentarse de otra manera que no son ellos. ¿Cierto que no son ustedes? Bueno, qué bueno que no son ustedes. 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Luis Alberto Contreras Suárez los invita también a ser optimistas y a ser felices. Buen día.
3: Buen día, Luis Alberto Contreras Suárez. Gracias por esta información aquí en Buenos Días, Risaralda. Cuando ya tenemos las 6 de la mañana, 57 minutos, y les contamos al comenzar, Buenos Días, Risaralda, que el Consejo de Pereira aprobó un acuerdo por medio del que ahora se va a dar día libre al ordenamiento del espacio público. Ojalá esto sea así. Pero hay una dama, en este caso de la zona del Parque Industrial, que ha dicho que muy bueno el proyecto, pero ella protesta porque no se dio realmente, como lo advierte, la socialización absoluta, como se planteó por parte de los ponentes.
11: Entonces, hoy, aquí en el Consejo Municipal, mi voz de protesta de que este proyecto no es cierto que sea consensuado con comunidades y que, a pesar que tiene puntos muy, muy buenos y que tienen puntos que en realidad sí va a una visión de la ciudad que todos queremos, considero que si a mí me van a preguntar por el conocimiento que tengo de la Comuna del Café, donde hay casi 1,000 comerciantes, si vamos a hacer una zona estructural de área de comercio, ¿qué va a pasar con el resto de emprendedores que van a quedar fuera de esa línea? Y eso me gesta mucha preocupación con este acuerdo. Entonces, yo les dejo mi apreciación. Me encantaría, doctor Montoya, concejal Montoya, tomen en cuenta que nosotros desde el 2024 como Asociación de Comerciantes veníamos solicitando una comisión extraordinaria para el Consejo Municipal.
3: Bueno, esa comisión, por supuesto, que al parecer no se dio como la esperaban. Y las apreciaciones de la señora María Elena Montoya son claras, de acuerdo con los mismos concejales.
11: Yo soy testigo fiel de que si los ponentes principales de planeación dicen que hay 23 actas, yo estuve en cuatro sesiones, en las cuales en esas cuatro solamente se habló parcialmente de lo que se iba a presentar.
3: Solamente en forma parcial de lo que se iba a presentar. ¿Pero qué dice Camilo Montoya, concejal ponente también del proyecto?
12: Que es importante que ahorita se viene el tema del decreto reglamentario, que ahí se van a reglamentar muchas de las cosas que usted dice que puede haber vacío, y ese es un decreto grueso, entonces yo también le pido, y ahí vamos a estar nosotros como control político, siempre que vengan acá informe, y le pido a Planeación que socialice el decreto reglamentario, que escuche a María Elena y a los senadores del parque industrial. Porque también este decreto reglamentario se puede ir ajustando a la medida. Entonces ahí sí le digo, María Elena, que no es aceptado ya lo que va a pasar, sino que la idea es construir a la necesidad de la ciudad. Entonces sus aportes son muy valiosos y sí puede aportar en este decreto reglamentario. Y vamos a estar pendientes de Planeación, escuche a los líderes que eran los que tenían a los ediles y a los comunales del Parque Industrial, que mire que hoy vinieron juiciosos, y entonces la verdad es que este proyecto se hizo fue por los emprendedores, pero hay que escuchar a la comunidad.
3: Hay que escuchar a la comunidad, dice Camilo Montoya, y en esas han quedado entonces para efecto del compromiso para el decreto reglamentario de este acuerdo, que ya está prácticamente en la oficina del alcalde para su sanción, posterior revisión jurídica y luego la reglamentación. Buenos días, Risaralda. Son las 7 de la mañana, un minuto, tiempo de la integración regional.
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1: A las 7 de la mañana, un minuto, integro nuestro sistema informativo con la columna del día, Carlos Alfredo Crosway, que hoy nos acompaña en nuestro espacio informativo en este 27 de mayo del año 2026, a unos días nada más de las elecciones presidenciales en Colombia. 7:01 en este segundo bloque informativo. Carlos, muy buenos días.
15: Mi columna de esta semana titulada Pereira, el costo de la indiferencia y el espejismo de la opulencia. La realidad económica que enfrentan hoy las familias en Pereira ha dejado de ser una preocupación silenciosa para convertirse en un clamor desesperado. Desde hace meses, diversos analistas y ciudadanos comprometidos han puesto de manifiesto la asfixiante situación financiera que atraviesan los hogares pereiranos, donde el costo de vida se ha disparado de forma alarmante. Vivir en la capital de Risaralda se ha transformado en un desafío constante, marcado por el incremento desmedido de los servicios públicos domiciliarios, un sistema de transporte público que resulta tan oneroso como ineficiente y arrendamientos de vivienda que devoran gran parte de los ingresos mensuales. Para aquellos que poseen vivienda propia, el panorama no es más alentador. Los avalúos catastrales han alcanzado cifras elevadísimas que, sumadas a las altas tasas del impuesto predial, hacen que la propiedad de un inmueble sea una carga cada vez más gravosa y difícil de sostener para el ciudadano de a pie. Esta crisis se ve agravada por una inflación que sitúa a Pereira, junto con Armenia y Manizales, entre las ciudades con los índices de precios más altos del país. Aunque la región del eje cafetero se promociona como un destino sublime para vivir, esta narrativa ha atraído a residentes de grandes ciudades y extranjeros con ingresos significativamente superiores a los de un profesional o comerciante local promedio. El efecto colateral es devastador, un impacto directo en el encarecimiento de la propiedad a raíz, los servicios de alimentación y la educación privada, entre otros, desplazando económicamente a quienes han construido su vida en esa tierra y hoy ven su poder adquisitivo molido por fuerzas externas. El análisis de los servicios públicos merece un capítulo aparte. Es indignante observar cómo el aumento anual de las tarifas de los servicios supera con creces la tasa de inflación, mientras empresas prestadoras abusan de su posición mediante el cambio injustificado de medidores y ofrecen un servicio de aseo cuyo pésimo desempeño no guarda relación con el alto valor facturado. Ante esta realidad, la administración municipal en cabeza del alcalde parece haber claudicado en sus funciones como primera autoridad. En lugar de proteger el bolsillo ciudadano, la gestión se ha centrado en un aumento abusivo de la planta de personal y de contratistas, una maniobra que parece responder más a intereses de la politiquería que a necesidades técnicas reales. El propósito parece claro, consolidar una maquinaria que permitió elegir a familiares cercanos al mandatario, al Congreso de la República, utilizando los recursos públicos como cínica herramienta de campaña política e imponer su sucesor para el próximo cuatrienio. Esta maniobra ha contado con el silencio cómplice de un consejo municipal que ha evitado aprobar rebajas sustanciales en el impuesto predial por el industria y comercio. Por el contrario, se mantienen onerosas contribuciones en los estratos más altos de servicios públicos para financiar fondos de solidaridad que no parecen aliviar la carga general. A pesar de que los ingresos de libre destinación han crecido, para este 2026 se aprobó un presupuesto de 1.8 billones de pesos, complementado con una deuda pública que ya ronda los 300 mil millones, hipotecando el futuro de la ciudad sin que se perciban mejora en la calidad de vida de los habitantes. Mientras tanto, la inseguridad sigue desbordada y la educación pública languidece en infraestructuras deplorables, obligando al cierre de planteles y al traslado de estudiantes a sitios en condiciones igualmente precarias. El gasto público brilla por su ausencia en la vivienda social o en la atención a poblaciones vulnerables, como ancianos, niños de la calle o jóvenes sumidos en la drogadicción. En lugar de soluciones, la administración ofrece espectáculo de rezo y trago, donde los altos funcionarios se muestran en actos públicos de oración mientras ignoran a la masa ciudadana que sobrevive la pobreza. Los impuestos no se invierten en salud, paz o bienestar, sino en obras suntuosas y logística para fiestas populares. Resulta especialmente sospechoso que una sola firma, GPS, haya suscrito 11 contratos con este alcalde por más de 70 mil millones de pesos en procesos públicos sin competencia alguna, lo que exige una intervención de la Superintendencia de Industria y Comercio para investigar una posible colusión. Pereira no puede seguir financiando el derroche mientras ciudadanos de a pie se hunden en la pobreza. Muchas gracias para todos y feliz día.
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1: Atención, atentado con explosivos contra batallón del ejército en Riohacha, en La Guajira, deja al menos 12 soldados heridos y responsabilizan al ELN. Un ataque con explosivos en inmediaciones del batallón de infantería mecanizado número 6 en Cartagena se registró en la madrugada de este miércoles 27 de mayo en Riohacha. Atención, porque el departamento de La Guajira, el hecho que dejó al menos 12 soldados heridos, habría sido ejecutado por el ELN. El ejército rechaza categóricamente este acto terrorista. El hecho puso en riesgo la integridad de la población civil, señaló la primera división del Ejército Nacional en un comunicado divulgado a través de la cuenta de X. Y añadió, abro comillas, esta acción criminal que habría sido perpetrada con la activación de dispositivos explosivos atenta contra la jurisdicción agraria del pueblo guajiro y será puesta en conocimiento de las autoridades competentes para adelantar las investigaciones correspondientes. Este próximo domingo estaremos desde muy temprano, desde las 3 de la tarde, para dar paso a toda la información, a todo el cierre de la jornada electoral a través de Radio Reloj en 1300 AM y en los 1520 AM de Antena de los Andes. Un despliegue espectacular que tendremos no solamente a través de la radio de nuestro sistema de amplitud modulada, sino que también estaremos a través de todo nuestro sistema de Facebook Live y YouTube para que estemos en vivo y mostrando a través de gráficos todo el despliegue periodístico que tendremos a partir de las 3 de la tarde y durante toda la jornada, el cierre de la jornada electoral y la entrega de resultados después de las 4 de la tarde. Esta es la invitación. Corte de pausa comercial y ya regresamos a las 7 de la mañana con 9 minutos en Buenos Días Risaralda.
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1: Noticia importante de estadísticas a las 7 de la mañana con 11 minutos a 5 días de las elecciones presidenciales del 31 de mayo. Una plataforma internacional está generando tanto debate como las encuestas tradicionales. ¿Sabe qué es el Polymarket? Pues les contamos de qué se trata. Las cifras son explosivas. Le dan a Abelardo de las Priella un 72% de probabilidad de ganar la presidencia de Colombia, mientras Iván Cepeda aparece con un 27% y Paloma Valencia con apenas 25%. Además, no es una encuesta, es la plataforma de mercado de predicción más grande del mundo, donde millones de personas apuestan dinero real sobre la probabilidad de eventos futuros. Si usted cree que de las Priella va a ganar, compra acciones de esa opción. Si gana, cobra. Si pierde, pierde su dinero. Es decir, quien apuesta lo hace con dinero propio, no es una opción gratuita. Carlos, esto prácticamente es una plataforma en la que como las apuestas deportivas, si gana el Pereira, gano, y si aposté al Pereira, pues gano. Si perdí el Pereira y metí la platica ahí, pues pierdo, así de sencillo.
2: Claro que sí, o sea que es un gana-gana.
1: Es un gana-gana, eso es prácticamente hasta en el tema de elecciones le están metiendo la mano a las apuestas. Esto es impresionante, a nivel del mundo las apuestas se están moviendo demasiado. 7 de la mañana con 13 minutos, avanzamos con el panorama informativo, con la agenda noticiosa en el departamento de Risaralda y me voy hasta la ciudad de las Araucarias nuevamente, hasta la tierra de los termales. Eduard, adelante, 7:13 en Buenos Días, Risaralda. Eduard, 7:14. Bueno, perfecto.
3: Precisamente. Sí, ahora sí me escuchan.
1: Sí, ahora le escucho perfecto. Adelante.
3: Bueno, perfecto. Le cuento que para hablar de tema de autopistas del café, hay varias personas que todavía les caben dudas de los pros y los contra de finalizar la concesión y que no se le renueve a la IP Conexión Centro, como se tenía estipulado. Ayer la concejala Gabriela Rendón, es una concejala del municipio de Santa Rosa de Cabal, donde pues ella le caben muchas dudas y dice pues que quedaríamos de pronto en manos de la ANI, de la Invías, y pues a veces se piensa que no se le puede dar el manejo que se le puede dar actualmente a este tipo de concesiones. Escuchemos a la concejala Gabriela Rendón, que habla de los pros y los contra de este tema. Alex, me colabora con el audio allí desde la ciudad de Pereira, para que escuchemos a la concejala Gabriela Rendón, que hace una amplia exposición de la situación que se puede venir luego de la decisión tomada por el gobierno nacional.
4: Muchas de las cosas que usted dijo son precisamente las inquietudes que tenemos las personas que no aparecimos ahorita en el proceso de los peajes, sino que llevamos ya un tiempo, y se lo atribuyo a líderes de todo el departamento y de los otros departamentos que han estado en el tema de los peajes desde hace mucho, exigiendo que no se le dé autorización a IP Conexión Centro para que opere. Más allá de que ahorita nos decía alguien fuera de micrófonos de y las vías, más allá del proceso de los peajes, es IP Conexión Centro no representa, y acá lo hemos dicho en estos micrófonos en varias ocasiones, don Eduard, IP Conexión Centro no representa una solución vial y de infraestructura para los departamentos de Caldas, Risaralda, Quindío, más o menos hacia el valle, pero la mayoría de los peajes están en Caldas. Nosotros tenemos peajes, Pereira hacia Armenia tiene peajes, y lo que plantea IP Conexión Centro es una mega obra que beneficia obviamente las vías nacionales, pero que no cumple con la función de que lo que en su momento fue Autopistas del Café, que lo que decían era interconectar los departamentos. Eso yo creo que no se cumple con IP Conexión Centro, e incluso Autopistas del Café, mucha gente pues el reclamo es que los peajes lo que hacen es dividirnos, ¿cierto? Con lo que está pasando en este momento, nosotros tenemos varias inquietudes y es lo que le hemos tratado de aclarar a la ciudadanía. El tema, por ejemplo, del peaje diferencial, lo exigimos hace mucho tiempo, el peaje diferencial, pero no solamente ahorita que ya se va a terminar la concesión y entonces venga, demos contentillo y ponemos un peaje a 700 pesos y ya, y que solamente se le va a poner a la ciudadanía de Caldas. Es que Autopistas del Café recorre todos los 3 departamentos, y entonces, ¿qué va a pasar con los demás peajes? ¿O acaso esa tarifa diferencial también va a aplicar para el peaje, por ejemplo, de Circasia, para el peaje de Calarcá, que es uno de los peajes más costosos, el peaje más costoso. ¿Qué va a pasar con esos peajes que realmente el cobro es de 21, 22 mil pesos? Entonces, el gobierno nacional no está dando solución para eso porque, primero, yo siento que, vuelvo y lo repito, es un pañito de agua tibia, bien por la gente que vive ahí cerca y que se va a beneficiar estos días. Pero, de todas maneras, eso no es el trasfondo de la situación. Y, además de eso, nosotros lo hemos dicho en varias ocasiones, la medida simplemente de vamos a rebajar el peaje, hay que revisar también que en los contratos de concesión vial, cuando la concesión deja de percibir un recurso, es el Estado, es el gobierno nacional el que tiene que garantizarle ese recurso. Pasó en pandemia. En pandemia el gobierno nacional dejó de percibir ciertos recursos y es el gobierno nacional el que pasa a cubrir eso porque así lo establece el contrato. De un estimado que se espera percibir, si lo debe percibir por X o Y motivo, no importa cuál, gobierno nacional me tiene que pues sustituir eso que yo no estoy percibiendo, ¿cierto? Eso pasaría con el tema de la tarifa diferencial, de dónde va a salir el resto de plata que el peaje va a dejar de percibir.
5: Es decir, los 17 mil pesos.
4: Exacto. Y además de eso, aquí yo digamos que he sido muy crítica con el proceso porque nosotros hubiéramos querido tener esta buena voluntad del gobierno desde hace mucho, porque es que las mesas se están haciendo desde hace 2-3 años prácticamente. Pero entonces ahorita, gobierno nacional dijo hace unos meses ya que el peaje, los peajes no iban a continuar más, que iba a haber una terminación anticipada del contrato de autopistas del café, y eso no pasó. Preguntémonos por qué no sucedió la terminación anticipada de autopistas del café, porque el gobierno nacional se da cuenta que jurídicamente es muy complejo hacerlo, y además de eso, que eso lo dijeron este año, y ya la concesión se termina ahorita en febrero del 2027. O sea, ya estamos a nada, dejamos que la concesión estuviera desde 1997 hasta la fecha y apenas ahorita vienen a decir no, vamos a terminarla anticipadamente. Esa terminación anticipada a nosotros también nos genera un recurso, porque el Estado tiene que pagar, digamos que una multa, por decirlo así.
5: Por incumplimiento.
4: Una compensación le llaman ellos, pero en términos generales es una multa por incumplimiento, efectivamente. Es como cuando usted termina un contrato anticipadamente sin justa causa. Usted tiene que indemnizar a su trabajador. Estoy poniendo un ejemplo muy común para que la gente me comprenda, pero claro, si ellos tienen un contrato a 30 años y el gobierno dice unos meses antes lo voy a terminar, el gobierno tiene que compensar a la concesión vial. Son 160 mil millones de pesos.
5: Bueno, concejal, pero entonces en ese caso el documento que se supone debe entregar hoy la ANI, que es, digámoslo así, ratificando esa tarifa diferencial, ¿sí sería válido, no sería válido o sería un saludo a la bandera o sería como pañitos de agua tibia mientras que pasa el tiempo? Porque en este momento las talanqueras siguen arriba y las personas, los comités cívicos, en este caso de Chinchiná, siguen haciendo presencia ya 24/7. Pero entonces, ¿ahí qué puede suceder? O sea, las personas que transisten por este corredor, pues, digámoslo, siguen disfrutando de no pagar ese peaje.
4: Yo siento que la protesta ciudadana siempre es necesaria. Siempre es necesaria y sobre todo en este tema que ni este gobierno ni los anteriores había dicho absolutamente nada, ¿cierto? Sin embargo, vuelvo y lo repito, en este momento que las talanqueras están arriba, eso que está dejando de percibir

0: Dani rechazó el día de ayer la IP concesión centro. Esto fue lo que el pronunciamiento en dado el día de ayer en esta reunión extraordinaria. A las 7:21 minutos, escuchemos.
1: Decirles que después de hacer el análisis de la evaluación integral de la IP Conexión Centro, después obviamente de tener todas las herramientas jurídicas, técnicas y demás, en el marco de sus competencias, la ANI ha decidido rechazar la IP Conexión Centro. Y este proceso ya se encuentra materializado en un acto administrativo que está surtiendo el correspondiente procedimiento de notificación, que es parte de los requisitos administrativos, que hasta tanto no sea formalmente notificado, pues no se debe, digamos, generar ninguna otra divulgación y comunicación de ese documento, pero está en el proceso para cumplir el debido proceso, para cumplir las normas que así lo establecen. Entonces, esa es la información que hoy, como vocera del sector transporte y también en representación del presidente de la República para estos efectos, quiero entregarle a las comunidades del eje cafetero y decirles que una vez se surtan los trámites correspondientes, eso será debidamente divulgado y compartido.
0: Ahí está la información. Tenía que ver con la propuesta de lo que se venía presentando o se viene presentando en el peaje de Tarapacá 1 y 2. ¿Qué más se sabe, Eduard, con respecto a los líderes del plantón y de todo lo que se viene gestando en este sector del departamento? ¿722? ¿Tenemos a Eduard allí? Bueno, 7:23. Pensamos entonces, me voy con Luis Ochoa, que tiene más información en este panorama informativo en la mañana de este miércoles 27 de mayo del 2026. Ya cambia el reloj, 7:23 minutos. Don Luis, adelante.
2: Bueno, la información hace referencia a la tarea que venían cumpliendo todos los campesinos alrededor de la NUC para efectos de buscar la legalización de todos aquellos predios que hoy están bajo la falsa tradición. Y eso se hace a través de la jurisdicción agraria. ¿Qué ha pasado con la jurisdicción agraria? No lo cuenta Nilson Liz.
3: La jurisdicción agraria es necesaria para el pueblo colombiano, es necesaria para el campesinado, ya que en Colombia, en su gran mayoría, la tenencia de la tierra está en falsa tradición. Entonces, lo que se busca con la jurisdicción agraria es que tengamos unos jueces especializados y que esos jueces especializados se dediquen a hacer la formalización de la propiedad de los hermanos de los campesinos, pero que lastimosamente está en falsa tradición.
2: Bueno, y esa parte es la que no ha sido fácil de manejar, dadas los conceptos que han surgido de las instancias superiores en la ley, quiero decir, de las Cortes.
3: Ya se aprobó en el Congreso, la aprobó la Cámara de Representantes y tenemos el concepto de la Corte, Suprema. Lastimosamente la Corte Suprema está haciendo una propuesta que es contrarreforma. Está planteando que la jurisdicción agraria no tiene que estar en manos de jueces especializados, sino que tiene que seguir con la justicia ordinaria. La justicia ordinaria, los jueces están cargados y muy cargados de muchos procesos que son eternos, que son demorados, que son 5, 6, 10, 12 años y no salen los procesos.
2: Bueno, y esa es la situación que en este momento prácticamente tiene con un palo en la rueda esto de la jurisdicción agraria, y aunque ya está definido cada uno de los temas que tienen que ver con la jurisdicción, es decir, se han nombrado jueces inclusive especializados ya, o no se tienen nombrados, sino se tienen definidos ya como ese esquema, digamos ese marco conceptual dentro del proceso que ahora no quieren las Cortes mirar, sino que siguen la parte ordinaria para que un proceso pueda tardar 5, 6, 10, 15, 20 años, en fin, una situación bastante complicada. En vivienda, ¿cómo vamos para el campo?
3: Les estaba entregando un informe anoche a los delegados de la zona occidente de que por fin, después de 4 jornadas de movilización, hemos logrado desempantanar el proyecto de mercados. Ya esta semana aprobamos en el comité técnico la edición presupuestaria.

0: para poder avanzar con la compra de los camiones y avanzar con el kit de comercialización que se va a entregar a cabo. Exacto, entonces por fin nos acercamos y ya estamos en esa tarea de arrancar convocando para que en el mes de julio, junio, julio, ya estemos haciendo las entregas y obviamente desarrollando la estrategia de comercialización.
1: Bueno, pues ojalá sea el próximo julio cuando arranque ya ese proceso de comercialización que hizo, dicen. Esto sería el nuevo IDEMA para esta región del territorio colombiano, más bien para esta región de América Latina, porque esto es para todo el país. Alirio García, ¿qué deja esta cumbre?
0: Sí, tenemos a un piloto avanzando también con la gente de desarrollo rural con un programa que se llama Sembrando Vida. Sembrando Vida le permite al pequeño productor presentarse a estas convocatorias y la agencia entonces financia proyectos de corto plazo. Y esos proyectos de corto plazo también están encaminados a la seguridad alimentaria, pero también un poco enfocados a sacar un buen uso y un buen provecho del paisaje, de las apuestas que hay en región, y obviamente el tema de ecoturismo es una gran apuesta a la cual estamos apostando.
1: Bueno, es una gran apuesta y por supuesto que en el caso de Mira Lindo, en Risaralda, allá en la Virginia, ha dicho el gobernador que está dispuesto primero a sostener un diálogo básico con la Agencia Nacional de Tierra para que él pueda, a través de sus secretarías, llevarles a estos usuarios, a estos beneficiarios, unos aportes de unos 1.200 millones de pesos en elementos, en abonos, en fertilizantes, en fin, para atender sus tierras, ¿no? Para que ellos puedan iniciar una producción más bien clara.
2: Arrancamos
1: con todo, dice Alirio García.
2: Hoy nos reunimos 500 delegados de los 6 departamentos que conforman el occidente colombiano de la NUR: Caldas, Quindío, Risaralda, Antioquia, Chocó y Tolima. Y nos reunimos porque se van a socializar los 4 grandes proyectos que la NUR va a desarrollar de aquí en adelante y otros que ya vienen en proceso.
1: ¿Cuáles son los 4 proyectos? El primero es comercialización.
2: ¿Qué comercialización? Son mercados campesinos y el segundo paso es el IDEMA, que vamos a crear un convenio con el Ministerio de Agricultura. Para comercialización de mercados campesinos nos han aprobado 16 mil millones. Ya está en la compra de las camionetas, los equipos, todo, y tenemos que arrancar este año.
1: Arrancar este año quiere decir que para el eje cafetero comienzan a invertir esos 16 mil millones de pesos el próximo julio. Vivienda.
2: Primero, un buen recurso para vivienda usada, pues para mejoramiento de vivienda. Pero no excluye las viviendas nuevas en sitio propio. O sea, el campesino debe tener un lote adecuado con todo lo de ley, o sea, que no esté en zona de riesgo, que tenga los servicios, etcétera. Y el gobierno nacional, a través del Ministerio de Vivienda, le construye la vivienda, que la construye al campesino.
1: Bueno, en términos generales, lo que ha pasado en la lucha campesina en esta región del territorio colombiano, ya mirando que les van a dar algún subsidio para vivienda, que van a construir vivienda en sitio propio, es decir, que sea el terreno de esa persona, que tenga todo el saneamiento legal del caso, pero bien complejo esto, en razón a la gran cantidad de problemas judiciales o jurídicos, más bien, que tienen muchos predios en esta región del territorio colombiano. Y lo han contado aquí en Buenos Días, Risaralda.
3: 7:29 en Buenos Días, Risaralda, 7:29. Ya venimos con toda la información deportiva. Por el momento vamos a una pequeña pausa. Ya regresamos. Buenos Días, Risaralda.
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1: 7:32 minutos en Buenos Días, Risaralda. Ganó Deportivo Pereira y se metió a la siguiente ronda de la Copa Betplay de Mayor. Le ganó 1-0 al equipo de Jaguares ayer en el Estadio Santiago de las Atalayas, en territorio de Yopal. Pereira esperará por América o Real Cartagena. Esta ronda, la de América y Cartagena, se jugará después del Mundial. Se llama la ronda 1B de la Copa Betplay. Ya jugaron la 1A, los eliminados de la Liga, los eliminados del torneo, y ahora vienen a una fase 1B, que es la que juegan los clasificados de la liga y los clasificados del torneo. América Cartagena será rival del Pereira en la próxima fase de la Copa Betplay de Mayor. Pereira salía a un periodo de vacaciones, no se ha anunciado por lo menos cuántos días. El técnico sigue pidiendo entre 4 y 5 jugadores para el segundo semestre. Hablo del profe Arturo Reyes. Anoche Medellín, en la última jugada, perdió el partido en territorio argentino ante Estudiantes, perdió 1-0 y perdió la posibilidad de avanzar en la Copa Libertadores. Cayó a la Suramericana el equipo Deportivo Independiente Medellín. El que sí pudo sostener la clasificación en Copa Libertadores fue el Tolima. Se fue para Perú, empató 0-0 con Universitario y clasificó el Tolima. Hoy el turno será para Santa Fe, que a las 7:30 de la noche estará visitando a Peñarol en territorio uruguayo. ¿Cómo está este grupo? Corinthians 11 puntos, Platense tiene 7, Santa Fe 5 y Peñarol 3. Tendrá que ganar Santa Fe para mantenerse en Copa Libertadores o por lo menos para sostener la Copa Suramericana. Al que sí le fue mal fue a Millonarios, perdió de local 1-2 ante O'Higgins de Chile y quedó eliminado de la Copa Suramericana. Mañana el turno será para América de Cali, que estará recibiendo a Macará del fútbol ecuatoriano, 7:30 de la noche en el Estadio Olímpico Pascual Guerrero. Y en el Giro, Alex, sucedió lo que todos esperábamos, que cada vez el danés Jonas Vingegaard sea mucho más líder y mucho más dueño de la camiseta y de la carrera. Así fue, así pasó ayer. Así pasó, cuando usted tiene la carretera a Jonas, cuando tiene la carretera a Primoz Roglic, o cuando tiene a Pogacar, uno sabe lo que va a pasar. Y es que en cualquier momento sueltan el lote, van por la camiseta, van por la etapa, van por la carrera. Todo absolutamente muy normal, porque cuando empezó el Giro, empezó Jonas Vingegaard como el gran favorito. Hoy está respondiendo a ese favoritismo. Absolutamente nada nuevo.
2: Como inició en el desayuno, así terminó el almuerzo en el Giro de Italia.
1: Totalmente. Lo que pasa es que aparecen los portugueses, los Eulalio, aparecen los ecuatorianos, los... Bueno, todos menos los colombianos. Insisto que el periodo del ciclismo colombiano es complicado, aunque se sigue aplaudiendo lo de Egan porque está en participando, lo de Ine Rubio, pero se necesita más protagonismo. Por lado del deporte del departamento de Risaralda, se sigue dando la clasificación de Risaralda en el torneo de voleibol femenino categoría mayores en Sincelejo, buscando la clasificación a Juegos Nacionales del año 2027. Hoy había una ceremonia, hoy estaba programada por parte de la Gobernación y de la Secretaría de Recreación y Deporte una ceremonia donde se iba a reconocer y a exaltar económicamente a los deportistas del programa Polos de a los deportistas de alto rendimiento, el deportista apoyado. Esa reunión, esa gala, fue aplazada para el miércoles de la próxima semana.
2: Juega la Selección Colombia el lunes, ¿no?
1: El lunes es la despedida ante el equipo de Costa Rica. Ese partido estaba previsto para el viernes, para este viernes, pero lo aplazaron para después de elecciones. El lunes jugará la Selección Colombia, ahí sí, rumbo a Estados Unidos, bueno, a México, porque el 9 contra Jordania, frente a Jordania, antes de su participación en el campeonato del mundo. La verdad, muchísimas reacciones. por la convocatoria de Selección Colombia, que unos sí, que otros no, lo que decíamos ayer, Alex. Ya esta es la selección del señor Néstor Lorenzo y nada más. Todos apoyar a la Selección Colombia. A propósito de Lorenzo, se le va a su asistente técnico. Luis Amaranto Perea, después del Mundial, se convertirá en técnico del Deportivo Independiente Medellín. Ha sido ratificado Luis Amaranto Perea como nuevo entrenador del equipo rojo de la capital de la montaña.
3: Profe, ¿qué se sabe de las obras del estadio Hernán Ramírez Villegas?
1: Ayer estuvimos en el monumental Hernán Ramírez Villegas, gracias Carlos. Estuvimos en el Hernán Ramírez Villegas, todo, absolutamente todo programado, como lo dijo el alcalde, el doctor Mauricio Salazar Peláez, hace algunos días. Las obras se entregarán en julio.
2: 60% ayer, ya de las obras, ¿no?
1: Ayer, sí, ayer se terminaba, y tuve la oportunidad de verlo, ayer se terminaba todo lo que tenía que ver con el cierre de las brechas de la espina de pescado. Dirá la gente, ¿y este de qué está hablando? La espina de pescado es el diseño que tiene el drenaje del Hernán Ramírez Villegas. Mm. Es como una columna, ¿verdad? Y haga de cuenta la columna nuestra, donde hay una cantidad de vértebras, y todas esas vértebras son unas zanjas que llevan unos dispositivos especiales para que el drenaje de la cancha funcione bien. Se aumentó. Teníamos un 40% de drenaje. Ahora vamos a tener el 100% porque ha sido mucho más amplio. Primero, segundo. Ustedes no lo van a ver cuando vayan al estadio. Tuve la oportunidad de verlo ayer. Dos tanques, dos fosos impresionantes. Ahí frente a la tribuna de Occidental, detrás de los bancos de donde se sientan los técnicos. ¿Para qué? Para las aguas lluvias. Toda el agua que le caiga a la cancha, toda esa agua va a caer a esos tanques. Y toda el agua que le caiga a la pista del Hernán Ramírez Villegas, pista atlética, va a caer a esos tanques, dirá la gente. ¿Y esa agua para qué? Para el riego de la cancha. O sea, vamos a reciclar el agua, a reutilizar el agua lluvia que va a caer en el Hernán Ramírez Villegas. Esa es una de las novedades que tienen las obras del monumental Hernán Ramírez Villegas, insisto, que están previstas para entregarse en julio. ¿Cuál es la ventaja? Que los dos primeros partidos del Pereira en el segundo semestre serán de visitante. El campeonato empieza después del Mundial, el Mundial termina el 19, lo que quiere decir que en esos 11 días...
2: ¿Qué ha dicho la directiva? ¿Van a jugar en Pereira o el segundo semestre lo van a jugar en Yopal?
1: Ellos no han dicho absolutamente nada. Yo creo que el último partido del Pereira en Yopal se jugó ayer. Quiero que así sea. Tengo ese pálpito que el equipo va a regresar a la ciudad de Pereira. Ahora, otra cosa. La Dimayor exige para el segundo semestre que todos los estadios donde se juegue el fútbol profesional tengan iluminación. El de Yopal no lo tiene. Eso va a obligar al Pereira o a buscar otra casa o a regresar a su casa. Entonces, para terminar con lo del estadio, los dos primeros partidos del Pereira en julio serán de visitante, lo que significa que van a tener el resto de julio para adecuar todo lo del estadio, y el primer fin de semana de agosto, Deportivo Pereira, aquí está su estadio. Por ahora, insisto, Deportivo Pereira se va de vacaciones y no nos han dicho si vuelve o no vuelve a Pereira. Creería que vuelve a Pereira. Así es lo que hemos conocido, e insisto, el estadio de Yopal no tiene iluminación. Eso obliga a que Pereira o busque estadio o regrese a su casita, que va a quedar muy titina. 7:40 en Buenos Días, Risaralda.
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2: Las 7 de la mañana con 43 minutos, 7:43, me voy con Luis Ochoa, que nos tiene todo el resumen de esa agenda informativa en lo que tiene que ver con la información de último minuto hasta ahora en Buenos Días, Risaralda. Luis.
7: Bueno, la información de última hora, como usted me pide un resumen, entonces le cuento que ya el Consejo Municipal aprobó el proyecto de acuerdo por medio del cual se va a dar un ordenamiento a la parte del uso del espacio público que tiene algunos reparos ya en cuanto se refiere al mismo acuerdo, desde la comunidad, pero van al decreto reglamentario que va a permitir corregir esos vacíos, de acuerdo con el informe que entregó el mismo consejo el señor Camilo Montoya, concejal que tuvo en sus manos también esa responsabilidad de manejar este proyecto de acuerdo. De igual manera, la Asociación Nacional de Usuarios Campesinos inicia ya el proceso para obtener los vehículos que van a permitir el establecimiento del gran plan de comercialización aquí en el departamento de Risaralda, Caldas y Quindío. Es una inversión de 16.000 millones de pesos, dicen ellos, y con esto se va a revivir lo que fue en alguna época el Instituto Nacional de Mercadeo Agropecuario, IDEMA. Aquí en la ciudad de Pereira, la seguridad es la prioridad, es lo que nos dicen de Primero Pereira, como lo señala Sebastián Madrid, el subsecretario de Gobierno y Convivencia y Seguridad Ciudadana.
8: Y el impulso en materia de seguridad por parte del señor alcalde y la articulación con los organismos de seguridad, la Fiscalía, la Policía Metropolitana, el mismo Ejército, es un ejercicio articulado. Mire, no es solo la parte operativa de eliminar factores de riesgo para los ciudadanos, es el control de estas poblaciones flotantes, que se les atiende con toda la garantía y el respeto por sus derechos, pero la prioridad es la gente de bien, la gente que está en las calles, la gente, los trabajadores, los niños, ellos son la prioridad. Por eso tenemos equipos en calle en la mañana, en la tarde, en la noche y en la madrugada, haciendo eso. Y a su vez, ya los organismos de seguridad y judiciales vienen también haciendo su trabajo. En este año ya van varias bandas delincuenciales desarticuladas en materia de hurto, en materia de expendio. Se impactaron dos bandas que se lograron desarticular aquí propiamente en el centro de la ciudad. O sea, el trabajo es integral completo.
7: Integral el trabajo que se viene dando en materia de seguridad, pero no para los robos, no para eso. Es como el caso de las basuras también. De acuerdo con los informes de la empresa de aseo, se están invirtiendo recursos económicos adicionales para retirar aquellos que se llaman desechos peligrosos, por una parte, y los que no recoge de volumen, que no recogen los señores de Atesa, que es casi todo en Pereira, porque la situación está complicada, con inversiones de más de 300 millones de pesos. El año pasado invirtieron 600 millones de pesos en estas tareas. Ahora, para atender los 600 puntos críticos que tiene en materia de aseo la ciudad, pues se tienen otros recursos, siguen adicionando y la situación de solución desde Atesa no pasa absolutamente nada. Entre tanto, la ciudad sigue reclamando, así como ustedes escucharon ayer aquí a don Gilberto Cardona, presidente del barrio, donde don Gilberto Cardona es del barrio San Juan y de la zona también de la comuna del Río, de la zona de la comuna El Oso. Bueno, hay muchos sectores en donde la gente se queja porque no hay buena recolección de basuras, mucho menos disposición final de las mismas. Buenos días, Risaralda.
2: Tenemos las 7 de la mañana, 46 minutos, 7:46 minutos. Elevamos oraciones y obviamente acompañamos desde esta cabina la recuperación de nuestro director de noticias, Erneio Campo Cardona, que en este momento se encuentra en recuperación luego de una intervención quirúrgica el día de ayer. Desde acá le enviamos toda la fuerza positiva y nuestras oraciones para que todo salga muy bien y se recupere a cabalidad. 7:46 minutos, vamos con el resumen judicial a través de Buenos Días Risaralda con Eduard, que hoy está entregándonos también todo el resumen judicial a través de Radio Reloj 1300 AM y Antena de los Andes 1520 AM. En Buenos Días Risaralda, Eduard.
9: Resumen judicial en Buenos Días Risaralda. Mucha atención, que una docente fue amenazada en el municipio de Santa Rosa de Cabal, en hechos que las autoridades investigan y que se habrían presentado en el sector de Santa Bárbara. Según la denuncia que hace un concejal del municipio de Santa Rosa de Cabal, la situación se viene presentando desde la semana anterior y además hizo que se prehiciera la presencia del rector de la institución educativa, Juan Manuel Foronda, donde pues además se tomó la decisión de retirar a la docente del lugar. Según las propias autoridades que ya conocen el caso y el sindicato de educadores del municipio de Santa Rosa de Cabal, pues espera que en las próximas horas se tomen determinaciones, especialmente porque varios niños se encuentran sin clases, por lo menos 20 niños en este sector. La situación de alarma que se ha producido en este sector del municipio de Santa Rosa de Cabal pues fue evidenciada por parte del concejal John Jairo Loaiza, quien cuenta a los oyentes de Buenos Días Risaralda.
10: Especial a rural. Sí, es una situación que se viene presentando en la vereda Santa Bárbara, donde hoy los padres de familia se encuentran muy preocupados porque al parecer se van a quedar sin profesor allí para los niños. Son 19 niños. Una situación que se presentó la semana pasada, donde al parecer una persona allí intimidó o amenazó, no lo tengo muy claro, a la profesora. El rector hoy les dice que ya no va profesor para allí. Es algo muy preocupante. Este muchacho, Juan Guillermo Posada, es una persona que ha venido intimidando a muchas personas allí, inclusive a un señor, don Rosenberg, un señor de 75 años, que lo agredió, lo aporreó en el rostro, lo amenazó, lo hizo ir a esta familia allí, una gran persona, una gran familia que le tocó irse a dejar su casita. Y al parecer, este sujeto viene y amenaza o intimida a la profesora. Cierto, el caso es que hoy dice el rector Juan Manuel Foronda que no va profesor ya para allá. Entonces, la comunidad está muy preocupada. Ya se está hablando aquí por la Secretaría de Desarrollo Social. Ya en este momento voy a salir para Pereira, a la Secretaría de Educación del departamento. Ya el secretario de gobierno también está en conocimiento de lo que está sucediendo. Y pues no vamos a permitir que, por culpa de una persona, pues que perjudiquen 19 niños, padres de familia, porque entonces ya les tocaría trasladar los niños hacia la escuela de la granja. Y no me parece justo. Cuando tenemos una escuela bonita, cuando hace poco, por parte de la gobernación y el rector Juan Manuel Foronda, le hicieron un mantenimiento, quedó muy bonita la escuela, pero pues por causa de esta persona se viene presentando esta situación en este momento. La comunidad ya está muy preocupada, están mirando mañana venirse pues como todos los padres de familia a la alcaldía municipal. Pues depende a ver qué nos dice hoy el secretario de Desarrollo y en el transcurso del día qué nos dice el rector de la Pedro Uribe.
9: Bueno, esa es la situación que se presenta en el municipio de Santa Rosa de Cabal, y donde una docente ha sido amenazada. Las autoridades de el municipio de Santa Rosa de Cabal ya se encuentran al tanto de la situación, mientras que el propio sindicato de educadores pues indica que se pondrán en contacto con la docente y tomarán también medidas especiales para garantizar su vida y la educación de los niños. Y mucha atención, que en las últimas horas se presentó un caso de doble homicidio en la ciudad de Pereira, en el sector de Pedregales. Indican las autoridades que se trataría de ajuste de cuentas por microtráfico. Los hechos de afectación a la vida se registraron en zona semirural, en la invasión El Regalo, donde fueron asesinados alias Barbas y alias Hermano, presuntos integrantes de la organización delincuencial La Cordillera, y al parecer encargados de la distribución de estupefacientes en los barrios Campestre 6 y 7. Alias Barbas presentaba anotaciones judiciales por lesiones culposas y hurto, además de un reporte de 7 capturas por tráfico de estupefacientes durante el año 2025. De acuerdo con labores investigativas adelantadas al momento, la principal hipótesis apunta a que el hecho obedecería ajustes de cuentas relacionados con el tráfico local de estupefacientes. Así lo dice la coronel Laura Cruz, la comandante operativa de la Policía Metropolitana.
11: Los hechos de afectación a la vida se presentan en zona semirural de la invasión Pedregales, alias Barbas y alias Hermano, al parecer integrantes de la organización delincuencial La Cordillera, y encargados de la distribución de estupefacientes en los barrios Campestre B y C. Alias Barbas presenta anotaciones por lesiones culposas, hurto y tiene un reporte de 7 capturas por tráfico de estupefacientes durante el año 2025. Teniendo en cuenta las labores investigativas, la hipótesis de los hechos señala que al parecer obedece un ajuste de cuentas por tráfico de estupefacientes.
9: Situación pues que se encuentra en averiguación e investigación por parte de las autoridades de policía en la ciudad de Pereira. También durante las últimas horas fue capturado alias Sombra con armas de fuego, quien sería el presunto dinamizador del tráfico ilegal de armas en el sector del Remanso. Alias Sombra fue capturado en flagrancia con 2 armas de fuego de fabricación industrial en vía pública al sector intermedio de la comuna El Remanso. Durante el procedimiento adelantado por uniformados del grupo GOE del bloque de búsqueda, fueron incautadas en total una pistola marca Carl Walter, un revólver y 15 cartuchos para la misma. La captura se logró gracias a información suministrada por el grupo de inteligencia policial, que permitió la ubicación e intervención oportuna de esta persona, quien sería presunto dinamizador del tráfico ilegal de armas en esa comuna y tendría posibles vínculos con alias Pipe de una línea sicarial. Con estas armas ya son 131 las que se han incautado con por delitos contra la vida en la ciudad de Pereira, indica el coronel Oscar Leonel Ochoa Sánchez.
2: 7:53 a.m. Muchas gracias, Eduardo, por ese recorrido por las noticias judiciales del departamento de Risaralda. En el recorder y de todas las noticias, los titulares más importantes: el Hernán Ramírez Villegas se transforma, obras del estadio ya superan el 60% del avance. En más noticias, Petro volvió a referirse a las elecciones durante evento en la Costa Caribe a pocos días de la primera vuelta presidencial. El presidente Gustavo Petro volvió a pronunciarse sobre el panorama electoral durante un encuentro con pescadores realizado en Ciénaga, en Magdalena. Radamel Falcao García se refirió al fracaso azul en el Campín. Millonarios quedó eliminado en la Sudamericana ante O'Higgins y Falcao podría haberse despedido en la noche anterior. En más en noticias de último minuto, investigan si crimen en Altagracia estaría relacionado con ajuste de cuentas. Al parecer, este sería Juan Diego Grajales García, el hombre que perdió la vida en medio de un ataque ocurrido dentro de una vivienda en el corregimiento de Altagracia. En más noticias de último minuto, enviaron a cárcel a hombre señalado de agresión a su padre de 86 años. Juan Gabriel Duque Narváez fue enviado a centro carcelario luego de ser capturado por presuntamente maltratar física y verbalmente a su padre, un adulto mayor, en hechos ocurridos en una vivienda en el barrio Confamiliar. En más información, más noticias, denuncian amenazas contra políticos en Risaralda antes de las elecciones. Defensores de derechos humanos alertaron sobre presuntas amenazas contra concejales y dirigentes políticos del municipio de Mistrató en medio de la campaña presidencial. Según las denuncias, grupos armados estarían intimidando a líderes para que suspendan actividades políticas relacionadas con un candidato presidencial. Integrantes del Comité de Justicia Transicional de Risaralda aseguraron que las amenazas atribuidas al Clan del Golfo estarían llegando por mensajes de texto de WhatsApp con información detallada sobre movimientos y ubicación de los dirigentes políticos, aumentando la preocupación por la severidad de todo lo que tiene que ver con estas amenazas en el departamento de Risaralda a líderes políticos. 7:55 a.m, Padre Mario Mejía, saludo especial, bienvenido.
12: Muy buenos días, apreciados oyentes. Creo que obligatoriamente tengo que hablar de un acontecimiento de la Iglesia Católica. Antes de ayer, el 25, se apareció a luz pública la encíclica del Papa, una nueva, mejor, la primera encíclica del Papa León XIV. Y muestra, yo la leí ya, muestra toda la vocación del catolicismo hacia lo social a través de los tiempos. Me parece muy interesante esa historia. Vi una crítica inmediatamente cuando salió la encíclica de una señora, no sé quién sería, decía: la Iglesia vuelve otra vez a meterse con la persona humana. Claro, que la Iglesia católica está compuesta de personas humanas, de hombres, de mujeres, de niños, de adolescentes, de adultos, de ancianos. Y claro, como todo ser, todo ente social, pues tiene que hablar de lo social, sobre todo cuando haya atropello de lo social. Y entonces aparece toda esa historia vocacional de la Iglesia preocupada por lo social, y ahora de una manera muy inteligente. Miren, así como León XIII, el Papa de la encíclica Rerum Novarum, de las cosas nuevas, cuando la revolución industrial sacó una carta encíclica hablando precisamente del atropello que muchas veces en esas fábricas se cometía contra la gente, no solamente por el salario, sino también por las exigencias inhumanas que tenían. Entonces la Iglesia salió a defender a esos obreros y a la gente pobre, a la gente miserable, a la gente tirada en la calle. Ahora también, pues hay un nuevo elemento cultural, digámoslo así, industrial, como es la inteligencia artificial. Y esa encíclica habla de la inteligencia artificial. ¿Cómo podemos utilizarla para el bien de la humanidad? Pero cómo también esa inteligencia artificial se puede deshumanizar y entonces atropellar a la persona humana de muchas maneras. Yo tengo una experiencia en estos días que escuchaba una canción muy linda y una cantante casi como flamenco y latinoamericano, y entonces me puse a investigar y resulta que era una cantante de inteligencia artificial, es decir, no existía esa cantante y no existía incluso ni esas canciones, fue creada directamente por inteligencia artificial. Yo me sentí engañado, y así es lo que dice el Papa. De pronto la inteligencia artificial nos puede engañar y nos puede llevar a cosas peores como la guerra, ¿sí? Tendremos tiempo de comentarle en algunos puntos, pero los dejo ahí. Cómprela o mírela simplemente por Google o por cualquier de estas páginas, pueden salir y la leen. Me parece interesantísimo que en la época de hoy el Papa saque esa encíclica. Muy buenos días.
13: A las 7 de la mañana con 59 minutos, 7:59 minutos. Muchísimas gracias a todos por haber estado con nosotros en este miércoles 27 de mayo del año 2026. Este próximo domingo 31 de mayo estaremos con todo el cubrimiento de la jornada electoral a partir de las 13 de la tarde. Claro que durante la mañana y durante gran parte de la jornada estaremos dando informes a través de nuestras redes sociales, pero a las 13 en punto estaremos iniciando todo el cubrimiento del cierre de la jornada electoral y a las 4 en punto la entrega de resultados hasta que nos enteremos exactamente si hay presidente en primera vuelta o si tendremos presidente para la segunda vuelta presidencial. Muchísimas gracias. 8 de la mañana, la dirección de Ernesto Ocampo Cardona, a quien le enviamos un mensaje fraterno y de buena energía en su recuperación en la salud, y decirle que lo esperamos con los brazos abiertos. 8 en punto, Eduard, por supuesto, Luis Ochoa, Carlos y todo el sistema informativo en Buenos Días Risaralda. Les decimos hasta mañana a las 6 cuando estaremos nuevamente iniciando Buenos Días Risaralda aquí en Antena de los Andes 1520 AM y Radio Reloj 1300 AM en el corazón de Pereira, la capital del eje. 8 en punto, que estén bien, feliz día.
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19: Z92. Seguimos invitando a todos nuestros oyentes en general y sobre todo a nuestros pacientes que están presentando problemas de circulación. A veces nos tomamos la presión arterial y nos dice el médico, usted es hipertenso, caballero, cuídese.
20: Sí, señor. Oiga, complicadísimo, Abelardo, porque, mire, hoy por hoy sabemos nosotros que una hipertensión no la sentimos.
19: No, no, eso es...
20: De un momento a otro. Usted puede ser hipertenso.
19: Sí.
20: Y no saberlo.
19: Usted no
20: siente nada. Por eso es tan importante una consulta, una valoración, tomarse la presión arterial, la pulsioximetría, cómo está saturando. ¿Qué síntomas ha tenido usted?
19: No, yo no decía que las personas que pasaban de 50, pero ya hay jóvenes con problemas
20: muchísimos
19: de hipertensión.
20: Es que hay mucho riesgo también de problemas renales.
19: Imagínese.
20: Y después del COVID también muchos problemas pulmonares. Y recordemos que hay hipertensión craneal, que hay hipertensión portal, que hay hipertensión arterial, hipertensión pulmonar. Hay varios tipos de hipertensión. ¿Qué es lo que pasa? Que cuando se afecta el sistema circulatorio, uno de los más afectados es el corazón.
19: Sí, señor.
20: Ese es el motor, ¿no es cierto?
19: Es el que me da más miedo a mí.
20: Exactamente. Y si afecta el corazón, pues afecta también la arteria y afecta también las venas. Bueno, arterias y venas.
19: Ese es el motor del cuerpo.
20: Sí, señor.
19: Si se daña el motor, se daña todo.
20: Es por eso que muchas veces cuando una persona entra con un dolor en el pecho, le realizan ¿qué? Un ecocardiograma, un electrocardiograma u otros estudios, ¿cierto? Eléctricos del corazón.
19: A ver cómo está funcionando.
20: O anatómicos para mirar, incluso hasta el cateterismo llegan los pacientes. ¿Y por qué? Porque tal vez tienen hipertensión arterial o insuficiencia cardíaca, o tal vez llegaron con algún riesgo de infarto de miocardio, con ateroesclerosis, o han presentado riesgo de accidente cerebrovascular o arritmias, o incluso insuficiencias cardíacas que pueden ser crónicas o congestivas. O muchas veces se van inflamando los ganglios linfáticos por otros problemas en el corazón. Hay muchas cosas que hablar. Lo más importante es, si usted tiene exámenes, amable oyente, si usted tiene la historia clínica, si usted tiene todos sus examencitos en casa, tráigalos a nuestros médicos en San Lázaro y permita que nosotros estrechemos su mano, que nosotros le brindemos asesoría, que nosotros le brindemos información, que nosotros le brindemos el mejor tratamiento para que usted viva más y mejor. Los problemas del corazón, muchos de ellos no dan espera ni avisan. Por eso, trátese a tiempo y visítenos en el Centro Médico San Lázaro, donde será un placer para nosotros atenderle y asesorarle.
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20: Es un espectáculo cuando uno escucha hablar a todas las personas en San Lázaro de VitalKai. Uno les pregunta, bueno, ¿usted ya ha tomado VitalKai? ¡Claro! Uy, estaba muy mal y no podía orinar normal y tomo VitalKai. ¡Qué belleza de tratamiento! No, vengo porque lo voy a seguir continuando, o vengo porque se lo voy a regalar a un hermano, o vengo porque se lo llevo a mi papá, o vengo porque me lo encargaron. Es que la prevención no es un lujo. Óigame bien, la prevención no es un lujo, es una necesidad. ¿Cuánto vale, cuánto cuesta una vida sin dolor, sin medicamentos agresivos, sin diagnósticos inesperados? ¿Cuántas personas dicen, amables oyentes, oyentes a boca llena, es que tengo 60 años y nunca he visitado el médico, nunca he visitado el especialista.
1: Y lo felicitamos.
20: Y uno lo felicita porque, claro, uy, qué señor tan aliviado, qué señora tan aliviada. Pero de un momento a otro, ¿y qué le pasó allá?
1: Le aparecieron todos los males.
20: Exactamente. ¿Qué le pasó allá a don Marcos? Pues don Marcos se enfermó. ¿Qué le pasó allá a don Pepito? Pues don Pepito de un momento a otro se enfermó y está en la clínica, claro, y le dio algo porque nunca hizo prevención. Y es que, amables oyentes, tenemos que utilizar persuasivamente tratamientos que nos ayuden. Y ojo, ¿cuánto vale una vida sin dolor, sin medicamentos agresivos? Por eso los productos naturales nos ofrecen de forma amable, eficaz y sabia, obviamente, salud a diario, y lo podemos tener. 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
1: Hoy queremos hacerle una pregunta a nuestros oyentes. ¿Cuántos de ustedes han llegado a padecer o están padeciendo síntomas como el reflujo, la acidez, el ardor, ese que quema, que desespera, que usted parece que tuviera hambre todo el tiempo y que come y aún así se siente con hambre, se incrementa, se exaspera la sensación? Si usted ha venido con ese tipo de condición, pues mucha atención, porque usted puede tener una gastritis, una condición en su estómago que no ha tratado de la mejor manera y que hoy queremos que usted se alivie y se recupere. Ponga mucha atención.
20: Sí. Y es que realmente buscamos, y hay que cuidarnos mucho en todas esas temporadas especiales, cuando es fin de año, Día de la Madre, Día del Padre, que el cumpleaños, que el amor y la amistad, que los puentes festivos, todo esto porque allí es donde uno más...
1: ¿cierto? Agrede su cuerpo.
20: Claro, no, se desmanda.
1: Comidita, traguito, grasita.
20: Me voy allá para la piscina, me voy allá para el río, me voy de viaje, me voy para el otro pueblo, me voy a pueblear, me voy... que me invitaron para la finca, que vamos a hacer una reunión, que la tortica, que, bueno...
1: el festejo con todo.
20: Todo, todo. 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
20: Definitivamente la enfermedad nos hace valorar cuánto cuesta la salud. Y no todo dolor es normal, porque acostumbrarse al malestar, al dolor diario, a la fatiga constante. ¿Cuántos de ustedes se acostumbran al maltrato? ¿Cuántos de ustedes se acostumbran a la grosería? ¿Cuántos de ustedes se acostumbran al sufrimiento? ¿Cuántos de ustedes se acostumbran a la debilidad? A tomarse en el café a las 11 de la mañana, a las 2 o 3 de la tarde, a dormir al mediodía, a tener malos hábitos. Y es que realmente todo esto con el tiempo va siendo peligroso y el cuerpo nunca va a dejar, claro, de quejarse por esas costumbres y malos hábitos que usted tiene.
1: Mire, pregúntese cuántas veces en el día usted está enojado, estresado, triste, deprimido, recordando cosas de su pasado que muchas veces lo cargan de sensaciones y emociones muy negativas para su cuerpo. Pregúntese cuántas veces usted le ha prestado atención a ese dolor o a esa emoción que no está expresando. Cuántas veces ha querido consultar a un médico, preguntarle a un profesional de la salud si realmente lo que usted tiene es emocional, es de su cuerpo. Pregúntese muchas veces cómo es que usted ha logrado pasar tantos días con dolor sin siquiera preguntarse qué está pasando en su cuerpo.
20: Y es que realmente en el Centro Médico San Lázaro le tratamos de una manera integral. Todas estas preguntas indican que algo no está bien y por eso ignorar esas señales del cuerpo es como silenciar una alarma contra incendios. 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
1: 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Bienvenidos.
2: Cordialísimo saludo, cargado de buenas energías para todos nuestros amigos, seguidores y oyentes en todo el territorio colombiano. También para todas las personas que nos escuchan en el exterior a través de internet. Bienvenidos y bienvenidas a este su programa Por los Senderos de la Felicidad, espacio radial que se transmite todos los días a esta misma hora y por esta misma emisora que dirige Mario Agudelo Ospina, con libretos y producción, voz y narración de quien les habla, el maestro Walter Davis. Bienvenidos. Muy buenos días, ¿cuál es su nombre?
1: Con ustedes, Walter Davis.
2: ¿De dónde nos visitó?
1: Interpretación de los sueños. Lectura de
2: vino recomendada por medio de la radio.
1: Sanador espiritual, angiólogo y
2: Doña María,
1: social.
2: Cuéntele a los oyentes, cuando usted vino a este consultorio en el día de hoy, ¿usted cómo se sentía?
3: Me sentía cansada, con mucho dolor de cabeza, bueno, muchas cosas sentía.
2: Le hice un ritual de imposición de manos, de rezo y conjuro. ¿Y cómo se siente usted en este momento?
3: Liberada, me siento más descansada, ya no es mucha la ansiedad que siento, no me siento muy bien y entre más rato me estoy sintiendo mucho mejor.
2: Cuéntele a los oyentes qué salió de su cuerpo, qué expulsó usted en el día de hoy.
3: Un agua negra.
2: Y cuéntele a los oyentes cómo le pareció la revelación que le hice a través del vaso con agua.
3: No, pues quedé muy sorprendida. Sorprendida porque pues no me imaginé que iba a salir algo dentro de mi cuerpo.
2: ¿Vio cómo le apareció el número en el vaso con agua?
3: También estoy también de verdad sorprendida con lo que también acabo de ver.
2: ¿Usted le recomienda a las personas que vengan con fe, confianza, donde el maestro Walter Davis?
3: Que vengan, Jesús, de verdad que no se van a arrepentir de lo que van a encontrar y les va a hacer el maestro.
2: Usted había ido a otras partes, ¿notó la diferencia de otras partes donde usted había ido a venir donde el maestro Walter?
3: Mucha, no, pues es que la diferencia es mucha, o sea, de verdad que recomiendo de que lo visiten.
2: Doña María Rocío, muchísimas gracias.
3: No, usted, hermano, y muchas gracias a usted, hermano, que vengan, verdad, que lo visiten, que verdad, queda uno satisfecho.
2: Muchas gracias. Soy Walter Davis y una vez más abro este espacio para los que sienten que algo no está bien.

Colombia, gente buena, trabajadora, honesta, que de repente empieza a perderlo todo. La salud se deteriora, el amor se aleja, el dinero se esfuma, la familia se divide, los anhelos se frustran y lo que está detrás es un entierro oscuro, una brujería, una carga puesta por alguien que no soportó verlos crecer. Yo vengo a abrirle los ojos para que usted no esté ciego o ciega. Si usted siente que algo le jala para atrás, no progresa, el dinero no alcanza, no rinde, el amor se aleja, la salud se deteriora. Puede ser que alguien le quiere ver mal, fracasado o fracasada, que usted sufra en la ruina, enfermo o enferma, solo o sola. Entonces lo que usted necesita es ayuda verdadera, una guía con poder, ayuda espiritual, alguien que no le teme a los brujos ni a los hechiceros, ni a los trabajos escondidos bajo tierra o lanzados por la palabra maldita de un enemigo oculto. Ese alguien soy yo. Mi nombre es Walter Davis. Soy maestro en la curación espiritual, parapsicólogo, vidente, conocido internacionalmente, especialista en levantar entierros, curar maleficios, retirar trabajos de brujería o magia negra, desenredar vidas atrapadas en maldiciones heredadas, en defender a las personas de la oscuridad que se mueve por la envidia o la maldad. Si me está escuchando en este momento, no es casualidad. Usted tenía que oírme. Dios me puso en su camino. Su alma necesitaba esta palabra y yo le digo algo. Usted no está solo o sola. Lo que le pasa tiene explicación y solución. Si tiene algún mal, yo lo puedo ver, lo puedo romper. Tal vez su enfermedad no sea de médicos, tal vez sus problemas no sean de psicólogos. La única manera de descubrirlos es visitándome. Conozca por qué no progresa, por qué no es feliz en el amor. 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Yo le diré si lo que vive es natural o hay una mano maligna detrás, un trabajo de brujería, magia negra, entierros, maleficios. 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La decisión es suya, si seguir igual o peor, o salir adelante y progresar, porque el mal avanza silenciosamente y destruye todo, la salud, la suerte, el amor. 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A continuación, amables oyentes, voy a dar respuesta al caso que nos escribió de la ciudad de Manizales, Armando. Mucha atención porque uno de estos casos puede ser el suyo. Dice lo siguiente: respetado maestro Walter Davis, soy dueño de una droguería que mantengo desde hace 15 años. Gracias a este negocio, ya he podido hacerme a casa propia, he educado a mis 4 hijos y jamás nos ha faltado nada. A Dios gracias, la clientela de siempre entra a mi negocio, conversa, bromea, es agradable, pregunta por todos los míos, se despiden y nunca compran nada. Sé de muchos que tienen enfermos en la casa y que el médico ha formulado medicinas para tal o cual dolencia, pero compran en otras partes menos en mi negocio. Mi preocupación se basa en que no he tenido motivo

0: de discordia con ninguno. Como le digo, siguen siendo amigos, pero nada de compras. Sospecho que aquí debe haber gato encerrado. Mi mujer, que en esas cosas es sabia, me recomendó consultarle este caso a usted, maestro, porque usted en ocasiones anteriores ha sacado de problemas a algunos conocidos de ella, pero no crea que lo hago solo porque mi esposa me lo haya dicho. Yo también confío en sus enormes conocimientos parapsicológicos y extrasensoriales. No sobra decirle, ilustre maestro, que cualquier orientación suya será seguida al pie de la letra. Le agradezco su atención y lo que pueda hacer por nosotros. Atentamente, Armando. Apreciado amigo y hermano del alma Armando, su esposa tiene razón. Ustedes han sido salados por un colega envidioso, dueño de la droguería que le compite. Al notar que a usted le iba muy bien, decidió asesorarse de un especialista en ciencias ocultas para el mal y le colocó tierra de cementerio, sal y otras porquerías que no debo decir, porque no faltará quien quiera hacer lo mismo a otra persona. Puso todo esto en una bolsita plástica recubierta por otra de tela y el paquete lo escondió en una visita que le hizo, aprovechando que usted fue a atender una llamada telefónica. En un rincón del estante, donde están los jarabes para la tos, al lado izquierdo, encontrará usted el salamiento. Utilice guantes para coger la bolsita. Sumérjala en un recipiente que contenga agua lluvia. Arrodíllese con su esposa. Recen tres Padre Nuestros. Pidan a Dios su intervención para que el espíritu del mal se aleje. Lleven el recipiente y arrójenlo con la mano izquierda de espaldas a una quebrada o río. Visíteme para entregarle los riegos, los sahumerios y conjurarle una mata de sábila. De esta forma su negocio continuará la prosperidad que llevaba. Se despide de ustedes su servidor, el maestro Walter Davis, de Esences, el Palacio de las Velas, en la ciudad de Pereira. 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Quiero ver más personas felices, con salud radiante, suerte abundante y al lado del ser amado. La consulta es solo para el diagnóstico, para que sepa cómo está y también para que se dé cuenta de cosas ocultas que no sabe. Pero si la suerte anda mal, si su salud está desmejorando o no está bien en el amor, hay que hacerle un tratamiento. Es como cuando vamos al médico, con la fórmula no nos vamos a curar, hay que comprar los remedios. Lo mismo sucede cuando queremos cambiar, mejorar o arreglar la suerte, cuando queremos ser curados de un mal, solucionar un problema o ser feliz en el amor. 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El tiempo en radio vuela y son muchos, muchísimos los testimonios que tenemos. Vamos a ver hasta dónde nos alcanza el tiempo. Del municipio de Dos Quebradas nos escribió Gilberto. Gilberto nos dice: vivo en Dos Quebradas, desesperado porque mi mujer se fue. Busqué ayuda en el maestro Walter Davis y la encontré. El maestro regresó mi esposa y tengo un hogar feliz. También me ayudó para mi suerte, pues no tenía trabajo y hoy gracias a él tengo un trabajo estable. Los invito para que lo visiten. El maestro sí sabe, nos dice en su testimonio Gilberto del municipio de Dos Quebradas. Tengo que resumir los testimonios también porque el tiempo en radio es muy corto. Nelson Cardona de Santa Rosa de Cabal nos dice: tengo una tienda hace 10 años y me va muy bien. El dueño del local estaba en problemas económicos y puso en venta el local. Yo, desesperado por mi negocio, buscaba la forma de tener el dinero para comprar el local, pero nada me salía bien. Escuché por la radio el programa del maestro Walter Davis, lo visité, el maestro me dio unos números y gané 90 millones de pesos. Pude comprar el local, le di la bonificación al maestro y estoy feliz. Es lo que nos dice en su testimonio Nelson, testimonio que viene de Santa Rosa de Cabal. Y todos los días, amables oyentes, recibimos testimonios de personas que nos visitan del departamento del Quindío, del departamento de Caldas, del departamento del Risaralda, del Valle. También vienen muchas personas aquí a Pereira a consultar con su amigo y servidor, el maestro Walter Davis, y después nos envía su testimonio. 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Me queda decirles a todos ustedes, amables oyentes, Dios les pague por su sintonía. Invitarlos a nuestro centro de atención al público para estrecharles la mano, brindarles amistad y atenderles como ustedes se merecen. ¿Qué tal, amigos? Felicidades y hasta pronto.
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3: Esta es la hora exacta.
4: Son las 8:37.
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0: 8:41, solo oyentes de Antena de los Andes, bienvenidos a Cambalache en esta mañana correspondiente al día 27 de mayo del año 2026. Vamos de inmediato con el servicio social por Antena de los Andes, que está vendiendo, comprando, permutando, se le extravieron los documentos, está buscando empleo. ¿Cuál es su servicio social en esta mañana? Bienvenidos, los escuchamos aquí en Antena de los Andes 1520 AM, la radio que está en sintonía con toda la comunidad. Arrancamos, iniciamos, vamos con servicios sociales a esta hora para todos nuestros oyentes. Está buscando empleo, se le extravieron los documentos. Cuéntenos su servicio social por Antena de los Andes. A partir de ese momento, todos nuestros servicios sociales totalmente gratuito para nuestros oyentes en Pereira, Dos Quebradas, Santa Rosa de Cabal y todo el eje cafetero. ¿Se necesita una casa o apartamento en arriendo en Santa Rosa de Cabal de 3 habitaciones? ¿Se necesita casa o apartamento en arriendo en Santa Rosa de Cabal de 3 habitaciones? Informes al 311-540-4690. Mucha atención que Viviana Guzmán, psicóloga, asesora en educación inclusiva, ofrece su portafolio de servicios: valoración psicosocial, sociofamiliar, psicología integral, apoyo a barreras para el aprendizaje, material didáctico, educación inclusiva, talleres educativos a docentes, familias y colegios. Agenda una cita con ella al 311-510-2447. Mucha atención que se ofrece una señora con máquina plana, fileteadora y collarín para maquilar pijamas u otra costura. Informes al 311-540-4690. Se exhibe un celular iPhone 15 color verde manzana con falla en el display. Se exhibe en el sector del Parque de Santa Rosa. Cualquier información suministrarla en la emisora Antena de los Andes. Se ofrece una señora para oficios varios con buena referencia. Llamar al 301-491-8306. Se exhibió la cédula de Eduard Antonio Morales Morales. Eduard Antonio Morales Morales exhibió su cédula de ciudadanía. Cualquier información suministrarla en Antena de los Andes. Se exhibieron documentos y pase perteneciente a Juan Sebastián Herrera Giraldo. Juan Sebastián Herrera Giraldo, informes en Antena de los Andes. Se exhibieron documentos y tarjeta de propiedad de Jonier Valencia, una cédula de Zaira Gisela Parra y Valeria Valencia. Cualquier información suministrarla en la emisora Antena de los Andes. Se exhibió una billetera con documentos de Santiago Duque Agudelo. Santiago Duque Agudelo exhibió billetera con documentos de identidad. 8:44, 8:44, estamos aquí en Cambalache por Antena de los Andes. Se necesita un mesero y dos cocineras con experiencia para trabajar en Santa Rosa de Cabal. Se necesita mesero y dos cocineras con experiencia. Llamar al 314-774-5092. Se exhibió la placa de una moto de iniciales OYK 72F en Santa Rosa. Se exhibió placa de moto de iniciales OYK 72F en Santa Rosa. Cualquier información, entregarla en Antena de los Andes. 8:44, 8:44. Estamos aquí en Cambalache, en Antena de los Andes.
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0: 8:48, continuamos en Cambalache, es por Antena de los Andes, 1520 AM. Nuestros oyentes de esta mañana participan con nosotros, se conectan directamente a través del 363-0794, 363-0794, y en el 318-766-6929, 318-766-6929, estamos ahí conectados con todos ustedes en esta mañana. Mucha atención, que se necesita un medicamento en enoxaparina sódica de 80 miligramos inyectable. Es para un niño que lo requiere, dado que la EPS no la autorizó, y se debe inyectar 2 por día. De antemano, pues gracias a las personas que puedan colaborar con esta obra social, se necesita un medicamento en enoxaparina sódica de 80 miligramos inyectable, que se requiere para un niño en el municipio de Santa Rosa de Cabal. Quien la tenga puede donarla al 320-410-7645. Estamos aquí en Cambalache por Antena de los Andes 1520 AM, los servicios sociales de esta mañana por la 1520 AM, Antena de los Andes y www.antenadelosandes.com.com.
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0: 8:48, faltan 12 minutos para que sean las 9:00 a.m. Estamos aquí en el servicio de Cambalache. Ustedes nos llaman y participan, nos dicen qué tienen para vender, cambiar, permutar. Llámenos a esta hora y cuéntenos su servicio social. Servicio social que es totalmente gratuito para todos nuestros oyentes en esta mañana. Mañana del día miércoles, mitad de semana. Faltan ahora 11 para las 9:00 a.m. Continuamos aquí en Cambalache.
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0: Son las 8 de la mañana, 52 minutos, 8 de la mañana, 52. Estamos aquí en el servicio de Cambalache por Antena de los Andes, 1520 AM. Llámenos a esta hora y cuéntenos su servicio social.
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0: Las 8 de la mañana con 55 minutos, 5 minutos y serán las 9 de la mañana, 5 para las 9. Estamos aquí en Cambalache por Antena de los Andes, 1520 AM, en esta mañana del día número 27 del mes de mayo. Con ustedes los servicios sociales para todos nuestros oyentes. Está buscando empleo, se le extraviaron los documentos, quiere anunciar, vender, cambiar, permutar, llámenos a esta hora y cuéntenos su servicio social en esta mañana por Antena de los Andes.
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27: La hora.
28: Esta es la hora exacta.
29: Son las 8:59.
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2: 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Muy importante cuidar la salud, amigos oyentes. Y el ejercicio, vital para nosotros. La caminadita es muy importante, la sudoración es muy importante. No dejarnos llevar por el sedentarismo es algo vital en la vida y salud de cada uno de nosotros. La salud es un tesoro. Nadie sabe cuánto vale ese gran tesoro que tenemos hasta que no lo hemos perdido. 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Gracias A todos ustedes por escucharme. Recuerde mi nombre, Humberto Gallego, diplomado por el SENA en fitoterapéuticos, diplomado por la Universidad Autónoma de Manizales en plantas medicinales y medicina homeopática, deseando a todos ustedes oyentes de esta emisora pasen un día muy feliz.
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10: Hola amigos, amigas de mi alma, ¿qué tal? Buenos días. Gracias a esta prestigiosa emisora nos podemos encontrar de lunes a viernes en este horario, llevándole los consejos más prácticos, más positivos, más profesionales en cuanto a medicina tradicional se refiere. Medicamentos naturales preparados de laboratorio o medicina preparada por nosotros mismos. ¿De dónde la sacamos? De las hierbas, hierbas medicinales, cortezas, tallos, frutos, hojas, raíces. ¿De acá de Colombia? Sí. ¿Y de nuestro departamento? Sí. ¿De la montaña del Tigüí, del Chocó? Sí. 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Tenemos por todos lados en el mundo la mejor de todas las medicinas, la que Dios dejó bajo nuestros pies para que el ser humano, hombre o mujer y a cualquier edad, combata todas las enfermedades, la que sea, cualquier tipo de enfermedad. Hay enfermedades que no las combaten los medicamentos químicos, todas las combaten las hierbas, las cortezas. Es de ahí donde viene este gran poder, amigos, de sanación. A ver, cuando uno estudia y se adentra con médicos chamanes, con médicos brujos como son conocidos, nosotros aprendemos de ellos a nivel espiritual y a nivel de sanación. Ellos aprenden de nosotros más aún a nivel espiritual, porque tenemos la sapiencia dejada por nuestros antepasados, compartimos con ellos y sabemos cuál es la enfermedad que le está quejando a usted, de qué viene esta enfermedad, con qué vamos a tratarla y por último con qué la sanamos o eliminamos definitiva y completamente de su cuerpo. ¿Dónde estamos? 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Hoy tenemos oración de sanación. Hoy, en este programa, tenemos oración de sanación. Así de que todos tengan listos el vaso con agua, porque en unos minutos entraremos a la oración de sanación con el ritual del vaso con agua. 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Hay mucha gente que me escribe, ejemplo, tengo acá y dice, hola sanador, nací el 25 de febrero de 1994, trabajo mucho, el dinero no me rinde, voy mucho a los juegos de casino, como también a los juegos de lotería, de baloto, de astrosol y todo lo que se me ponga. Nunca gano, a veces me aproximo, pero no gano. Una vez que no jugué, porque no tenía la plata para la astroluna, me cayó el número completico. No sé, sanador, si usted también en esto pueda ayudar a personas. Dios lo bendiga, no diga mi nombre. Estimado amigo, Dios me lo bendiga a usted. Usted es un empedernido jugador y apostador. Usted para los juegos de azar está ahí en primera línea. Quiero decirle lo siguiente. Para jugar hay que tener buena suerte y hay que saber jugar. No todo viene así de la noche a la mañana. Hay que tener una buena suerte. Hay que saber jugar. Mi amigo, y no es necesario estar apostando, jugando todo el tiempo. Yo quiero decirle, lo puedo ayudar. Usted viene por unas limpias armonizaciones y si es la voluntad de Dios, le preparo un número de acierto preciso. No es que yo le diga, usted tiene tal signo y que con ese signo juégueme tal número y que es así de una vez. No, hay que programarse. Y si Dios le da la suerte a usted o al que sea, obviamente se le prepara el número de acierto preciso. ¿Jugar con suerte qué es? Ganar por siempre. ¿Jugar sin suerte qué es? Perder por siempre. O sea, la suerte se fabrica, la suerte se prepara, la suerte se arma. 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Les voy a preguntar y a recordar, ¿tienen el vaso con agua listo? ¿Lo tienen ahí sobre la mesita, sobre la banca o sobre lo que sea? 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Hombre, si usted tiene un dolor, donde sea, en la parte que sea de su cuerpo, se va a tomar 3 tragos del agua cuando ya hagamos la oración. Va a agarrar un poquito, va a coger un poquito de esta agua y la va a echar como palmeteadita, medio golpeadita, en la parte del dolor. Va a respirar profundo por la nariz y va a botar ese aire por la boca muy suave, muy lento, muy despacio. Se va a concentrar, va a tomar aire por la nariz y lo va a soltar suave, suave, despacio por la boca. Lo va a hacer por 3 veces consecutivas. Concentrado solo en la fe de Dios, solo en el poder espiritual y en este programa que les da el sanador Gabriel Díaz del Centro Botánico Esotérico Esencia Mística. Su mente está totalmente tranquila, su mente está relajada porque el poder de Dios obra milagros y los obra si usted los pide con la fe. Hace las cosas como son. Entonces en este momento ya, tome aire por la nariz. Suéltelo suave, suave por la boca. La mente está totalmente tranquila, está relajada. Una vez más, tome aire por la nariz, suéltelo muy despacio, muy tranquila, muy relajado por la boca. Ahora, coloque la mano derecha sobre el vaso con agua, tápelo, cúbralo, cúbralo con la mano derecha. Si la enfermedad es terminal, donde sea o de la clase o del tipo que sea, incluso un daño, un mal puesto y de causa de dolencias físicas, igual va a ser lo mismo. Y van a repetir ahora en este instante conmigo. Diga, oh Santísimo y Divino Jesús, tú que estás con nosotros en todo momento, te pido, te ruego, te imploro por mi enfermedad para que la retires. Yo estoy dentro del corazón de Jesús, quien me sana, quien me cura toda clase de enfermedad por medio del ritual del vaso con agua. Este es un gran lazo venturoso para purificar mi cuerpo y mi vida, para sanar mi organismo y mi mente, para tenerlo y mantenerlo en excelente estado y no sufriré de enfermedad hereditaria, crónica o puesta. Porque mi Salvador Jesús es conmigo en este vaso con agua. Amén. Ahora, destape el vaso, tome aire por la nariz, suéltalo muy suave, muy despacio por la boca. Hágalo con toda tranquilidad, totalmente tranquila la mente, relajada y reposada. Agarre el vaso con la mano derecha, tómese un trago, tómese otro trago, tómese otro trago, hágame el favor. Ahora, vuelve y tome aire por la nariz, suéltalo suave por la boca. Échese un poquito de esta agua en la mano. Sí, la que le quedó en el vaso. En la mano derecha. Golpeo un poquito la parte donde le duele. Ahí, échese esa agua, sóbela y medio golpee un poquito. El poder de Dios sea con usted, mi amigo, mi amiga. Voy a recordar. Ahora sí, ya suelta el vaso con agua. Esta agua después la puede hacer en un bañito en su cuerpo. En un ratico. Ahora sí, hágame el favor. Hágase el favor. Échese la bendición con mucha fe y diga, no hay dolor en mi cuerpo, no hay enfermedad en mi cuerpo, no hay mal en mi cuerpo. 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Todas las enfermedades se pueden combatir. ¿Cómo? A nivel espiritual, a nivel natural, a nivel botánico. 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Por acá, mis amigos, mis amigas, tengo un mensaje que me llegó hace algunos días. Dice, hola, sanador Gabriel. Yo he estado en consulta con usted en varias ocasiones porque mantenía muy enferma y con mucho cansancio en todo mi cuerpo. También mantenía a un hijo de 23 años de edad que le daba muchos ataques epilépticos. Él desde hace unos 4 meses no ha vuelto a sentir esto. Yo le estoy muy agradecida porque el flujo y el dolor bajito que mantenía, esa orinadera se me ha parado. yo quiero recomendarlo con las personas para que lo consulten y tengan una manera mejor y rápida para sanarse. Dios lo bendiga. Estimada amiga, a usted Dios me la bendiga grandemente por compartir su historia de vida al consultar y tratarse con el sanador Gabriel Díaz. Recuerden el teléfono, llamen 304-235-0641. 304-235-0641. Los voy a dejar no en mis palabras, con la voz, con las palabras de una persona que ya antes nos consultó. ¿De quién y de qué se trata?
11: El señor me va a dar un testimonio sobre su esposa. Ella cuando vino aquí a empezar el tratamiento, ¿cómo se sentía? ¿Cómo estaba?
12: Estaba muy, muy mal.
11: Estaba muy mal. Hoy regresa a llevarle otro tratamiento. ¿Cómo, con el tratamiento que le han dado, cómo lo ha visto usted?
12: Siempre ha mejorado.
11: Ha mejorado bastante, ¿no es cierto? Ella ha perdido la memoria. ¿Qué más es lo que ella ha sufrido?
12: De los pies.
11: De los pies. Vamos a mandarle pues otro tratamiento, a ver, para que ella se crece, corrija bien esos problemas.
10: Amigos, amigas mías, a mí me encantó mucho estar con ustedes y decirles que estoy muy agradecido por la confianza que depositan en el sanador Gabriel. 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Que el Señor Dios Todopoderoso les bendiga.
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5: ¿Alguna vez te has preguntado por qué a la gente de Santa Rosa de Cabal les dicen hueveros? La historia nos lleva varios años atrás, cuando Santa Rosa no era todavía el destino turístico que hoy conocemos, sino un pueblo campesino, madrugador y trabajador. Cuentan que al amanecer, cuando el frío todavía abrazaba las montañas, hombres y mujeres bajaban desde las veredas hacia el pueblo, con canastos llenos de huevos frescos. Caminaban o viajaban en chivas rumbo a Pereira y a otros municipios cercanos para venderlos en la plaza. Era un comercio sencillo, pero constante. El huevo santarrosano se volvió famoso por su calidad y poco a poco en los mercados empezaron a decir: ¡ahí vienen los hueveros de Santa Rosa! Lo que comenzó como una forma práctica de identificarlos terminó convirtiéndose en un apodo que hoy muchos llevan con orgullo, porque ser huevero no habla solo de vender huevos, habla de trabajo duro, de levantarse con determinación cada mañana, de campo, de tradición y de identidad. Y así, entre canastos y montañas, nace un apodo que hoy es parte de la historia viva de Santa Rosa de Cabal.
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8: Son las 9:57.
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19: Queridos hermanos, amable audiencia, sean bienvenidos una vez más a este su programa de orientación, de consejería social y de ayuda espiritual, misterio, secreto y verdad. Mis hermanos del alma, muy contentos, muy felices, muy agradecidos por la cantidad de personas que están llamando, que están buscando la ayuda, esa orientación que saben que necesitan. Esas personas que buscan la forma, la manera de salir adelante y que a través de una llamada nos realizan una pregunta, una inquietud. Buscan la solución a ese problema. Y gracias a Dios, para eso estamos acá. La benemérita Hermandad Gregoriana, a través de este su programa Misterio, Secreto y Verdad, para comentarles, para exponerles de que ustedes pueden llamar, de que ustedes pueden buscar la orientación, así como estas tantas personas que llaman de diferentes lugares de este maravilloso departamento de Risaralda. Tenemos nuestro sitio de atención para que usted se acerque a una consulta de carácter personal. En la consulta usted no tiene que decirnos absolutamente nada. Simplemente abra la palma de su mano, abra su corazón, abra su mente. Venga con un poco de fe en ese corazón. Venga con deseos de triunfo, con deseos de salir adelante. Y va a ver cómo en esa consulta, con solo ver esas líneas que surcan la palma de su mano, líneas que suben, que bajan, líneas que se cruzan entre sí y que para usted son simplemente líneas, para nosotros son un libro abierto donde se devela el pasado, el presente, el futuro, donde podemos visualizar su porvenir, donde podemos ver el origen, la causa de esa enfermedad que usted está padeciendo, donde podemos ver el origen, la causa de su problema. Nos damos cuenta si esa enfermedad si ese problema es completamente natural o es un problema o una enfermedad impuesta, dada, tirada por una tercera persona, por alguien de mal corazón que desee verlo mal. Sí, queridos oyentes, recuerden, óigame bien, hoy en día existe más la maldad que la propia caridad humana. Y en el mundo hay seres inescrupulosos, seres de mal corazón, seres que gozan, ríen con el dolor ajeno, con la enfermedad ajena, con el sufrimiento de otra persona. Y a través de un daño, de una baja pasión, de una energía negativa, o llamémoslo más directamente a través de un salamiento, de una brujería, de una hechicería, a usted le pueden destruir, dañar sus tres elementales. ¿Cuáles son esos tres elementales? La salud, el dinero y el amor. A usted le pueden alejar la pareja de su lado, destruirle la relación de 5, 10, 15, 20 años. Le pueden alejar de su vida a su ser amado, o lo pueden tirar en un lecho de enfermo, en una cama, lo pueden dejar postrado, paralítico, sin poderse valer por sí mismo. Es muy doloroso, queridos hermanos, que a uno lo tengan que llevar al servicio sanitario, que lo tengan que bañar, que lo tengan que asear, que uno no se pueda valer por uno mismo. Eso es muy triste y muy doloroso. O también es muy duro, queridos hermanos, que usted moneda, peso que agarre con una mano, por la otra se le vaya, no le rinda, no le alcance absolutamente para nada, que no le quede una moneda siquiera para ahorrar. ¿O qué me dicen de personas que han sido acaudaladas, dueños de grandes negocios, de grandes emporios económicos, de fincas, de haciendas, dueños de no una, ni dos, ni tres, varias tractomulas, tractocamiones, de 5, 7, 10 taxis, de 2, 3 edificios, 5, 6, 7 casas, y de la noche a la mañana quedar, como se dice literalmente, con una mano adelante y con la otra mano atrás? Eso es muy doloroso, queridos hermanos. 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Si usted quiere hablar conmigo, hágalo en este preciso momento. Deme únicamente su nombre y su fecha de nacimiento, y me comprometo a decirle de dónde me está llamando, de qué departamento, de qué ciudad, de qué pueblo, de qué corregimiento, de qué vereda, sin que usted me lo diga. Me comprometo a decirle desde qué lugar de su casa me está llamando. Si usted se encuentra sentado en la sala, si usted está en la cocina, me está llamando desde el corral de las cebollas, en fin, simplemente llámeme con fe. Hágalo porque me quiera realizar una pregunta y quiera, desee aclarar esa duda. Llámeme porque tenga un problema que solucionar. Yo por eso invito al varón, al hombre serio, al hombre de hogar que tiene problemas. Invito a esa mujer ama de casa, a esa mujer que quiere solucionar problemas del hogar, problemas económicos. Invito a ese hombre que le está yendo mal en los negocios, que el dinero no le rinde, que todo lo que hace se convierte en un fracaso, que las ventas van de mal en peor, que los acreedores no le están llevando la mercancía necesaria o no le están dando ese plazo, digámoslo así, asequible para que pueda vender, pagar y que le quede algún dinero. Por eso los invito, queridos hermanos, a hacerse un autoanálisis. Quiero que usted en este momento se autoanalice. Si usted ve que mis palabras tienen mucha similitud con lo que le está sucediendo a usted en su vida, no espere más. Usted puede estar siendo víctima de una maldad. Usted puede estar siendo víctima de una brujería. A través de una simple fotografía le pueden dañar su bienestar por medio de la saliva en ayunas, por medio de la orina de la mañana, la primer orina, por medio del ombligo de un niño recién nacido, de una prenda de vestir, de una oración contraria. A usted lo pueden destruir. Acérquese a la consulta. No espere más. No espere a que otra persona sea próspera, salga adelante y usted continúe allí, sentado en un solo ser, sin darle un rumbo directo a su vida. 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Se nos acaba el tiempo. Estuvo con ustedes la Benemérita Hermandad Gregoriana. Que Dios me los bendiga y hasta pronto.
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4: La hora.
5: Esta es la hora exacta. Son las 10 con 27 minutos.
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0: Bienvenidos.
1: Muy buenos días, queridísimos oyentes de esta prestigiosa emisora. Les damos la cordial bienvenida a otro importante programa, Naturopatía al alcance de todos porque tú lo vales. 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No, aquí en Colombia, Colombia es una región muy rica. Colombia produce lo mejor. Las tierras colombianas son bendecidas por Dios. Aquí se produce lo mejor. Entonces no sé por qué hay gente que dice que son mejores los productos traídos de tal parte que de tal otra. No, Colombia es Colombia. Aquí tenemos lo mejor de lo mejor. Antes de aquí, y exportamos productos para muchas otras partes del mundo, porque las tierras colombianas son tierras realmente bendecidas por Dios. 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Hoy voy a hablarles, amables oyentes, de las cápsulas de alcachofa. ¿Para qué sirven las cápsulas de alcachofa? Las recomiendo para las personas que sufren enfermedades vinculadas al hígado, como la cirrosis, intoxicación, hepatitis. La alcachofa limpia la piel, elimina manchas, barros, espinillas, quita el mal aliento, favorece la función biliar, reduce los niveles de colesterol en la sangre, disminuye la presión arterial y previene la arterioesclerosis. Podemos ver una sola planta medicinal, las propiedades curativas, los poderes, los beneficios que produce para nuestra salud. Tal vez usted esté tomando la cápsula de alcachofa para limpiar el hígado, pero usted está beneficiando muchas otras partes del cuerpo y está previniendo y se está curando de muchísimas enfermedades. Por eso tenemos que tener como hábito consumir medicina natural. Así estemos aliviados. Para prevenir las enfermedades, es mejor prevenir que curar. 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Ahora hablemos de las cápsulas de diente león. Otra maravilla de la naturaleza, otra planta maravillosa que Dios nos puso para curarnos de las enfermedades. El diente de león lo recomiendo también para todo tipo de padecimientos hepáticos y de las vías biliares. El diente de león ayuda a curar los riñones, ayuda a combatir el deterioro y envejecimiento de la piel, ayuda a que las heridas cicatricen antes. Además, combate los problemas de acné y limpia la sangre. 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Es que siento estas dolencias, es que el médico me dictaminó que venía sufriendo tal enfermedad, ¿usted qué me recomienda? Y ellas, que tienen mucho conocimiento, porque son personas que llevan muchos años con nosotros y son personas que se han preparado, personas que han hecho cursos, personas que se han capacitado en productos naturales, le van a decir: vea, lleve este o lleve este medicamento que le va a servir, que va a ser muy bueno, le va a ser muy útil y seguro le va a servir, amable oyente, porque es que con la medicina natural las personas se curan. No aliviamos a la gente, curamos a la gente, porque es muy diferente aliviar que curar. Aliviar es como cuando usted se toma un calmante, pero apenas le pasa el efecto de ese calmante, ahí nuevamente va a estar el padecimiento, va a estar el dolor. Mientras con la medicina natural obra lentamente, eso sí, porque la medicina natural no es que usted se va a tomar ahora una cápsula, una pasta y ahí mismo se le va a quitar el dolor o ahí mismo se va a curar de la enfermedad. No, el tratamiento hay que hacerlo, hay que estar tomando la medicina natural, pero con las semanas, con los meses, usted se va a curar de ese padecimiento, de esa enfermedad, cosa que no pasa con otras medicinas. Usted puede pasar toda la vida tomando un medicamento y nunca se cura. ¿Cuántas personas llevan años y años tomando una cápsula que para la gastritis y nunca se han curado de la gastritis y llevan 20 y 30 años tomando la capsulita esa para la gastritis? ¿Cuántas personas vienen tomando un medicamento que para la asfixia y nunca se curan de la asfixia? Con la medicina natural usted sí se va a curar, porque está la medicina que Dios puso en la naturaleza, está la medicina que Dios nos mandó para que curemos las enfermedades. 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Lamentablemente, amables oyentes, el tiempo en radio vuela. Los invito para que no se pierdan un solo capítulo de este su programa, Naturopatía al alcance de todos, porque tú lo vales. Con la dirección de Mario Agudelo Ospina y Nancy Agudelo Ospina, les habló el maestro Walter Davis. Hasta pronto.

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20: La hora.
21: Esta es la hora exacta.
22: Son las 10 y 59 minutos.
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0: Esta es la hora exacta. Son las 11 con 10 minutos.
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3: 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Un tema bastante controversial, porque si nos ponemos a mirar, todos los médicos dicen que el cáncer no tiene solución, ¿sí o no? Todos los médicos nos dicen eso, que el cáncer no tiene una solución, que el cáncer no tiene una ayuda, que el cáncer no se recupera, pero nosotros hemos logrado recuperar a las personas en ese tema, en ese temita del cáncer, sí hemos logrado recuperar a la gente. 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Por acá, muestre, yo voy a mirar porque tenemos, parece ser por aquí, no sé si es un mensaje o un audio que me dejaron. Don Javier, buenos días. Para una señora de 50 años que está sufriendo la enfermedad que se llama periodontitis, ya le están haciendo periodoncia, ¿qué tratamiento le puede ayudar?
4: Don Javier, muy buenos días. Don Javier, una...
3: Upa, ¿qué pasó aquí? ¿Qué pasó aquí? ¿Qué esto quedó callado?
4: Don Javier, una para una pregunta.
3: Esto está frenándose.
4: Era una para una preguntita. Una señora de 50 años que está sufriendo de esa enfermedad llamada periodontitis. A ella le están haciendo periodoncia. Don Javier, ¿qué tratamiento le podría ayudar ahí para ayudarle a solucionar ese problema? Don Javier, que tenga muy buen día. Muchas gracias.
3: Tomar el colágeno Basicare con un producto que se llama Amargón. Tomar el colágeno que se llama Basicare y complementarlo con el Amargón. Eso sería lo primordial para una persona que tiene esa enfermedad. ¿Listo? Oiga, estamos en vivo y en directo con nuestros amigos oyentes en Pereira. Muchísimas gracias a nuestro compañero allí con la conexión en Pereira. Gracias, muchas gracias, mi hermano, por la conexión. 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Tenemos oyente en línea aquí en el celular. Muy buenos días.
5: Muy buenos días, don Javier. ¿Cómo ha estado?
3: Bien, ¿en qué le puedo servir?
5: Mi querido, Javier, está mal para una hermana, pues que le dio diarrea. Pero entonces se hizo el examen cronológico y le salió color carmelita, consistencia líquida, flora bacteriana aumentar y la presencia de quistes en tomeacol.
3: No, debe utilizar el Triox con el tratamiento depurativo. Escriba, por favor, Triox con el tratamiento depurativo. Debe utilizar el Triox con el tratamiento depurativo.
5: Bios.
3: Triox, Triox, no, Bios no, Triox.
5: Tratamiento.
3: Bueno, eso pasa por subirle tanto al radio, mi señora. Por eso les digo que por favor no me le suban al radio cuando estén hablando conmigo, porque se presenta pues obviamente ese problemita que ya después no nos entienden porque hay una retroalimentación. 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Yo les estaba contando algo esta mañana y yo le decía algo a las personas esta mañana. Yo estaba escuchando un médico y mirando obviamente todo lo de un médico que estaba hablando del tema del colon, y él decía algo que no estoy tan de acuerdo, pero hay que ponerle mucha atención. Él decía que todas las personas que sufrían de estreñimiento iban a tener cáncer de colon. Él decía eso. Yo no estoy tan de acuerdo en eso, ni en esa afirmación, no. No estoy tan de acuerdo en esa afirmación, porque esto generalmente, pues obviamente con cuidados y con limpieza, pues eso no pasa. ¿Qué es lo que pasa y en lo que yo sí estoy de acuerdo? En lo que yo sí estoy de acuerdo, que la gente no está cuidándose, que la gente no está sanando, que la gente no está teniendo una limpieza en el colon. Y ahí sí es donde llega el cáncer. Entonces, ahí es donde la gente se pregunta de manera errónea, lo digo de manera errónea porque es así, ahí es donde la gente se pregunta, ¿por qué me dio cáncer? ¿Por qué a mí? Que no sé qué, y eso se quejan, y eso, mejor dicho, patalean y hacen de todo. Pues obviamente a usted le dio cáncer porque usted nunca se cuidó, porque usted nunca hizo nada, porque usted no desintoxicó el cuerpo, porque usted no limpió el organismo. Así de sencillo la cosa. O sea, muchas personas tienen esa pequeña pregunta, pero a mí por qué me dio esa vaina, pero es que a mí por qué me dio eso, Dios mío, que es que mire que yo no sé qué. Pues le dio porque usted no ha limpiado el estómago, porque usted no ha limpiado el estómago, porque usted no ha evitado el tema del estreñimiento, porque usted no limpia el colon, porque usted no va al baño diariamente. Por eso es que usted le dio cáncer de colon, por eso mismo le dio cáncer. Pero no es tan exacto, no es tan así, que la persona que tiene estreñimiento le va a dar cáncer de colon. ¿Qué es probable? Sí, es probable. ¿Qué va a ocurrir siempre? No, tampoco. Pero lo importante aquí es que hay que cuidarse. Eso es lo más importante aquí, que hay que cuidarse, que hay que tener un poquito más de conciencia, que hay que tener una recuperación mucho más correcta. O sea, Ese es el punto, o ese es uno de los puntos importantes que debemos entender. Hay que cuidarnos y hay que prevenir, hay que empezar a sanar, hay que empezar a recuperarnos bien, hay que ir al baño. 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Pero entonces ahí está el tema de que hay que mejorar, de que hay que sanar, ahí está el tema de que hay que limpiar y de que todo no lo puedo tener ahí, de que esperemos a ver, porque la gente se esperemos a ver. 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
14: A las 12 del mediodía en punto, bienvenidos, bienvenidas a esta emisión correspondiente a este miércoles. Hoy es 27 de mayo del año 2026, en el audio máster Jorge Eduardo Aguirre Restrepo, colaboración periodística Juan Carlos Pulgarín, Wilson Escobar Gaviria, Carlos Alberto Muñoz López, ante el micrófono. Un amigo de todos ustedes, Carlos Alberto Muñoz Celis, licencia 4736, expedida por el Ministerio de Comunicaciones de Colombia. Escúchenos también a través del www.antenadelosandes.com.co. Y estos son nuestros titulares. Exalcalde de Santa Rosa, Carlos Eduardo Toro Ávila, ve factible que Iván Cepeda gane en primera vuelta el próximo domingo la presidencia para Colombia. Lo calificó de extraordinario ser humano y que fácil ahora puede tener 10 millones de votos. Con trabajo en las calles y propuestas serias, calificó Durgues Espinosa a Paloma Valencia, aspirante presidencial. 562 millones de pesos invirtió la gobernación de Risaralda en acondicionamiento de gimnasia de boxeo en el municipio de La Virginia. El escenario quedó localizado en el estadio de fútbol de esa localidad. Próximo domingo, 7 de la mañana, en la plazoleta de la Gobernación, acto oficial de apertura de instalación de mesas de votación en el departamento de Risaralda para las elecciones presidenciales. Presidente Gustavo Petro enfatizó que si no hay unión el domingo y no se vota, seremos destripados. Hizo alusión tácita a votar por Cepeda y el término destripados refiriéndose a Abelardo de la Espriella. Comunidades indígenas protestaron reclamando tierras para los suyos. Hubo plan contingencia de megabús, especialmente rutas 2 y 3. Sectores de La Romelia y aledaños seguirán con recolección de basuras los martes y los viernes, informó Servio Ciudad, o sea que desde la Casa de la Cultura hacia arriba. Director de la Oficina de la Ciudadanía, Jorge Isaac López, aplaudió llegada de Carlos Caicedo a la campaña de Iván Cepeda. Son 400.000 votos que llegan, más o menos, dijo el dirigente de izquierda. Fundador del Centro Democrático en el Casanare, anunció apoyo a Iván Cepeda para las elecciones del domingo. Me insultan y eso me resbala, dijo. Estas y otras noticias serán ampliadas en la presente emisión de Antena Noticias de Risaralda. Bienvenidas, bienvenidos.
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14: Noticias de la gobernación de Risaralda. La Secretaría de las TIC del departamento inició jornada de formación en automatización para estudiantes de los grados 10 y 11 en el municipio de Apía, en una apuesta del gobernador Juan Diego Patiño Ochoa, esto para fortalecer las habilidades digitales y preparar jóvenes en estudios como tal y posteriormente en el trabajo, como se indicó de manera oficial. Otra noticia del Palacio Gris: Gobernación de Risaralda entregó gimnasio de boxeo en el Estadio Municipal de La Virginia, con inversión cercana a los 562 millones de pesos. El gobernador Juan Diego Patiño Ochoa, con guantes en sus manos, aseveró que nuestro compromiso, se ve pues a través de las fotos, es con el deporte, y que en Risaralda se siguen dando resultados. 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El exalcalde del municipio de Santa Rosa de Cabal, Carlos Eduardo Toro Ávila, ve factible que Iván Cepeda Castro gane el próximo domingo las elecciones presidenciales, y con el 51% más de votos de las votaciones válidas en Colombia. Carlos Eduardo dijo que Cepeda de entrada tiene entre 9 y 10 millones de votos. Es un buen escritor, es filósofo y defensor de derechos humanos. Y en una eventual segunda vuelta presidencial aseveró que sería algo parecido hace como hace 4 años entre Gustavo Petro y Rodolfo Hernández, y que sería con Abelardo de la Espriella, del cual dijo que no tiene propuesta de fondo, que es irreverente, muy distinto de Iván Cepeda Castro, cuyo programa de gobierno es de fondo. Finalmente recordó que nos han querido mentalizar que el país está pelean entre derechas e izquierdas, cuando en realidad son los ricos del país, que son el 30%, y los pobres, que son el 70% restante en Colombia. Claro que situación adversa ha indicado, a su vez, el actual representante electo por el Centro Democrático, Durgues Espinosa. Ha dicho Durgues Espinosa que con trabajo en las calles, con una hoja de vida intachable y mostrando proyectos como el de salud, con un plan de choque de inyectar 3 billones de pesos para compra de medicamentos en sus primeros 100 días de gobierno, definió Durgues Espinosa, repetimos, representante electo por el Centro Democrático, y en referencia a Paloma Valencia, aspirante presidencial. Enfatizó Durgues Espinosa que en Risaralda habría batallones de alta montaña en zona de nevados y al occidente del departamento, así como saber dar manejo al tema de los peajes que serían quitados en el departamento, a la vez que llamó a votar por Paloma Valencia. De la Espriella dijo que se habló de una amenaza a la democracia, Durgues Espinosa mejor, en un eventual gobierno de Iván Cepeda, con anuncios de una nueva constituyente para el país. Vamos a escucharlos más adelante a ambos dirigentes el Pacto Histórico, Carlos Eduardo Toro Ávila, y el otro, Durgues Espinosa, del Centro Democrático, porque vamos a escuchar a continuación a el dirigente del Pacto Histórico, a un eco de lo que se vivió en la pasada adhesión de los liberales progresistas con Cepeda, de Fernando Arias Cardona.
16: Buenos días, antes del 8 de marzo nos preguntaban si nosotros tendríamos confianza en sacar la Cámara, y en esos días ya estábamos convencidos que sí. Pero lo que sí no esperábamos era convertirnos en la primera fuerza política del departamento de Risaralda, el Pacto Histórico.
14: Bueno, ahí lo dijo el pasado viernes Fernando Arias Cardona. Él estaba confiado en que iba a ser representante electo por el Pacto Histórico, pero que nunca el Pacto Histórico sería, como lo es ahora, la primera fuerza política en Risaralda. Una pausa comercial, ya regresamos.
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14: Carlos Eduardo Toro Ávila, entonces, hablando aquí del triunfo que avisora él de Iván Cepeda el próximo domingo en las presidenciales en Colombia.
17: Ahora es distinto. Iván Cepeda ha mantenido una constante y es un apoyo nacional que en este momento puede estar superando los 10 millones de colombianos y colombianas. Y eso no es gratis. obedece primero a él, que es una persona supremamente seria, muy estructurada, muy respetuoso, académicamente muy bien formado, una persona que ha dado unas batallas personales y le han tocado en la vida, y unas batallas políticas supremamente grandes. Muchos hemos leído libros que él ha escrito, que lo conocemos más desde la literatura que de manera personal, y sabemos que es una extraordinaria persona. Es un escenario, pues, porque no podemos decir pues que vaya pues montado en el tren de la victoria del gobierno nacional. Y lo otro es esto también, que se ha demostrado que, y son cifras que no es del gobierno nacional, sino de análisis económicos serios, que la economía de Colombia va bien, que a todos los sectores les ha ido bien por primera vez en la historia, porque es que aquí siempre le iba bien a los banqueros, a las EPS, a los grandes cacaos del país, que les está yendo muy bien con este gobierno, pero ahora también le está yendo bien a la gente humilde, a la gente pobre, que yo creo que esa frase de mexicana, de que por el bien de todos, primero los pobres, me parece que es un escenario que hay que reivindicarlo permanentemente. Así que yo creo que el domingo, en justicia, debería estar Iván Cepeda consolidado como presidente de la República, ganando en primera vuelta.
18: En una hipotética segunda vuelta, la pelea será, por ahora está como el tigre, como el segundo.
17: Yo creo que pudiera darse un escenario muy parecido a hace 4 años, porque las estructuras de poder tradicionales no han aparecido en el debate electoral para la segunda vuelta. Ya estaríamos consolidando 8 años, 2 jornadas presidenciales, porque ven, como veían en Rodolfo Hernández, aunque tenía el apoyo de toda la politiquería, pero veían a Rodolfo Hernández como el en contra de la politiquería, pues ahora eso es lo que está volviendo a hacer carrera con Abelardo de las Piella, menos decente que Rodolfo, pese a que Rodolfo fue condenado penalmente por corrupción, pero este tiene escenarios de menos ética.
18: Incluso bloquea a periodistas.
17: Por supuesto, y no solo bloquea.
18: Julián Martínez.
17: Pregúntele a David Murcia, que lo tumbaron. Y así, ahora me lo decía alguien en un carrito de dulces, que le pague primero a David Murcia. Y lo han dicho, la dirigencia más seria a nivel nacional. Es inconcebible creer que un pueblo va a venir a votar por un candidato de eso, por una propuesta que no tiene ningún fondo. Es simplemente balas al aire y no tiene fondo serio. Mientras que la propuesta programática de Iván Cepeda, si se tomaran el tiempo de al menos revisar una parte o mirar la síntesis, no leer las 400 y pico páginas del programa de gobierno, sino una síntesis, se dan cuenta que es una propuesta seria y no es la locura a la que nos quiere llevar Abelardo de las Piella.
18: A ver, en la hipotética segunda vuelta, ¿se esperaría que la totalidad del Partido Liberal llegase a la campaña de Cepeda?
17: Yo creo que se reparte, porque de todas formas Colombia es muy visceral, Colombia sigue presentando, digamos, esa pelea intestina de algo que no existe, izquierda y derecha, porque bien lo han dicho los académicos, es un invento europeo. Colombia es más quienes reivindicamos derechos para la inmensa mayoría del pueblo excluido, y quienes les parece que está bien que los monopolios sean los únicos que vivan en la economía, en el mejor de los casos los oligopolios, y entonces que solo haya chico para unos poquitos, y no como ha ocurrido en toda la vida en Colombia, que el 70% de la población colombiana está excluida del juego económico del país. O sea, el país trabaja para un 30% no más. Entonces, ese 30% logra arrastrar para que la decisión de poder sea disque a la derecha, una cosa que no existe. Yo recuerdo, estábamos haciendo el primer año del asesinato de Bernardo Jaramillo Osa, y llegaba un prohombre al evento que llevamos a Santa Rosa de Cabal. Estaba yo estrenando cédula. Diego Montaña Cuellar falleció al mes siguiente, y él decía: entre izquierda y derecha en toda mi vida no conozco sino mis dos manos y mis dos pies.
14: Bueno, con eso lo dijo todo Carlos Eduardo Toro Ávila. A propósito, el presidente de los colombianos en su cuenta X ha dicho que si no hay unión el domingo y no se sale a votar, seremos destripados. Es decir, en alusión tácita a votar por Iván Cepeda, y destripados en lo que dijo Abelardo de la Espriella, el abogado de la mafia, como lo dicen muchos ya por ahí, que le quedó debiendo 500 millones de pesos a David Murcia Guzmán, el de las pirámides estas de hace tiempo atrás. Otra pausa comercial, ya regresamos.
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14: Más noticias a esta hora. 562 millones de pesos invirtió la gobernación de Risaralda en acondicionamiento de gimnasio de boxeo en la Virginia. El próximo domingo a las 7 de la mañana en la plazoleta de la gobernación, acto oficial de apertura de la instalación de mesas de votación en Risaralda para las elecciones presidenciales. Comunidades indígenas protestaron ayer reclamando tierras para los suyos. Hubo plan de contingencia de Megabus Rutas 2 y 3. Sectores de La Romelia y de Aledaños en Dos Quebradas seguirán con recolección de basuras los martes y los viernes, informó Servio Ciudad. O sea, desde la Casa de la Cultura en Dos Quebradas hacia arriba, buscando La Romelia, a ambos costados, lógicamente. El director de la Oficina de la Ciudadanía, Jorge Isaac López López, aplaudió la llegada de Carlos Caicedo a la campaña de presidente de Iván Cepeda Castro. Son 400.000 votos más o menos los que han llegado, dijo Jorge Isaac López López, quien denunció a propósito como intención de gentes y de organizaciones que con cédulas de ciudadanía de la Oficina de la Ciudadanía están siendo pasados como testigos electorales en otras campañas. Ojo con eso. Y el fundador del Centro Democrático en el Casanar, un señor alto ya de edad, robusto él, Guillermo, si no estoy mal, que fundó, repetimos, el Centro Democrático años atrás, apoya abiertamente a Iván Cepeda en las elecciones del próximo domingo y dice que se tira a ganar en primera vuelta. Y dice que lo han insultado por todos los lados y por todos los medios, pero que a eso él le resbala. A propósito, Durgues Espinosa, en el diálogo que hicimos mancomunadamente con don Octavio Cardona González, del Blodac, ministro. Claro que cuando ya fuimos a preguntar nosotros, se apagó la grabadora. De todas maneras, escuchemos a Durgues Espinosa.
19: Calles haciendo el ejercicio, hablándole a los restaurantes en este caso, porque la mejor opción es Paloma y Juan Daniel Oviedo, país que hoy reclama el respeto por la Constitución del 91.
20: Bueno, y de acuerdo con eso, ¿qué le ofrece Paloma a los colombianos como para que ellos lo analicen y puedan darle ese voto a ella este 31 de mayo?
19: Lo primero, una hoja de vida. Paloma es una mujer que cree en Dios, una mujer de familia, que tiene toda la formación académica, pero además tiene todo el conocimiento del Estado. Recuerde usted que viene de estar 3 periodos seguidos en el Congreso de la República, siendo una de las mejores senadoras, y en el caso particular, en los últimos 3 años y medio, siendo parte de un bloque que ha parado muchas de las afrentas por parte de este gobierno contra la Constitución del 92. Primero, una hoja de vida con formación. Segundo, un programa que ustedes pueden descargar en la página oficial de Paloma, que tiene todos los sectores donde habla de educación, en salud. Son tantas cosas, pero le puedo hablar algunas. Por ejemplo, en salud. Por ejemplo, en salud, aquí se tiene que hacer un plan de choque en el que se van a habilitar 3 billones de pesos con los que se va a comprar medicamentos para los colombianos, para que se puedan desatrasar. Hoy hay cientos de colombianos, miles de colombianos, que tienen que estar comprando los medicamentos, que tienen atrasadas las citas médicas y las cirugías. Con esos 3 billones de pesos se va a hacer un plan de choque, y luego obviamente se va a hacer una revisión a fondo del sistema de salud, básicamente en el tema de las EPS. Algunas EPS deberán ser entradas en liquidación. En temas de seguridad, se va a aumentar el pie de fuerza. La presencia la hemos pedido en el caso de Risaralda, de un batallón de alta montaña en el Parque de los Nevados y en el occidente, en el sector de Pueblo Rico, para evitar que los grupos al margen de la ley sigan ascendiendo hacia esta región. Estamos hablando de una apuesta muy importante en educación, en los jóvenes. Es que es mucho para algo tan corto aquí. No sé qué otro punto puntual.
20: Teniendo en cuenta, digamos, tú en la cercanía que usted tiene con Paloma Valencia, porque eso lo perdimos aquí, inclusive con el presidente.

0: Vela, que le faltan más de 200 mil millones de pesos, pero también como de una vez por todas ver la luz al final del túnel en lo que tiene que ver con la plataforma logística, pero también cómo sacar adelante las vías del Samán que hoy están enterradas. Y se viene otra discusión muy fuerte aquí con el tema de las autopistas del café, que el gobierno quiere levantar los peajes en este momento. Eso tiene que dar un tema de seguridad jurídica a la próxima institución que se quede o no con esa concesión. Si es...
1: Durques Espinosa, el representante electo por el Centro Democrático, en diálogo con el blog del ministro y con Antena Noticias de Risaralda, se mostró bastante expectante y habló de amenaza a la democracia en un eventual gobierno de Iván Cepeda, con lo de la nueva constituyente para el país. Ya lo acaban de escuchar ustedes, de batallones de alta montaña. Le preguntamos que qué podrían esperar los santarrosanos de él como representante a la Cámara, y dijo que está supeditado a si el gobierno es el de Paloma Valencia o no. Ahí pues, y que la seguridad en el departamento, ¿cómo la ve? Y entonces hizo alusión directamente al plantón de los indígenas ahí en la 19 con 12, en la Plaza de Bolívar y en el Parque de la Yerrera de Pereira, reclamando tierras, y dice que esto es un total caos. Hemos llegado al final de la presente emisión Antena Noticias de Risaralda, correspondiente a este miércoles, hoy 27 de mayo del año 2026, en el audio máster Jorge Edor Aguirre Restrepo, colaboración periodística Juan Carlos Pulgarín, Wilson Escobar Gaviria, Carlos Alberto Muñoz López, ante el micrófono, un amigo de todos ustedes, Carlos Alberto Muñoz Celis, licenciado por el Ministerio de Comunicaciones de Colombia. Que tengan un resto de miércoles muy feliz.

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0: 12 del mediodía, 31 minutos, oyentes de Antena de los Andes, ¿qué tal? Un especialísimo saludo en esta tarde, correspondiente al día miércoles 27 de mayo del año 2026. A esta hora estamos en el espacio del Consejo del Municipio de Santa Rosa de Cabal. Hoy a esta hora de la tarde se hace control político a la empresa Empocabal. A esta hora el señor gerente, el doctor Oscar Javier Vasco Gil, habla de las ejecutorias y las inquietudes que tienen los concejales en el municipio de Santa Rosa de Cabal. Vamos a el consejo en directo.
1: Con nuestras obligaciones laborales, con todos los trabajadores y con todos los integrantes del sindicato, por cualquier concepto, y no tenemos, y todos los procesos que teníamos por estos motivos en el Ministerio de Trabajo están archivados al día de hoy, porque eso lo subsanamos en debida forma. Entonces, al día de hoy, pues, digamos, de manera muy cumplida, venimos con los pagos correspondientes por todos los conceptos que tenga, porque ha sido un compromiso de manera respetuosa garantizarles a ellos que sus derechos en esa materia van a tener garantizados de manera oportuna, y hasta el día de hoy hemos hecho el esfuerzo para mantenerlo de esa manera. En el tema de San Bernardino es el mismo tema, ese es un acueducto que está por fuera del área de prestación de servicio en Empocabal. No tenemos la capacidad legal, jurídicamente, de poder hacer inversiones allá, nosotros no lo podemos hacer. ¿Quién tiene que planear, invertir y solucionar? El nivel central de la administración, por la limitante legal que tenemos de que esa zona no está dentro del área de prestación de servicio de Empocabal. No es que seamos indiferentes a la situación de esa comunidad, que no queramos hacerlo, pero digamos que ahí tenemos limitantes o dificultades. Y también se ha revisado técnicamente la posibilidad para incorporarlo, solicitar la incorporación a la prestación de servicio, y ahí también tenemos limitantes respecto a las condiciones de nuestra red por temas de cuota y de presiones también para lograr proveer allí. De hecho, en este municipio hay más empresas de servicios públicos y algunas que sí tienen facilidad por la red que tienen de poder entrar a solventar o apoyar en la solución de este problema, pero tiene que ser iniciativa desde luego desde la administración, porque nosotros no nos corresponde, pero sí hay soluciones técnicas, pero no están dentro de las posibilidades técnicas que tenemos nosotros de acuerdo a la distribución y a la ubicación de nuestra red. Y por último, concejal Steven, respecto al tema de los jeeps, por parte de la empresa, a partir de la respuesta que recibimos de la administración municipal, nosotros le solicitamos mediante una formalmente a la Secretaría de Infraestructura, a la subsecretaría de manera más específica, con copia a la secretaría para que esté informada, el retiro de los módulos Jeep de las instalaciones, considerando la respuesta que recibimos por parte de la secretaría, diciendo pues que esos módulos no habían sido recibidos oficialmente por parte de la administración. En ese sentido, considerando además que ellos certificaron que el contrato de interventoría y el contrato de obra ya están culminados, pues lo que consideramos es que deben proceder con el retiro inmediato. La subsecretaría en este momento está dentro del término para darnos respuesta de fondo, y nosotros fuimos claros en el oficio y en la comunicación que enviamos en respuesta de fondo al derecho de petición que usted nos envió, que si no se hace el retiro dentro del término establecido, si no nos responden oportunamente o no se hace el retiro, nosotros procederemos, yo lo haré, procederemos a poner en conocimiento de la Procuraduría y de la Contraloría lo correspondiente por una posible custodia indebida de bienes privados. Porque estamos claros de que Empocabal, y vuelvo y lo repito, en principio, en aplicación del principio de colaboración, lo que hizo fue facilitar un espacio para salvaguardar esos módulos cuando el contrato estaba vigente, en la vigencia del contrato. Cuando nosotros nos solicitaron el apoyo para ubicar los vehículos allí, para evitar que fueran vandalizados, se perdieran o se averiaran por cualquier motivo, el contrato estaba vigente, y en aplicación de ese principio de colaboración obviamente no vimos ningún inconveniente en facilitar el espacio sin hacernos responsables ni de la custodia, ni del cuidado, ni de nada, ni de nada por el estilo respecto a los mismos. Solo facilitamos ese espacio y eso lo hemos dejado claro. No hay un contrato de depósito entre la administración ni entre el particular y Empocabal, ni nada por el estilo. Entonces, considerando que ha finiquitado, que el contrato ha finiquitado por una causal legal que se llama vencimiento del plazo, y la interventoría también, pues lo que consideramos es que ya la administración pues debe tomar decisiones sobre eso. No es de nuestra competencia ni definir ni decidir qué decisiones debe tomar, pero por lo menos lo que sí tiene que es proceder de manera inmediata, por lo menos a retirar los vehículos del predio de la empresa, por ser un predio público y así lo hemos hecho saber. Estamos a la espera. Una vez tengamos la respuesta de fondo o la solución por parte de la subsecretaría, nosotros le estaremos informando a la corporación y le estaremos informando a usted como peticionario concejal Steven García. Así ha culminado las respuestas del cuestionario. Igual seguimos atentos. El tema del plan de emergencias y contingencias tiene una reglamentación a nivel nacional, tiene algunos decretos que reglamentan. Cada entidad o dependencia de ese plan de emergencias y contingencias está articulado dentro del plan, dentro de los planes municipales y dentro del sistema de gestión del riesgo. El municipio tiene un plan de emergencias y contingencias. Cada dependencia, nosotros como empresa de servicios públicos o cualquier otra entidad descentralizada lo debe tener, y estos planes de emergencia y contingencias, después de que cada entidad valora los riesgos y determina cómo van a ser gestionados a partir de sus capacidades y recursos, pues lo elabora y lo envía al Comité Municipal de Gestión de Riesgo. Allí se hace la sesión con todos los integrantes del comité, pues allí está la Defensa Civil, la Cruz Roja, la Policía, Bomberos, las diferentes dependencias, las entidades descentralizadas, el nivel central, todas las entidades que hacemos parte del sistema. Allí se valora, se aprueba y queda listo para activar el plan y para implementarlo. Básicamente ese es el procedimiento, concejal Steven.
2: Doctor, agradecerle la disposición que tuvo con todas las inquietudes de los concejales, que creo que todas quedan bien resueltas. Esperar, doctor.
1: Presidente, perdón, le voy a pedir discúlpame. Es que solo hay una pregunta que ya dimos respuesta a las preguntas de las personas que están conectadas. Aquí es el señor Andrés Ramírez, dice, deberían tocar el tema de dónde se van a tirar las basuras en 10 años. El relleno sanitario a nivel Risaralda tiene vida útil solo de 10 años. Debería ir buscando un relleno sanitario propio, ya que esto se va a poner delicado. Si me permite, presidente, para dar una respuesta muy concreta sobre eso, para no dejar el ciudadano con la respuesta sin responder. Quiero recordarles, aquí está el ciudadano presente, quiero recordarles que por parte de Empocabal nosotros hemos realizado un estudio previo para la puesta en funcionamiento en el municipio de un PTA, de un parque tecnológico de aprovechamiento. Es una tecnología que nosotros ya hemos revisado. Está puesta en marcha en diferentes partes del país, donde se logra el aprovechamiento del 100% de los residuos. Se logra el aprovechamiento a través de lo que es el tema de lo que es reciclable, también de los orgánicos, para generar abono orgánico, e inclusive se aprovechan los lixiviados también. Ese proyecto, ese anteproyecto más bien, nosotros ya lo elaboramos, lo presentamos a la CARDER y tuvimos el concepto previo de favorabilidad por parte de la corporación, donde nos dice que es totalmente viable hacer la implantación de ese parque tecnológico de aprovechamiento. Sería un parque tecnológico que tendría en principio una capacidad de 150 toneladas diarias de procesamiento, es decir, que podría atender perfectamente a Santa Rosa y a Chinchiná y con una proyección a 380-400 toneladas diarias, es decir, podría asumir el procesamiento de los residuos de Santa Rosa, de Chinchiná y parte de Dos Quebradas, y sería inclusive una importante fuente de ingreso para la empresa como una unidad de negocio. De hecho, con mucho interés de gran parte del sector de particulares de invertir en el tema, en la materia. Entonces, lo que queremos decir es que no estamos ajenos a ello, lo tenemos totalmente claro. Para responderle al señor Andrés Ramírez, ya por parte de Empocabal avanzamos en el diagnóstico inicial del proyecto. Ya la CARDE nos dijo de manera previa, con prefactibilidad, que es totalmente viable. Y nosotros trasladamos ese tema a la Secretaría de Planeación, y es la Secretaría de Planeación en este momento la que está desarrollando los estudios de topografía y de cargas para la implantación del proyecto. En el momento que la Secretaría de Planeación tenga efectivamente esos instrumentos, nosotros continuaremos avanzando en el proyecto. Ese es un proyecto, digamos, muy importante. El ciudadano tiene toda la razón en el sentido de que tenemos que empezar a prever esta situación, porque será a futuro, y yo creo que no será ni siquiera 10 años, será mucho antes, donde se nos va a presentar la limitante en el relleno que actualmente utilizamos, pero sí estamos desde Empocabal en un ejercicio de planeación juiciosa previendo las opciones o las posibilidades que podemos tener para no tener a futuro dificultades con el tratamiento y la disposición del tratamiento. En lugar de que se nos convierta en un problema, que veamos esa oportunidad de que tenemos una gran oportunidad de negocio en este tema. Adicional a eso, porque esa tecnología de la que estamos hablando no requiere separación en fuente. Es decir, no hay que hacer ejercicio de separación en fuente, simplemente todo lo que va en el compactador se deposita, allí se hace la separación de cada uno de los tipos de residuos y se hacen los aprovechamientos. Hay plantas que ya hemos visitado en el país donde funciona perfectamente y se han convertido en unas buenas unidades de negocio y en una solución óptima y muy amigable con el medio ambiente. Era eso, concejal, para darle respuesta a los ciudadanos. Muchas gracias.
2: Doctor, reiterarle el agradecimiento por tener a bien responder las preguntas de nuestros compañeros corporados y agradecerle y esperar ya el mes de agosto, para tenerlo aquí nuevamente. Agradecerle a todo su equipo de trabajo, el compromiso que tiene con la ciudadanía santarrosana.
1: Agradecerle a todos los directivos que nos han apoyado en toda esta labor durante esta vigencia. Gracias por estar aquí. Gracias por el compromiso y la dedicación que tienen. Agradecerle a todos los trabajadores de la empresa, que como ya lo dije, se han dedicado a apoyar todos los procesos y a mejorar el servicio de manera continua por el tiempo cabal, y también agradecerle a todos los contratistas, porque los contratistas hacen parte muy importante de lo que nosotros logramos desde la empresa administrativa y operativamente, porque ellos como colaboradores diarios pues nos apoyan a sacar adelante los procesos de manera oportuna y diligente. Entonces agradecerle en términos generales a todo el personal de Empocabal, porque este, digamos, es un ejercicio que sabemos es producto de un esfuerzo conjunto. Muchas gracias, presidente, muchas gracias a todos los concejales por escucharnos.
3: Gracias, gerente, y gracias a todo el equipo de Empocabal que nos acompañó el día de hoy. Secretaría, por favor, continuar con el orden del día.
0: Bueno, termina su intervención el gerente de la empresa Empocabal en el municipio de Santa Rosa de Cabal, donde desde varias horas estuvo dialogando directamente y además estuvieron los diferentes subsecretarios y jefes de divisiones hablando de componentes tarifarios, hablaron también de temas de dirección comercial. Hay un tema muy importante, la nueva metodología tarifaria de acueducto alcantarillado que se inicia a partir del 1 de julio. Esto tendría incidencia en la factura, anunciaron allí. Escuchamos.
4: Vamos a tratar de hacerla pues no tan extensa. La idea es compartir con ustedes pues conceptualmente cuáles son los cambios que propone la Comisión de Regulación de Agua Potable y Saneamiento Básico para el cálculo de las tarifas de acueducto y alcantarillado, y digamos lo que buscamos también es concluir con presentarles qué es lo que de pronto le espera a la empresa de obras sanitarias de Santa Rosa de Cabal con este nuevo marco tarifario. Es decir, ¿qué esperamos que le pase a las tarifas de agua potable y saneamiento acá en el municipio y qué esperaríamos entonces que le pase a las finanzas de la empresa? Y un poco qué medidas hemos podido valorar para afrontar pues este cambio tarifario. Entonces, lo primero que hay que decir es que pues estas metodologías tarifarias pues son dadas por la ley 142, donde se establece que cada 5 años las comisiones de regulación tienen la obligación de revisar las metodologías tarifarias y emitir metodologías tarifarias actualizadas. La práctica en Colombia, pues eso se ha cumplido con una periodicidad de cada 10 años, pero es un proceso, digamos, normal que está atravesando todas las empresas de servicio público en el país. Lo primero que uno podría abordar en este espacio es, bueno, ¿por qué se regula la prestación de los servicios públicos? ¿Cierto? Pues la prestación del servicio público de agua potable y saneamiento es regulada porque es una actividad en la que no puede haber competencia, ¿sí? En la que es más eficiente que exista un único prestador. De hecho, en economía eso se le llama un monopolio natural. Y como no es posible la existencia de competencia, entonces, pues en el mundo se inventaron pues que este debía ser un sector que estuviera regulado para evitar que hubiera abusos de poder de mercado por parte de los prestadores y que las personas pues reciban un servicio en condiciones de calidad óptimas, ¿cierto? En Colombia, el proceso regulatorio empezó con la ley 142. Cuando se emite recién esa ley, salen los primeros marcos tarifarios donde la intención del regulador era pues alcanzar la suficiencia financiera de las empresas. Este era un país con empresas de servicios públicos que estaban quebradas, que no les interesaba tener unas tarifas para tener suficiencia financiera, ¿cierto? Porque eran empresas estatales además. Entonces, en primer momento, lo que quería el regulador era que las empresas tuvieran suficiencia financiera. que tuvieran plata para poder operar, que no perdieran recursos. Por allá por el 2004 se empezó una segunda etapa regulatoria donde ya el regulador estableció un objetivo adicional. Ya no se trataba solo de que las empresas pues no generaran pérdidas, sino de que también fueran eficientes a la hora de prestar el servicio. Entonces estableció allí algunas medidas, algunos incentivos para llevar a las empresas a eso. Y finalmente en el 2014 se expidió la metodología tarifaria que actualmente venimos aplicando, ¿cierto? Donde también el regulador dio un paso más allá y diseñó, digamos, una serie de mecanismos para que las empresas pues ya no solo avanzaran en eficiencia en la prestación del servicio, sino alcanzaran mejoras en temas de planeación, de control y de su gestión de forma integral. Ahorita estamos atravesando una etapa regulatoria siguiente a todo ese proceso, donde el regulador ya persigue objetivos adicionales. Ustedes van a poder ver que ahorita podemos abordar temas como de sostenibilidad ambiental, temas de eficiencia energética, temas de economía circular. Esos son los nuevos objetivos que el regulador ha propuesto para este nuevo marco tarifario, ¿sí? ¿Quiénes tienen responsabilidades en materia tarifaria en los servicios de acueducto y alcantarillado? Entonces, hay que decir que por diseño normativo, por ley 142 y también por diseño constitucional, la Comisión de Regulación es la encargada de definir cuáles son las metodologías que deben aplicar las empresas para el cálculo de sus tarifas. La Comisión no tiene ninguna facultad ni para aprobar tarifas ni para fiscalizar a los prestadores. Únicamente define metodologías tarifarias. Las empresas, por su parte, las juntas directivas, son quienes se encargan de aprobar esas tarifas, ¿sí? Aplicando las metodologías tarifarias pues, que la Comisión establece. Los municipios acá juegan un rol importante, ¿sí? Hay que decir que las empresas definen unos costos de referencia aplicables a los estratos 4, ¿sí? Y los municipios definen factores de subsidio y de contribución. Hay factores de subsidio máximos definidos por la norma y también hay límites mínimos en factores de contribución. Entonces, siempre que pensemos en cuál es la tarifa que hay vigente en el municipio por estrato, hay que pensar en que no solo es una cuestión de la empresa, sino también ahí también incide el municipio cuando fija factores de subsidio y contribución. Y finalmente la superintendencia pues es la encargada de fiscalizar a las empresas, ¿cierto? De revisar que las tarifas que estén aplicando pues se hayan calculado de la manera en como la CRA lo estableció, que los servicios se presten en condiciones de calidad, de continuidad, etcétera. Una vez hecha esa, digamos, esa breve introducción, pasemos entonces a contar qué es lo que vemos son los principales cambios de esa metodología tarifaria. Entonces, lo primero que hay que decir es que a la fecha nosotros hoy tenemos unos cálculos tarifarios que se realizaron por allá en el 2014 o por allá con información del 2014. En su momento el regulador lo que estableció es, oiga, las tarifas se van a calcular con información proyectada para periodos de tiempo de 5 y 10 años, ¿sí? Hoy el principal cambio que propone el regulador es dejar de cobrar tarifas con información proyectada de costos y de demanda y pasar a un esquema a partir del cual las tarifas se calculan con base en información real de la empresa, es decir, con base en los estados resultados de resultados, los estados financieros de años anteriores. Ese es un cambio importante y creo que es importante de pronto hacer hincapié en esto. Hoy las tarifas que estamos cobrando son unas tarifas que hicimos por ahí en el 2016, ¿sí? Con unos estados de resultados dados y las empresas proyectaban información en el tiempo. Y nunca se volvieron a modificar esas tarifas, salvo por inflación y alguno que otro componente específico. Hoy el regulador lo que dice es, no señores, ustedes esas tarifas las calculan anualmente con base en los costos en que incurran anualmente con unas periodicidades dadas. Entonces, ¿cómo se van a actualizar esas tarifas? El costo medio de administración y el costo medio de operación se va a actualizar cada año con base en los estados financieros de hace 2 años. Es decir, ahorita en julio vamos a tener que aplicar nuevas tarifas, esta nueva metodología tarifaria, y se van a calcular esos dos componentes con información de los estados financieros del 2024. Después hay otro componente que es el costo medio de inversiones, de impuestos, tasas y contribuciones. Ese componente se calcula ya con información de los estados financieros del año inmediatamente anterior. Es decir, para este caso utilizaríamos información del 2025. Y para el caso del costo medio de inversión, ahí hay un mecanismo, digamos, más específico, y ahorita lo vemos con más detalle. Pero ese es un poco el gran cambio que hace el regulador, ¿no? Pasamos de tarifas calculadas con base en proyecciones a tarifa con base en información real. También hay un cambio en la forma en cómo se regula, porque el regulador pues también define segmentos a la hora de establecer incentivos y acciones para los prestadores. Ah, no es lo mismo usted regular para prestadores con más de 300.000 suscriptores que regular para prestadores como en Pocaval, que tenemos entre 27.000 suscriptores, ¿sí? E incluso hay prestadores o hay un segmento con prestadores entre 5.000 y 17.000 suscriptores. Entonces, el regulador define cuatro segmentos, cuatro tamaños de prestadores para definir medidas diferenciales, ¿sí? Esto es bien importante. De esto creo que lo que nos tiene que quedar un poco en mente es que nosotros como en Pocaval vamos a ubicarnos en ese tercer segmento. Y entonces las medidas de ese nuevo marco tarifario que nos van a aplicar son las que haya dispuesto el regulador para ese grupo de prestadores, ¿vale? Bueno. Los cambios de la metodología tarifaria. La metodología tarifaria establece, entre otras cosas, o en Colombia, digamos, uno de los incentivos para que los prestadores desarrollen inversiones es lo que se llama en economía la regulación por tasa de retorno. Es un mecanismo muy sencillo. Ese mecanismo lo que dice es, yo le reconozco al prestador de servicios públicos una rentabilidad por cada peso que invierte. Es muy concreto, ¿sí? Y ese es un incentivo pues lo suficientemente fuerte como para que cada prestador que tenga dinero en el bolsillo diga, pues yo en vez de ir a meter plata en el banco, en vez de ir a hacer otro negocio, pues yo invierto en infraestructura, porque mire que me van a dar una rentabilidad que hasta la fecha era del 12.76%. Esas eran las tasas regulatorias que estaba manejando el sector hasta la fecha. Para los grandes prestadores era del 12.28%. Entonces, uno de los grandes cambios que trae este marco tarifario es que esas tasas se reducen de forma importante. Nótese que nosotros estaríamos entre ese tercer y cuarto segmento, pasamos del 12.76% a un 9.1%, ¿sí? Y eso indudablemente tiene efecto sobre el cálculo de las tarifas. Menos rentabilidad sobre inversiones significa menos costo medio de inversión para los usuarios. Ahorita vamos a ver cómo puede estar entrando ese efecto. Y también pues tiene un efecto sobre las tasas de capital de trabajo, ¿cierto? Que en el caso de Santa Rosa se reduciría del 2.43 al 1.62%. Ese es de los cambios más fuertes que se notan en el sector. Pues claramente las empresas se quejaron bastante por esta reducción de las tasas. Es natural del sector, ¿no? A nadie le gusta pues que le recorten ingresos, pero pues es una cosa que también se veía venir, ¿cierto? Un poco también por la evolución de las tasas, del comportamiento de las tasas de interés en el país y del nivel de apalancamiento del sector. ¿Qué otros cambios vemos? Bueno, acá en esta lámina se presenta cuál es la estructura tarifaria actual que maneja el sector de agua potable y saneamiento. Esto creo que ya lo habíamos visto en alguna otra ocasión, donde hemos dicho, oiga, la factura se compone de dos componentes, un cargo fijo y un cargo por consumo. El cargo fijo es el costo medio de administración y le permite a las empresas recuperar costos administrativos, y el cargo por consumo se compone de tres componentes: costo medio de operación, costo medio de inversión y costo medio de tasas ambientales, ¿sí? El cambio que propone el regulador ahora es, pues, los costos medios de administración se mantienen, ¿sí? No hay ningún cambio allí. El costo medio de operación lo descompone en tres componentes: un costo operativo comparable, un costo particular de energía y químicos y costos asociados a inversiones ambientales. Creo que vale la pena hacer en este momento pues esa precisión de a qué nos referimos con costos comparables ahí en estos cuadritos de costo medio de administración y costo medio de operación. Y esto es importante, digamos, un poco para entender conceptualmente cómo se regula en Colombia. Entonces, el regulador lo que dice es, oiga, yo acá aplico una técnica de regulación que se llama regulación por comparación, ¿sí? Entonces yo lo que agarro es a los prestadores del país, de acueducto y alcantarillado, que reúnan condiciones similares, o sea, en este caso nos compararían con prestadores del tercer segmento, pequeñitos, y lo que dicen es, bueno, ¿cuánto producen, cuántos usuarios tienen, cuánta agua producen, cuánta agua facturan, cuántas pérdidas tienen y cuáles son sus costos, cierto? Y a partir de eso el regulador traza, digamos, una curvita, una línea de eficiencia, por decirlo así. Y todos los prestadores que estén por encima de esa línea de eficiencia, el regulador dice, esta gente es muy eficiente. O sea, a esta gente le reconocemos el 100% de sus costos comparables. Todos sus costos los pueden llevar a tarifa. Pero quienes están por debajo de esa línea de eficiencia son ineficientes. Es redundante. Entonces, son ineficientes. ¿Qué hace el regulador? Les dice a los prestadores, oiga, como usted es ineficiente, pues yo no le reconozco el 100% de los costos. Yo le afecto esos costos en función de la ineficiencia que usted exhibe. Entonces, ese pedacito del costo medio de administración y ese pedacito del costo medio de operación van a verse afectados por un porcentaje que en algún momento el regulador va a definir. Por ahora no está clara la metodología en cómo va a definir ese porcentaje el regulador. Por ahora el regulador lo que dice es, ustedes van a poder llevar el 100% de esos costos comparables, pero en algún momento va a pasar que hasta en Pocaval nos van a comparar con otros prestadores y nos van a medir el nivel de eficiencia y eso va a tener sin duda algún efecto sobre la tarifa. Por ahora no es un asunto que nos preocupe mucho. Luego está, en el CMO vemos ahí un componente que se llama costos particulares. Entonces, también ahí hay que notar lo siguiente, y es que el regulador saca ese pedacito de los costos y dice, oiga, yo es que no puedo comparar prestadores del país en estos componentes de costos particulares de energía y de insumos químicos. ¿Por qué? Puntualmente porque en el país pues existen muchas configuraciones de sistemas de acueducto y alcantarillado. Hay unos que son más inclinados, que requieren más energía en bombeo. Hay otros que, por ejemplo, acá tenemos el tema de... bueno, ahora lo estábamos comentando, el químico este que viene en el agua que nos toca procesar de forma adicional, el arsénico. Exactamente. Hay otros que vienen con mayor nivel de turbidez en el agua. Todos los sistemas tienen configuraciones diferentes en el país, ¿sí? Entonces el regulador dice, pues es inoficioso yo ponerme a comparar este prestador X con este prestador Y si no tienen condiciones similares. Entonces compara...
0: Bien, es lo que se explica desde tempranas horas por parte de la empresa en Pocaval y donde pues se habla de la aplicación de nuevas tarifas en tema comercial a partir del 1 de julio. Son las 12:59, vamos a hacer una pausa y regresamos en instantes para presentar las noticias de Santa Rosa de Cabal.
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0: Una de la tarde, un minuto, oyentes de Antena de los Andes, buenas tardes, bienvenidos a toda la información de Santa Rosa de Cabal y de toda la región en los 1520 AM de Antena de los Andes en www.antenadelosandes.com.co. Estamos también en Facebook Live como Antena de los Andes 1520 AM en esta tarde correspondiente a este día 27 de mayo del año 2026. La dirección general es del doctor Erneio Campo Cardona, Abelardo Montes Gómez, Isabel Cristina Uribe Barón y Jorge Eduard Aguirre Restrepo. Les presentamos las noticias de Santa Rosa de Cabal y de toda la región a través de los 1520 AM de Antena de los Andes y nuestras redes sociales. Vamos a contarles lo que está pasando en materia informativa, lo más importante de estas últimas horas, donde ya fue identificado el cuerpo sin vida hallado en el sector de autopistas del Café y el que presentaba impactos por arma de fuego. Isabel Cristina, buenas tardes.
12: Eduardo, oyentes de Antena Noticias, muy buenas tardes. Pues les contamos que hace poco la Procuraduría General de la Nación y también la Contraloría ha puesto la lupa sobre el futuro de Autopistas del Café y pide explicaciones al Gobierno Nacional sobre las decisiones que se estarían evaluando frente a la concesión vial del eje cafetero. Tengamos en cuenta que el día de ayer se anunció la tarifa diferencial para los peajes del eje cafetero y la terminación que sería anticipada de la concesión, de que tampoco iría la IP Conexión Centro. Entonces, Procuraduría y Contraloría han puesto la lupa sobre estas decisiones que se dieron a conocer ayer en el peaje de Tarapacá 2, donde contamos con la presencia de la ministra de Transporte y también el director de la ANI.
0: Otros casos de inseguridad en entornos escolares fueron denunciados hoy en Comité de Convivencia Escolar. Hoy en la mañana en Bocabal ha anunciado la implementación de rutas para la recolección nocturna de residuos sólidos a partir del segundo semestre del año.
12: También teniendo en cuenta que el próximo 31 de mayo se llevan a cabo las elecciones presidenciales, la registraduría ha informado que se suspende temporalmente los servicios de registro civil e identificación a nivel nacional. Esta suspensión inicia desde el día de hoy, 27 de mayo, hasta el 2 de junio.
0: La veeduría Catastro Multipropósito denunció múltiples irregularidades en la actualización catastral que se aplica en Santa Rosa de Cabal. Y mucha atención que con ayudas humanitarias fueron atendidas varias personas damnificadas de Cedralito Medio y Bajo.
12: Y en otras informaciones ambientales, la CARDER nuevamente hace un llamado para el plazo límite del pago de seguimiento ambiental. Si usted tiene permisos ambientales por parte de la CARDER, debe tener en cuenta que el plazo máximo para realizar el pago es el 31 de mayo del 2026.
0: También les contamos que desde hoy las autoridades judiciales de Santa Rosa de Cabal cuentan con los refuerzos de cara al debate electoral del próximo 31 de mayo. Actualmente la empresa en Pocabal ya trabaja en planes de emergencia frente al fenómeno del Niño que se anuncia por parte de las autoridades ambientales. La ley seca comienza el sábado a las 6 de la tarde y finaliza el próximo lunes a las 12 del mediodía, ratifica secretario de gobierno del municipio de Santa Rosa de Cabal. Tenemos una temperatura de 26 grados centígrados, el cielo está mayormente nublado. ¿Qué dice el pronóstico, Isabel, para esta tarde en Santa Rosa de Cabal?
12: Pues para esta tarde, de acuerdo con la aplicación del clima, se sostiene la temperatura sobre los 24, 25 grados. Se esperan lluvias aisladas en el transcurso de la tarde y, por supuesto, el llamado por parte de las autoridades de salud es a tomar muy buena agua porque se siente el bochorno. Y esto hace que de pronto usted tenga síntomas de deshidratación. Entonces es muy importante que se hidraten muy bien, que utilicen protector solar para evitar complicaciones de salud.
0: Vamos con el desarrollo informativo de esta jornada informativa en Santa Rosa de Cabal y la región por los 1520 AM de Antena de los Andes.
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0: A la una de la tarde, 5 minutos, hay nuevo comandante de policía en el departamento de Risaralda. Con honor, responsabilidad y compromiso en la misión de servir como nuevo comandante de los 11 municipios donde Santa Rosa de Cabal es cabeza de departamento bajo la jurisdicción del Departamento de Policía de Risaralda y trabajando de manera permanente por la seguridad, la convivencia ciudadana y el bienestar de un territorio conformado por personas trabajadoras y comprometidas con su región. Lo ha manifestado el nuevo comandante del Departamento de Policía de Risaralda, quien reafirmó el compromiso de enfrentar con determinación las diferentes manifestaciones del delito, fortaleciendo las estrategias de prevención al control territorial, la investigación criminal y la inteligencia policial. La labor estará fundamentada en el trabajo articulado entre autoridades, comunidad y la fuerza pública, promoviendo la confianza, la participación ciudadana y la corresponsabilidad como pilares fundamentales para construir entornos seguros. Escuchemos al nuevo comandante del Departamento de Policía de Risaralda, el coronel Jaime Enrique Higgins Pacheco, quien llega a comandar los 11 municipios fuera del área metropolitana.
14: Respetuoso saludo a todos los habitantes del Departamento de Risaralda. Soy el coronel Jaime Enrique Higgins Pacheco. Por disposición del mando institucional, asumo con orgullo y responsabilidad como comandante del Departamento de Policía de Risaralda, con la firme convicción de trabajar de la mano con los ciudadanos, con todas las autoridades político-administrativas, con el fin de fortalecer la seguridad y convivencia ciudadana.
15: Bueno, Policía Nacional, seguridad, dignidad y democracia.
0: Es el nuevo comandante del Departamento de Policía de Risaralda. Recordemos que el Departamento de Risaralda tiene dos policías, la Policía Metropolitana, que está comandada por el coronel Ochoa, y tiene los municipios de Pereira, Dos Quebradas, el municipio de La Virginia, y los restantes 11 municipios en cabeza de Santa Rosa de Cabal comprenden el Departamento de Policía Risaralda. Así que no se le olvide, Isabel, este nombre, porque lo vamos a estar recurriendo constantemente. Téngalo ahí anotadito. El coronel Jaime Enrique Higgins Pacheco es el nuevo comandante del Departamento de Policía de Risaralda, quien asume sus funciones a partir del día de hoy. 1:08 p.m. se presentó una muerte violenta en el municipio de Santa Rosa de Cabal en las últimas horas y a la altura de la vereda San Roque, aquí en Santa Rosa de Cabal. Ayer en horas de la noche fue hallado el cuerpo sin vida con víctimas o lesiones por arma de fuego, de quien se logró establecer su identidad en las primeras horas de la mañana. Se trataría de Luis Arley Castaño Jaramillo, nacido en el año 1980, natural de Santa Rosa de Cabal y cedulado en esta misma ciudad. Hasta el momento, el cuerpo fue trasladado a las instalaciones de medicina legal, donde había ingresado como cuerpo no identificado. Finalmente, las autoridades permitieron indicar que Luis Arley Castaño Jaramillo es nacido y residenciado en el municipio de Santa Rosa de Cabal y ahora se busca a su familia. 1:08 p.m. continúa el tema de debate en esta municipalidad a propósito de la situación que se ha presentado con la intimidación, la amenaza a una docente del sector de Santa Bárbara. Las autoridades confirmaron en las últimas horas la presencia de un comité donde se evaluó la situación que se ha presentado por parte de la propia comunidad, que en horas de la mañana estuvo reuniéndose con el alcalde, también se reunió con autoridades educativas y la misma Policía Nacional. Allí estuvo el concejal Steven García, quien ha alertado por otro tipo de situaciones de seguridad en sectores del municipio. Steven, buenas tardes, y ¿qué es lo que ha pasado en temas de seguridad?
16: Eduardo, un cordial saludo para usted. Bueno, acompañamos hoy en las horas de la mañana a un grupo de padres de familia al Comité de Convivencia Escolar que se realizó en la Administración Municipal, donde tiene asiento varios sectores, varias instituciones gubernamentales y educativas de la ciudad. Y altamente más preocupado quedé al escuchar un rector del Instituto Pedro Uribe Mejía, donde anunciaba que las escuelas El Jazmín, la escuela Risaralda, han sido violentadas y se han presentado robos. O sea, fuera a que amenazan e intimidan a una docente de la escuela Santa Bárbara, ahora le tenemos que sumar robos en la escuela El Jazmín, la escuela Risaralda. Y recuerden de que aquí se había denunciado robos en el hogar infantil del barrio Córdoba, lo que genera una preocupación enorme con los brotes de inseguridad que se están presentando en Santa Rosa de Cabal. Y también escuchar a la rectora del Colegio Goretti del municipio manifestar su preocupación por el alto número de habitantes de calle en las zonas escolares de nuestro municipio.
17: Bueno, ¿qué respuesta se le da? ¿Qué situación la que están viviendo y tan complicada, rectores y padres de familia?
16: Bueno, lo que acá se manifiesta es que en lo personal le solicité y de alguna manera respetuosa a la administración municipal celebrar un comité de seguridad, un consejo de seguridad municipal, porque, hombre, las calles inseguras, instituciones públicas inseguras, ahora las escuelas están inseguras. Entonces, ¿en manos de quién estamos? Porque definitivamente hoy los amigos de lo ajeno se están apoderando. Entonces, en las veredas, las comunidades tienen temor a que graben a sus hijos, a que de pronto los vayan a violentar, amenazas, como lo dijimos, en las escuelas públicas, y ahora pues los robos. Lo que manifiesta es que tenemos una gran problemática, y le sugiero a la administración municipal realizar un consejo extraordinario de seguridad para atender todo el tema en materia educativa, la presencia de autoridades en las instituciones públicas, y también para afrontar, pero hacer un bloque frontal con el tema de salud pública de habitantes de calle.
17: Consejero, usted estuvo en Santa Bárbara, ¿cómo le fue? ¿Qué dice la comunidad? ¿Qué va a pasar con la profesora?
16: Bueno, la comunidad está muy preocupada. Uno, porque los niños no están recibiendo clase. Hoy es el quinto día de clase que no reciben los niños. Dos, la comunidad también está preocupada, puesto que la persona que posiblemente está intimidando, amenazando a la maestra, es una persona que vive en el caserío, o sea, tiene contacto con toda la comunidad, y pues obviamente la comunidad va a entrar en un momento de zozobra, ya que les está dando miedo inclusive hasta salir, abrir las puertas, las ventanas. Y yo pienso que Santa Rosa de Cabal no puede ser declarada territorio de nadie. Creo que la Policía Nacional tiene que hacer presencia, el Ejército Nacional tiene que hacer presencia en la vereda, garantizar la seguridad, no solo para los niños, para las familias y para toda la comunidad en general, y tratar de restablecer lo más pronto posible la reapertura de las clases en la escuela de Santa Bárbara, que a propósito fue una escuela que nosotros dimos un debate muy fuerte por las condiciones tan precarias en materia de infraestructura que tenían. La gobernación, a través del FIE, la administración municipal, intervino la placa deportiva, y increíble ver que esa escuela como quedó bonita. Y al parecer, la misma persona que está amenazando a la maestra ya dañó los lavamanos de la institución. Eso no puede pasar. Y yo le exijo de manera respetuosa, pero le hago un llamado contundente a la administración municipal, recobrar la seguridad y la tranquilidad en Santa Rosa de Cabal.
17: Bueno, le pregunto, ¿cuándo van a retornar las clases? ¿Cuándo se va a solucionar el tema de la maestra?
16: El rector ha manifestado, cuando hayan las garantías de la seguridad, cuando hayan las garantías para que los maestros puedan volver a la escuela Santa Bárbara, entonces en ese momento volverán las clases. Y eso es algo de verdad que, primero, tiene razón el rector del Pedro Uribe Mejía, pero también la administración municipal tiene que acelerar todos los protocolos de seguridad y, en lo posible, generar más cobertura, mayores patrullajes de la Policía Nacional para que cuiden a nuestros niños, a nuestros docentes y a las familias del corregimiento de Santa Bárbara.
0: Situación, pues, que está en evaluación por parte de este comité interinstitucional, y donde se van a tomar medidas de cara a que se retornen las clases para los niños de esta institución educativa. 1:14 p.m.
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0: 1:15 PM, vamos al Cuerpo de Bomberos Voluntarios, el municipio de Santa Rosa de Cabal. A esta hora, la oficial de servicio nos cuenta las novedades que se han atendido en las últimas horas en Santa Rosa de Cabal. Oficial, buenas tardes.
1: Hola, Eduardo, buenas tardes para usted y para todos los que nos están escuchando. Les informamos que el Cuerpo de Bomberos Voluntarios de Santa Rosa de Cabal, en las últimas 24 horas, no ha atendido ninguna emergencia. Gracias a Dios, hemos estado, digámoslo,
0: oficial
1: del municipio. Sin embargo, Eduardo, en este momento... Aló.
0: Sí, la estamos escuchando. Continúe.
1: Listo, Eduardo. Bueno, estamos hablando de que durante las últimas 24 horas no hemos atendido ninguna emergencia. Hemos tenido municipio relativamente calmado con tema de emergencias como accidentes de tránsito, que son los índices que más alto tenemos en el municipio. Sin embargo, Edu, a recordarle que nosotros en este momento estamos en una alerta por tiempo y por el tema del Super Niño o la época del fenómeno del Niño. Hace unos minutos llegaron nuestros integrantes de la Brigada Forestal, teniendo en cuenta pues que nuestro comandante es el encargado es el coordinador de la Brigada Departamental de Risaralda con el tema forestal. Estuvieron en el Comité de Manejo Departamental frente al fenómeno del Niño, donde pues él como coordinador participó con nuestras unidades, y pues allí tocaron varios temas, entre esos del fenómeno que se acerca, el tema de que se nos empieza pues a agotar el agua, el tema de que se empiezan a secar las estructuras, lo que nos aumenta el riesgo de incendios estructurales, el tema de los posibles incendios forestales. Recordemos que nosotros también tenemos muy cerca un páramo, que nosotros tenemos una reserva natural. Entonces, por favor, a la comunidad, evitemos, primero, quemas prohibidas, esto nos puede desatar una tragedia. Segundo, el tema de que como empezamos con tiempo seco, empiezan las caminatas y las travesías para el sector del páramo, nevado y este tipo de situaciones. Y como, digámoslo así, personas que somos un poquito inconscientes, subimos una serie de elementos hasta estas partes donde se nos pueden iniciar incendios forestales. Entonces, por favor, evitemos este tipo de comportamientos y evitemos también pues este tipo de travesías que nos han generado también accidentes a ese tipo de zonas, donde nos ha tocado realizar camillajes de horas, Eduardo, de hasta 8 y 12 horas, de personas que resultan lesionadas en este sector y pues no tienen cómo descender hasta los municipios más cercanos. Entonces, por favor, mucha precaución con este tema de senderismos. Y pues sin más novedad, habla con ustedes la bombera Angie Mann.
0: Angie, muchas gracias por las recomendaciones que nos entrega a propósito del tema del Super Niño, que viene 1:18 PM.
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0: Saludamos a esta hora a Fabiana Ardila y la presentamos como la noticia positiva, porque a las 12 de la noche pues retornó la talanquera a el peaje de Tarapacá 1 y Tarapacá 2, y pues con logros importantes para los anhelos de este movimiento ciudadano. Se ha anunciado por parte del Ministerio de Transporte y la ANI que se establece tarifa diferencial en peajes de autopistas del café. Las tarifas diferenciales benefician a las comunidades de municipios como Manizales, Chinchiná, Palestina, Villa María, Santa Rosa de Cabal y Circasia, que se encuentran en el área de influencia. La concesión seguirá en operación hasta febrero de 2027, tal como está estipulado en el contrato del proyecto. Para que nos cuente más detalles de los acuerdos a los que se llegaron allí, de los compromisos que se establecieron en las mesas técnicas con en toda la comunidad allí presente y donde brilló Fabián Ardila del municipio de Santa Rosa de Cabal, ¿cuáles son esos acuerdos a los que finalmente quedaron firmados y estipulados? Fabián, buenas tardes.
7: Eduardo, un cordial saludo para Isabel Cristina y pronta recuperación para Abelardo, y igualmente para toda la comunidad que nos escucha. El primer punto que llevamos a la mesa en la protesta de casi 14 días fue que Autopistas del Café vence el contrato en febrero de 2027, así como lo había manifestado el presidente de la República, no va más. Pero había una propuesta de otro o el mismo, llamado IPEC Conexión Centro, donde queríamos saber qué decía el gobierno. Por eso en la mesa de gente valiente, transportadores, comerciantes, estudiantes, gente de la acción comunal de todos los sectores, nos propusimos a que vinieran a explicarle a la comunidad si IP, Conexión Centro, iba. Pero la buena noticia para el eje cafetero, como lo dijo la ministra, estuvo la ministra del Transporte y el presidente de la Agencia Nacional de Infraestructura en la carpa. La ministra dijo IP, Conexión Centro, no va. O sea que es una noticia bien importante, pero seguiremos unidos, porque la mesa salió muy fortalecida con todos estos líderes, porque en febrero del próximo año los peajes pasarán a Invías. Ahí miraríamos también cómo o cuáles van a ser retirados, porque también quedarán unos para mantenimiento. O sea que la gente que está preocupada, que porque las vías se van a acabar, eso no es así. Aquí también estamos mirando para que las vías se conserven, pero con unos peajes regulados, que la gente pues no esté secuestrada, que usted pueda ir a Chinchiná, que usted pueda ir a Armenia. O sea que nos parece supremamente positivo ese primer punto.
8: Fabián, con respecto a a las conclusiones a las que llegaron el día de ayer con la ministra, con el director de la ANI, puntualmente, ¿qué deben hacer los conductores para poder acceder a esta tarifa diferencial, que finalmente es una de las noticias que más esperan los oyentes aquí en Antena Noticias?
7: Bueno, a ver, el 87% de los que pasan por los peajes son el peaje 1 y 2. O sea, la categoría. Categoría 1 y 2, $700. O sea que rebaja de 17.800 a 700 pesos. Categoría 1 y 2. ¿Quiénes son? El servicio público, los estudiantes, la gente que tiene finca en el sector, llámese San Andrés, llámese La Capilla, y la gente que trabaja, que vive en Santa Rosa y trabaja en Chinchiná o Manizales, la gente que vive en Santa Rosa estudia en Chinchiná o en Manizales, esa gente se va a beneficiar de el peaje a $700. ¿Qué requisitos? Porque estamos en una mesa con la ANI desde las 9 de la mañana, entramos en un receso ahora, la reunión sigue ahorita a las 4 de la tarde, donde la gente, ¿qué requisitos requiere la persona, el transporte? El transporte debe tener como primero pues la tarjeta de operación, fotocopia de la cédula, y pues esos son dos elementos, y la tarjeta de propiedad del vehículo. Para los particulares, debe tener el certificado de vecindad y o el certificado del SISBEN y fotocopia de la cédula. Hasta ahí vamos en lo que hemos conversado en la mañana con la ANI, porque yo hago parte de la mesa.
8: Fabián, entonces, bueno, en ese caso ya saben los conductores qué deben hacer para poder tener este beneficio de pagar 17.800

0: Entonces, vamos a terminar la reunión hoy y ya estaríamos trabajando, porque no solo nosotros, sino la gente de Chinchiná, de Palestina, de Circasia, de Manizales y de Villa María. O sea que ahí tenemos un tiempo para adquirir pues toda esta información y que todo el mundo se beneficie siempre y cuando esté en el área.
1: Fabián, finalmente usted que está en esta mesa de diálogo, de pronto por parte del Ministerio de Transporte de la ANI, ¿ha manifestado algo con respecto a la publicación de la Procuraduría y la Contraloría General de la Nación, donde ellos a través de redes sociales han manifestado que han puesto la lupa sobre el futuro de Autopistas del Café y le están pidiendo explicaciones al Gobierno Nacional sobre las decisiones que se estarían evaluando en este momento con respecto a esa concesión vial?
0: Y eso lo dijo la Procuraduría.
1: Señor.
0: Y me sorprende. El 70% de los peajes en Colombia están con tarifa preferencial. Le quiero decir, los ricos tienen talonario. ¿Usted cree que en Cerritos todas las de extracto 6 y 8 les tienen diferencial? Y le quiero manifestar, yo estuve en Chía. Chía es un municipio del departamento de Cundinamarca donde están los floricultores. El gerente de las multinacionales tiene peaje diferencial. ¿Cómo así que apenas se vino a dar cuenta la Procuraduría de que hay peajes diferenciales? En Manizales, si usted está en Manizales y va a ir a La Rochela, tiene peaje diferencial el comercio y mucha gente. O sea que, ¿cómo así que ahorita donde salimos a lo que pasa es que ese peaje diferencial no se lo regalan a nadie. Y eso hay que salir a pelearlo. Y por eso tomamos la decisión con líderes de Chinchiná, Manizales y Palestina y Santa Rosa a levantar la voz, porque no es justo. 30 años secuestrados, 30 años donde no hay integración de los pueblos, no, el turismo no se moviliza. Imagínese usted, Isabel Cristina, ver todo el eje cafetero sin peajes o con unos peajes regulados para mantenimiento, que también lo hemos manifestado en la mesa. O sea que la Procuraduría, pues no sé por qué colocó la lupa ahorita al eje cafetero que salimos a dar la pelea. A los otros se la regalaron, a las multinacionales se la regalaron. Los talonarios para los ricos se los regalaron. Nosotros la peleamos y la peleamos en la calle. Por eso nos sentimos supremamente bien porque es una lucha. Y la lucha le da a usted la libertad, la lucha le da a usted una movilidad, por eso la gente se ha sentido supremamente contenta y esperamos concretar que todo el mundo, el extracto, los peajes de tanto el 1 como el 2, la gente se beneficie porque esa era la razón de la protesta, de la lucha que libramos cerca de 15 días.
2: Fabián, yo tengo un pequeño carro, un Renault 4, y yo quiero ir a Manizales. ¿Allí me van a cobrar cuánto o cómo debo yo acceder a pagar 700 pesos?
0: A ver, usted tiene un Renault 4 y vive en Santa Rosa, pero trabaja en Chinchiná. ¿Usted certifica o demuestra de que tiene que llevar chorizo a vender a Chinchiná, Manizales? Pero, pues, usted tiene derecho y tiene que ir bajo juramento. O sea, que eso también tiene, pues, unas restricciones donde la gente no puede echar carreta o mentiras. Eso tiene que ver con mucha transparencia también, porque, pues, así nos comprometemos todos.
2: El tema también de estudiantes o temas, por ejemplo, de salud.
0: Claro, de estudiantes, el que tiene el carro, pues me parece que es supremamente importante, ya sea la tarjeta de propiedad, el certificado de vecindad o el SISBEN. El SISBEN le dice a usted que usted vive en Santa Rosa. Entonces ese es un elemento bien importante. Tiene la tarjeta de propiedad que su carro es de su propiedad, que usted viaja de Santa Rosa a Pereira y listo, de Santa Rosa a Chinchiná o a Manizales y obtiene el beneficio de los 700 pesos.
2: Fabián, ¿hasta cuándo continúan las mesas de trabajo para estipular y para cimentar bien los acuerdos?
0: Bueno, estuvimos toda la mañana, ahorita salimos como a almorzar aquí un rato, iniciamos ahorita de nuevo a las 4 para finiquitar y ya pues, que esté el documento oficial para que todo el mundo lo conozca y ya la gente se va preparando para ir adquiriendo, pues teniendo estos documentos, y entre más rápido lo presento, pues también más rápido la gente empieza a hacer uso de

0: de este derecho que fue conseguido con la lucha. Entonces, los que más se van a evolucionar más fácil son el transporte, tanto de acá, porque nos parece bien importante que nuestra empresa, creo que es la de acá, la Araucarias, que viaja a San Andrés, El Palo, Gorgonia, Tarapacá, pues toda esa gente se va a beneficiar bastante. Lo mismo viceversa de Chinchiná, pero también la gente de la capilla, no solo de la capilla, sino de todo el corregimiento, porque está el Lembo, está San Juan Bajo, San Juan Alto, Campo Alegre, Los Micos, bueno, toda esta gente que tiene los carros de servicio público, pero que también hay gente que tiene propiedades y tiene su carro y que saca la comida por trochas. Hoy la gente se va a dar el lujo de también utilizar las avenidas pagando de 700 pesos.
1: Cuando se tenga listo el borrador, este se envía al Ministerio de Transporte y hay 15 días calendario para su revisión. Es decir, ya en junio se debe estar aplicando la tarifa.
0: Bueno, yo creo que es un trabajo que tenemos que hacer muy rápido porque es cierto, ahí tiene que ver mucho la concepción, porque pues, el gobierno manifestó que hasta el momento lo tienen ellos. O sea que había que presentar toda la documentación a autopistas, pero esto va a haber unas mesas de seguimiento. Pues para estar ahí muy atento, porque pues, a ellos no les va a gustar mucho, pero bueno, eso es un trabajo que venimos realizando y vamos a ser muy severos para que todo el mundo pues tenga sus documentos, porque son básicos: fotocopia de la cédula, tarjeta de propiedad, certificado de vecindad o un certificado del SISBE.
1: Fabián, le agradezco mucho
0: que ahí vamos hasta este momento.
1: Le agradezco mucho y le reconozco que usted ha sido una de las personas que ha estado allí 24/7 y desde tiempo atrás venía trabajando en el tema.
0: No, gracias, Eduardo, pero también muy bueno para toda la gente, porque de eso se trata. Esto es la lucha, y si usted puede hacerlo en beneficio de la gente, pues nos volvemos unos servidores y para eso estamos. Si lo podemos hacer, no es fácil. Porque donde fuera fácil todo el mundo lo haría, pero los que hemos luchado parte de nuestra existencia en esta vida, que me parece que lo podemos ejercer. Yo que soy hijo de esta tierra y que he luchado toda mi vida, y me siento muy contento porque va a haber un beneficio para la gente, especialmente para la gente trabajadora, el extracto 1 y 2 y 3, que tanto pues han sufrido en la cosa de los peajes, porque estamos encerrados, secuestrados y nos han atropellado. Por eso nos sentimos como libres, sin peajes. Es un sueño, pero seguimos trabajando.
1: Gracias, Fabián. Feliz tarde.
0: Muy cordial.
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2: Esta mañana en el control político que adelanta la empresa EMPO, que se le adelanta en el Consejo de la Empresa EMPO Cabal, pues estuvo el gerente de la empresa, el doctor Oscar Javier Vasco Gil. Habló de diferentes temas, entre ellos una serie de hallazgos que se han presentado en el año 2023, 41 en total, y que ya han sido subsanados en su totalidad. Vuelve la empresa a tener un excelente comportamiento financiero y la ampliación de la empresa sigue creciendo. Entre otras noticias, una de ellas es el análisis que se va a comenzar a hacer a partir del segundo semestre del año sobre la recolección de basuras en horas de la noche. ¿Usted a qué hora saca los desechos residuos sólidos, Isabel?
3: Normalmente en horas de la mañana, cuando pasa el carro recolector, más o menos 7:30 está pasando por el sector donde yo vivo.
2: ¿Y cuántas veces a la semana pasa?
3: Pasa dos veces, solo que en la zona en que yo vivo es cerca a otra ruta que ellos tienen, calle Carrera, entonces puedo aprovechar lunes, martes, jueves, viernes, porque el miércoles no pasa.
2: Bueno, pues le cuento que la buena noticia es que van a comenzar a incrementar las rutas, pasarían de 2 a 3, eso sí, pues estas rutas se realizarían en horas de la noche. Esto motivado porque son muchas las personas que dicen, yo trabajo, yo debo salir hacia mi oficina o hacia mis labores y pues me toca dejar la basura de tempranas horas, y sumado pues a los habitantes en condición de calle, en personas recicladoras, que muchas veces pues generan el tema de la recolección y buscan algunos residuos que se puedan aprovechar, se vuelve un desorden. Entonces por ello se trabajaría en horas de la noche la recolección. Pero escuchamos al gerente, a quien le ha ido muy bien en el control político en el Consejo Municipal.
4: Buenas tardes, Eduardo, para usted, para toda la mesa de trabajo y para toda la audiencia de Antena Los Andes. Bueno, estamos aquí nuevamente aprovechando el espacio que nos brinda el Consejo Municipal para socializar la gestión que hemos desarrollado durante este trimestre. Estamos mostrando el avance financiero que hemos tenido durante este trimestre, pero especialmente socializando los resultados que hemos obtenido de la auditoría financiera que desarrolló en la empresa correspondiente a la vigencia 2025 de la Contraloría Departamental de Risaralda. Allí tuvimos unos resultados y unas conclusiones muy favorables. Hemos logrado cumplir con la totalidad de los planes de mejoramiento suscritos con antelación. Recibimos en el 2023 planes de mejoramiento con 41 hallazgos y más de 120 acciones de mejora. Ya las hemos logrado cumplir. Hemos logrado una calificación de razonable habilidad que no se lograba hace muchos años en la empresa en materia financiera, de eficiencia en materia de control interno y también de razonabilidad en materia presupuestal. Hemos rendido el CHIE en debida forma, después de mucho tiempo eso nos va a impactar de manera muy positiva en la calificación del SUI de la superintendencia, ayudándonos a avanzar en ese indicador de sacar la empresa de ese alto riesgo de intervención. La hemos tenido en riesgo medio y esperamos poderla llevar a riesgo medio bajo. Ese es otro de los componentes que estamos socializando. También estamos socializando la expansión que hemos logrado en materia de alumbrado público, y algo muy importante, estamos socializando con los integrantes del Consejo Municipal y la comunidad que está conectada a la sesión, lo concerniente al nuevo marco regulatorio en materia tarifaria. Esto va a tener unas implicaciones a futuro, porque es un marco que está programado para los próximos 5 años. Solo estamos socializando la reglamentación porque apenas estamos empezando a hacer los ejercicios de análisis y revisión y de consultoría necesarios para definirlo, pero es un nuevo marco que el gobierno nacional ha adoptado especialmente a través de la CRA, perdón, de la Comisión de Regulación de Agua, que ha sido adoptado por la comisión y que debemos implementar a partir del 1 de julio. Entonces estamos en ese proceso.
2: ¿La sensación dentro de los concejales es de satisfacción porque se tiene una empresa bien manejada?
4: Hemos logrado con Sierra 2025 lograr darle un superávit a la empresa. Hemos logrado lo hemos logrado a través de control en el gasto y de un seguimiento y una optimización en el ingreso. Es importante señalar que no hemos logrado la estabilización financiera de la empresa solo a costa de aumentos tarifarios, sino como lo ha señalado la Contraloría, lo ha evidenciado y lo hemos mostrado constantemente en el Consejo a partir de la razonabilidad y racionalización en el gasto, que ha sido muy importante. Hemos mostrado cómo hemos pasado del cierre del 2023, que recibimos cuentas por pagar en la empresa por más de 6,000 millones de pesos, logramos al cierre 2024 bajarla a 3,000 y hemos cerrado el 2025 con una suma de 1,900 millones. Y este año tenemos la plena seguridad que con el ejercicio que estamos realizando vamos a reducir ese indicador. Entonces eso demuestra que no solo ha sido componente tarifario, que fue un ejercicio de responsabilidad que realizamos, que no se había hecho ajustar las tarifas a lo que exigía la reglamentación, porque era indispensable para garantizar la suficiencia financiera de la empresa, sino que adicional a eso lo hemos hecho con estos ejercicios internos de optimización y de eficiencia. Este nuevo marco tarifario le apunta mucho a este aspecto, castiga muy fuerte los costos derivados de la ineficiencia en la empresa en todos los componentes, especialmente en el componente operativo, y también pone en cintura a las empresas respecto al componente de la inversión. Ellos creo que es un marco tarifario favorable en ese sentido para el suscriptor, porque va a obligar a todas las empresas del país a ser más eficientes para efectivamente no perder recursos, porque todo aquello que sea costo derivado de la ineficiencia pues lo tendrá que asumir la empresa y no podrá ser trasladado a factura, y eso es básicamente lo que estamos socializando con los concejales.
5: El tema de infraestructura también se han realizado algunos avances considerables que permiten el mantenimiento del servicio estable.
4: Sí, hemos logrado, hemos logrado trabajar en reducción de pérdidas, hemos logrado ubicar el IPUB en el indicador de 6, que es el indicador pues que debemos tener. Seguimos trabajando para optimizar ese indicador, estamos dentro del rango, pero no es el óptimo, tenemos que seguir trabajando en eso. Hemos trabajado en todo el tema de pérdidas de las aducciones, tenemos aducciones muy extensas desde las dos bocatomas, desde Campo Alegrito y San Eugenio, además con tuberías, con aducciones pues en asbesto cemento que presenta muchos daños, pero logramos trabajar sobre eso. Hemos trabajado en la reposición de la micromedición y eso nos ha logrado impactar de manera muy favorable el tema de pérdidas en la empresa. Seguimos trabajando en temas de infraestructura, pero también tenemos un tema muy importante, y es que hemos logrado, el año pasado logramos la habilitación del laboratorio. Recuerden que recibimos el laboratorio clausurado por incumplimiento de los requisitos reglamentarios. En el 2025, en el 2024 logramos su habilitación con algunas técnicas, y este año hemos logrado habilitar casi la totalidad de las técnicas. Ya nos aprestamos esa finiquitar con la Secretaría para quedar habilitados, y no solo eso, sino empezar durante la próxima vigencia nuestra certificación en calidad. Pero eso es muy benéfico en el sentido de que podemos ya, con esta habilitación, autorización por parte de la Secretaría, con unas inversiones que hemos hecho importantes en infraestructura, pero especialmente en dotación del laboratorio, tener control constante a través de muestreos permanentes del laboratorio para garantizar la calidad del agua.
5: La demanda de servicios continúa en expansión.
4: Sí, continúa en expansión. La empresa ha venido en promedio creciendo en 1,500 suscriptores por vigencia, y el crecimiento de suscriptores en Santa Rosa es constante. Es muy dinámico y nunca hemos tenido, no tenemos un solo periodo de cierre que no tengamos crecimiento. Eso es favorable, digamos, para la empresa, y demuestra pues una dinámica importante en el desarrollo y el crecimiento del municipio.
5: Doctor Vasco, frente al fenómeno del Niño que se viene anunciando, ¿la empresa está preparada y también tiene dinámicas propias para atender esta novedad climática?
4: Nosotros tenemos un plan de emergencias y contingencias, el PEC, lo que denominamos PEC, lo tenemos adoptado, aprobado, obviamente, desde hace varios años, siempre hemos contado con él, y en este momento nos encontramos trabajando en la actualización y ajuste por las alertas que se han lanzado desde el orden nacional y acatando los requerimientos de gestión del riesgo a nivel nacional, además trabajando con el Consejo Municipal de Gestión de Riesgo para complementar ese PEC, ese plan de emergencia y contingencias, con el fin de tener mayor preparación. Ahí tenemos un alto nivel de vulnerabilidad, especialmente, primero porque tenemos unas fuentes, especialmente el Campo Alegrito, que sufre bastante en épocas de verano, sí, en fenómenos como este, sufre un estiaje muy fuerte. El río San Eugenio pues tiene mayor resistencia, pero tenemos menos capacidad de captación allí, solo 100 litros, pero la principal dificultad que tenemos es la capacidad de almacenamiento. Nosotros tenemos, como lo hemos dicho siempre, lo hemos manifestado, una capacidad de almacenamiento limitada, y en eso pues vamos a tener que empezar, y lo hemos venido haciendo, pero vamos a tener que reforzar todo el ejercicio pedagógico de uso eficiente y razonable del agua, que es uno de los componentes que nos exige la Unidad Nacional de Gestión de Riesgo y el PE que tenemos para aplicar. Empezaron unas campañas muy fuertes con el apoyo de todos ustedes, los medios de comunicación, porque va a ser indispensable no solo todo lo que vamos a hacer desde la parte de infraestructura que tenemos la capacidad operativa, sino toda la parte de concientización de la ciudadanía sobre ese uso racional y eficiente durante la época que está pronosticado llegará del niño o denominado por algunos como super niño.
5: Contra la recolección de residuos sólidos, también se ha dado ejemplo de una campaña importante para que los santarrosanos tomemos medida, tomemos conciencia en este tema.
4: En el tema del servicio de aseo por parte de la empresa del operativo, hemos optimizado sustancialmente el servicio. No hemos tenido retrasos permanentes en rutas, ni microrutas, ni en las frecuencias. Tenemos la ruta del sector centro, tenemos una ruta especial con un Minimatic, que es un equipo especial para hacer rutas de recorridos de puntos críticos, las motocargas. Bueno, hemos optimizado al máximo con el colaborador operativo, con el socio estratégico que tenemos, la operación. Y adicional a eso, seguimos trabajando muy fuerte desde los colegios y en las zonas con el apoyo de los líderes en la sensibilización de la importancia de disponer los residuos. Quiero contarles lo que venimos evaluando con este nuevo modelo. Ya venimos en un proceso de evaluación de la posibilidad de hacer extensivas las frecuencias, las rutas, a 3 rutas semanales. Nosotros pues prestamos lo que nos ordena la norma, sí, que son 2 a la semana. Pretendemos hacerlo. Ya hemos establecido la viabilidad financiera de lograr tener 3 rutas. La idea es en el segundo semestre empezar a implementar, y venimos desde la parte operativa revisando un tema que consideramos que es valioso, y es trasladar todas las rutas de recolección a la de manera nocturna, porque uno de los digamos de las observaciones que nos hacen muchas personas de la comunidad es que deben madrugar mucho a trabajar, y algunas veces pues tienen que, antes de irse, dejar sus residuos muy temprano y los dejan en su puerta o en una esquina. Y pues bueno, ya tenemos también un tema que nos afecta bastante, que es la problemática del habitante de calle que llega, pues tener que recoger es diferente, y barrer es diferente a solo a recoger las bolsas, y eso pues retrasa rutas y demás. Entonces estamos haciendo la valoración para definir si el segundo semestre podemos entrar a operar con 3 rutas y hacerlo de manera nocturna, y en la mañana pues solo tendremos unos recorridos de refuerzo en algunos puntos específicos. Eso, vuelvo y digo, estamos, la tercera ruta ya financieramente la tenemos viabilizada y la estamos verificando si resulta técnicamente, operativamente viable hacerlo en la nocturna, y también pasar a tener una ruta diaria, que la tenemos día por medio, pasar a tener una ruta diaria en el área certificada con el comercio. Seguimos trabajando, hemos optimizado el servicio, tenemos los indicadores que demuestran que lo hemos logrado. No obstante, pues lastimosamente, digamos, una falta de cultura en algunos sectores, no en todos. Hay sectores muy con mucha colaboración, con mucho sentido de pertenencia a Santa Rosa, pero hay otros donde ha sido muy complejo lograr esa cultura para erradicar esta disposición indebida de los residuos. Pero seguimos trabajando, seguimos haciendo la labor desde la parte tanto pedagógica como operativa.
5: Gente, muchas gracias y felicitaciones.
4: Muchísimas gracias a usted por darnos este espacio, Edward, y por permitirnos comunicarle a la comunidad santarrosana cómo venimos avanzando, y muy buenas tardes para todos los oyentes.
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2: 1:53 PM, vamos con un tema ambiental, pero también deportivo, porque este 7 de junio la CARDER los está invitando a la octava caminata ambiental, una experiencia para redescubrir la ciudad desde otras miradas, espacios verdes, encuentros y detalles que muchas veces pasan desapercibidos por el día a día. Vamos a escuchar la invitación por parte de la CARDER para este próximo 7 de junio.
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2: 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Ya saben, tenis, hidratación, ropa cómoda y por supuesto recorrer el territorio. En este caso se va a realizar en la ciudad de Pereira. Se espera que en los próximos meses esta caminata pues se replique en el resto de los municipios del departamento de Risaralda. 1:54 PM.
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4: ¿Alguna vez te has preguntado por qué a la gente de Santa Rosa de Cabal les dicen hueveros? La historia nos lleva varios años atrás, cuando Santa Rosa no era todavía el destino turístico que hoy conocemos, sino un pueblo campesino, madrugador y trabajador. Cuentan que al amanecer, cuando el frío todavía abrazaba las montañas, hombres y mujeres bajaban desde las veredas hacia el pueblo, con canastos llenos de huevos frescos. Caminaban o viajaban en chivas rumbo a Pereira y a otros municipios cercanos para venderlos en la plaza. Era un comercio sencillo, pero constante. El huevo santarrosano se volvió famoso por su calidad y poco a poco en los mercados empezaron a decir: ¡ahí vienen los hueveros de Santa Rosa! Lo que comenzó como una forma práctica de identificarlos terminó convirtiéndose en un apodo que hoy muchos llevan con orgullo, porque ser huevero no habla solo de vender huevos, habla de trabajo duro, de levantarse con determinación cada mañana, de campo, de tradición y de identidad. Y así, entre canastos y montañas, nace un apodo que hoy es parte de la historia viva de Santa Rosa de Cabal.
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0: Don Rubén Darío Llano nos habla de deportes en Antena Noticia. Rubén, buenas tardes.
1: Las decisiones de nuestro municipio. Muy pronto nos
2: estamos viendo. Oye, lo voy a empezar esta hora. Buenas tardes.
0: Sí, don
2: Rubén. Anoche quedó eliminado Deportivo Independiente Medellín de la Copa Libertadores de América, pero pues hombre, quedó en la Copa Suramericana. Perdió en el último minuto contra Estudiantes de La Plata, en un gol que ellos reclamaban que era dudoso, pero era válido el gol de Estudiantes de La Plata, entre otras cosas, haciéndole homenaje a Juan Ramón La Bruja Verón. Está cumpliendo años de muerto hoy, está cumpliendo 2 años de muerto el emblemático jugador de el Estudiantes de La Plata. Tolima clasificó, empató 0-0 y eso le sirvió para clasificar, para quedarse ahí en la Copa Libertadores de América. Están esperando el sorteo a ver con quién le toca. Millonarios quedó eliminado porque perdió con O'Higgins en el Estadio El Campín. Necesitaban no ni siquiera ganar, necesitaba por lo menos empatar y perdió el partido. Quedó eliminado el conjunto bogotano. Hoy juega Independiente Santa Fe frente a un equipo que fue el primer ganador de la Copa Libertadores de América, Peñarol de Montevideo, que no viene bien, pero que de todas maneras los uruguayos en estas instancias son equipos difíciles. Ayer ganó Deportivo Pereira con nuestra transmisión de Antena de los Andes 1520 y www.antenalosandes.com.co. Con un autogol le ganó a Jaguares y clasificó a la siguiente ronda de la Copa Colombia. Está esperando rival entre Real Cartagena y América de Cali. Hoy a las 4 de la tarde los espero en nuestro espacio de la 1520 AM y www.antenalosandes.com.co, Deporte Total.
0: Gracias, Rubén, muy amable por acompañarnos a esta hora en Antena Noticias, 2:00 p.m. en punto. ¿Qué se le queda a Isabel?
3: Pues una invitación que está haciendo la Basílica Menor Nuestra Señora de las Victorias, y es una ofrenda para la restauración de nuestra patrona, la Virgen de las Victorias, para que las personas que deseen aportar para lo que es la restauración de la imagen, conservación de detalles, protección y cuidado, pues se acerquen a la Basílica y den su aporte.
0: Bueno, buena invitación. 2:00 p.m. en punto.
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1: Muy buenos días, queridísimos oyentes de esta prestigiosa emisora. Les damos la cordial bienvenida a otro importante programa, Naturopatía al alcance de todos, porque tú lo vales. 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Le dicen que es americano, que es traído de tal parte o de tal otra. No, aquí en Colombia, Colombia es una región muy rica. Colombia produce lo mejor. Las tierras colombianas son bendecidas por Dios. Aquí se produce lo mejor. Entonces no sé por qué hay gente que dice que son mejores los productos traídos de tal parte que de tal otra. No, Colombia es Colombia. Aquí tenemos lo mejor de lo mejor. Antes de aquí, y exportamos productos para muchas otras partes del mundo, porque las tierras colombianas son tierras realmente bendecidas por Dios. 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Hoy voy a hablarles, amables oyentes, de las cápsulas de alcachofa. ¿Para qué sirven las cápsulas de alcachofa? Las recomiendo para las personas que sufren enfermedades vinculadas al hígado, como la cirrosis, intoxicación, hepatitis. La alcachofa limpia la piel, elimina manchas, barros, espinillas, quita el mal aliento, favorece la función biliar, reduce los niveles de colesterol en la sangre, disminuye la presión arterial y previene la arterioesclerosis. Podemos ver una sola planta medicinal, las propiedades curativas, los poderes, los beneficios que produce para nuestra salud. Tal vez usted esté tomando la cápsula de alcachofa para limpiar el hígado, pero usted está beneficiando muchas otras partes del cuerpo y está previniendo y se está curando de muchísimas enfermedades. Por eso tenemos que tener como hábito consumir medicina natural. Así estemos aliviados, para prevenir las enfermedades. Es mejor prevenir que curar. 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Entonces a nosotros lo que nos interesa es la buena recomendación de las personas, y por eso les entregamos lo mejor de lo mejor. 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Ahora hablemos de las cápsulas de diente león, otra maravilla de la naturaleza, otra planta maravillosa que Dios nos puso para curarnos de las enfermedades. El diente de león lo recomiendo también para todo tipo de padecimientos hepáticos y de las vías biliares. El diente león ayuda a curar los riñones, ayuda a combatir el deterioro y envejecimiento de la piel, ayuda a que las heridas cicatricen antes, además combate los problemas de acné y limpia la sangre. 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Usted le pregunta, ¿qué medicamento me recomienda para tal o cual padecimiento? Es que siento estas dolencias, es que el médico me dictaminó que venía sufriendo tal enfermedad, ¿usted qué me recomienda? Y ellas, que tienen mucho conocimiento, porque son personas que llevan muchos años con nosotros y son personas que se han preparado, personas que han hecho cursos, personas que se han capacitado en productos naturales, le van a decir, vea, lleve este o lleve este medicamento que le va a servir, que va a ser muy bueno, le va a ser muy útil y seguro le va a servir, amable oyente, porque es que con la medicina natural las personas se curan. No aliviamos a la gente, curamos a la gente, porque es muy diferente aliviar que curar. Aliviar es como cuando usted se toma un calmante, pero apenas le pasa el efecto de ese calmante, ahí nuevamente va a estar el padecimiento, va a estar el dolor. Mientras con la medicina natural obra lentamente, eso sí, porque la medicina natural no es que usted se va a tomar ahora una cápsula, una pasta y ahí mismo se le va a quitar el dolor, ahí mismo se va a curar de la enfermedad, no. El tratamiento hay que hacerlo, hay que estar tomando la medicina natural, pero con las semanas, con los meses, usted se va a curar de ese padecimiento, de esa enfermedad, cosa que no pasa con otras medicinas. Usted puede pasar toda la vida tomando un medicamento y nunca se cura. ¿Cuántas personas llevan años y años tomando una cápsula que para la gastritis y nunca se han curado de la gastritis y llevan 20 y 30 años tomando la capsulita esa para la gastritis? ¿Cuántas personas vienen tomando un medicamento que para la asfixia y nunca se curan de la asfixia? Con la medicina natural usted sí se va a curar, porque está la medicina que Dios puso en la naturaleza, está la medicina que Dios nos mandó para que curemos las enfermedades. 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Lamentablemente, amables oyentes, el tiempo en radio vuela. Los invito para que no se pierdan un solo capítulo de este su programa, Naturopatía al alcance de todos, porque tú lo vales. Con la dirección de Mario Agudelo Ospina y Nancy Agudelo Ospina, les habló el maestro Walter Davis. Hasta pronto.

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1: 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Bienvenidos.
2: Cordialísimo saludo, cargado de buenas energías para todos nuestros amigos, seguidores y oyentes en todo el territorio colombiano. También para todas las personas que nos escuchan en el exterior a través de internet. Bienvenidos y bienvenidas a este su programa Por los Senderos de la Felicidad, espacio radial que se transmite todos los días a esta misma hora y por esta misma emisora que dirige Mario Agudelo Ospina, con libretos y producción, voz y narración de quien les habla, el maestro Walter Davis. Bienvenidos. Muy buenos días, ¿cuál es su nombre?
1: Con ustedes, Walter Davis.
2: ¿De dónde nos visitó?
1: Vino
2: recomendada por medio de la radio.
1: Sanador espiritual, angiólogo y
2: doña María, cuéntele a los oyentes, cuando usted vino a este consultorio en el día de hoy, ¿usted cómo se sentía?
3: Me sentía cansada, con mucho dolor de cabeza, bueno, muchas cosas sentía.
2: Le hice un ritual de imposición de manos, de rezo y conjuro. ¿Y cómo se siente usted en este momento?
3: Liberada, me siento más descansada, ya no es mucha la ansiedad que siento, no, me siento muy bien y entre más rato me estoy sintiendo mucho mejor.
2: Cuéntele a los oyentes qué salió de su cuerpo, qué expulsó usted en el día de hoy.
3: Un agua negra.
2: Y cuéntele a los oyentes cómo le pareció la revelación que le hice a través del vaso con agua.
3: No, pues quedé muy sorprendida. Porque pues no me imaginé que iba a salir algo dentro de mi cuerpo.
2: ¿Vio cómo le apareció el número en el vaso con agua?
3: También estoy también de verdad sorprendida con lo que también acabo de ver.
2: ¿Usted le recomienda a las personas que vengan con fe, confianza, donde el maestro Walter Davis?
3: Que vengan, que de verdad que no se van a arrepentir de lo que van a encontrar y les va a hacer el maestro.
2: Usted había ido a otras partes, ¿notó la diferencia de otras partes donde usted había ido a venir donde el maestro Walter?
3: Mucha, no, pues es que la diferencia es mucha, o sea, de verdad que recomiendo de que lo visiten.
2: Doña María Rocío, muchísimas gracias.
3: No, usted, hermano, y muchas gracias a usted, hermano, que venga, en verdad, que lo visite, que verdad, queda uno satisfecho.
2: Muchas gracias. Soy Walter Davis y una vez más abro este espacio para los que sienten que algo no está bien, para los que ya probaron de todo y el problema sigue ahí, para los que llevan años cargando una cruz que no les pertenece. Hoy, en este nuevo programa, vuelvo a hablarles con la verdad. Porque lo que muchos están viviendo en toda parte no es producto de la casualidad, es el resultado directo de la envidia, esa envidia oscura, maldita, venenosa, que cuando no puede destruir con palabras, destruye con brujería o magia negra. He atendido miles de casos en toda Colombia, gente buena, trabajadora, honesta, que de repente empieza a perderlo todo. La salud se deteriora, el amor se aleja, el dinero se esfuma, la familia se divide, los anhelos se frustran y lo que está detrás es un entierro oscuro, una brujería, una carga puesta por alguien que no soportó verlos crecer. Yo vengo a abrirle los ojos para que usted no esté ciego o ciega. Si usted siente que algo le jala para atrás, no progresa, el dinero no alcanza, no rinde, el amor se aleja, la salud se deteriora. Puede ser que alguien le quiere ver mal, fracasado o fracasada, que usted sufra en la ruina, enfermo o enferma, solo o sola. Entonces lo que usted necesita es ayuda verdadera, una guía con poder, ayuda espiritual, alguien que no le teme a los brujos ni a los hechiceros, ni a los trabajos escondidos bajo tierra o lanzados por la palabra maldita de un enemigo oculto. Ese alguien soy yo. Mi nombre es Walter Davis. Soy maestro en la curación espiritual, parapsicólogo, vidente, conocido internacionalmente, especialista en levantar entierros, curar maleficios, retirar trabajos de brujería o magia negra, desenredar vidas atrapadas en maldiciones heredadas, en defender a las personas de la oscuridad que se mueve por la envidia o la maldad. Si me está escuchando en este momento, no es casualidad. Usted tenía que oírme. Dios me puso en su camino. Su alma necesitaba esta palabra y yo le digo algo. Usted no está solo o sola. Lo que le pasa tiene explicación y solución. Si tiene algún mal, yo lo puedo ver, lo puedo romper. Tal vez su enfermedad no sea de médicos, tal vez sus problemas no sean de psicólogos. La única manera de descubrirlos es visitándome. Conozca por qué no progresa, por qué no es feliz en el amor. Visíteme ahora. 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

silenciosamente y destruye todo: la salud, la suerte, el amor. 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A continuación, amables oyentes, voy a dar respuesta al caso que nos escribió de la ciudad de Manizales, Armando. Mucha atención porque uno de estos casos puede ser el suyo. Dice lo siguiente: respetado maestro Walter Davis, soy dueño de una droguería que mantengo desde hace 15 años. Gracias a este negocio ya he podido hacerme a casa propia, he educado a mis 4 hijos y jamás nos ha faltado nada. A Dios gracias, la clientela de siempre entra a mi negocio, conversa, bromea, es agradable, pregunta por todos los míos, se despiden y nunca compran nada. Sé de muchos que tienen enfermos en la casa y que el médico ha formulado medicinas para tal o cual dolencia, pero compran en otras partes menos en mi negocio. Mi preocupación se basa en que no he tenido motivo de discordia con ninguno. Como le digo, siguen siendo amigos, pero nada de compras. Sospecho que aquí debe haber gato encerrado. Mi mujer, que en esas cosas es sabia, me recomendó consultarle este caso a usted, maestro, porque usted en ocasiones anteriores ha sacado de problemas a algunos conocidos de ella. Pero no crea que lo hago solo porque mi esposa me lo haya dicho. Yo también confío en sus enormes conocimientos parapsicológicos y extrasensoriales. No sobra decirle, ilustre maestro, que cualquier orientación suya será seguida al pie de la letra. Le agradezco su atención y lo que pueda hacer por nosotros. Atentamente, Armando. Apreciado amigo y hermano del alma Armando, su esposa tiene razón. Ustedes han sido salados por un colega envidioso, dueño de la droguería que le compite. Al notar que a usted le iba muy bien, decidió asesorarse de un especialista en ciencias ocultas para el mal y le colocó tierra de cementerio, sal y otras porquerías que no debo decir, porque no faltará quien quiera hacer lo mismo a otra persona. Puso todo esto en una bolsita plástica recubierta por otra de tela y el paquete lo escondió en una visita que le hizo, aprovechando que usted fue a atender una llamada telefónica. En un rincón del estante, donde están los jarabes para la tos, al lado izquierdo, encontrará usted el salamiento. Utilice guantes para coger la bolsita. Sumérjala en un recipiente que contenga agua lluvia. Arrodíllese con su esposa. Recen 3 Padre Nuestros. Pidan a Dios su intervención para que el espíritu del mal se aleje. Lleven el recipiente y arrójenlo con la mano izquierda de espaldas a una quebrada o río. Visíteme para entregarle los riegos, los sahumerios y conjurarle una mata de sábila. De esta forma su negocio continuará la prosperidad que llevaba. Se despide de ustedes su servidor, el maestro Walter Davis, de Esences.

0: 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Quiero ver más personas felices, con salud radiante, suerte abundante y al lado del ser amado. La consulta es solo para el diagnóstico, para que sepa cómo está y también para que se dé cuenta de cosas ocultas que no sabe. Pero si la suerte anda mal, si su salud está desmejorando o no está bien en el amor, hay que hacerle un tratamiento. Es como cuando vamos al médico, con la fórmula no nos vamos a curar, hay que comprar los remedios. Lo mismo sucede cuando queremos cambiar, mejorar o arreglar la suerte, cuando queremos ser curados de un mal, solucionar un problema o ser feliz en el amor. 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El tiempo en radio vuela y son muchos, muchísimos los testimonios que tenemos. Vamos a ver hasta dónde nos alcanza el tiempo. Del municipio de Dos Quebradas nos escribió Gilberto. Gilberto nos dice: vivo en Dos Quebradas, desesperado porque mi mujer se fue. Busqué ayuda en el maestro Walter Davis y la encontré. El maestro regresó mi esposa y tengo un hogar feliz. También me ayudó para mi suerte, pues no tenía trabajo y hoy, gracias a él, tengo un trabajo estable. Los invito para que lo visiten. El maestro sí sabe, nos dice en su testimonio Gilberto, del municipio de Dos Quebradas. Tengo que resumir los testimonios también porque el tiempo en radio es muy corto. Nelson Cardona, de Santa Rosa de Cabal, nos dice: tengo una tienda hace 10 años y me va muy bien. El dueño del local estaba en problemas económicos y puso en venta el local. Yo, desesperado por mi negocio, buscaba la forma de tener el dinero para comprar el local, pero nada me salía bien. Escuché por la radio el programa del maestro Walter Davis, lo visité, el maestro me dio unos números y gané 90 millones de pesos. Pude comprar el local, le di la bonificación al maestro y estoy feliz. Es lo que nos dice en su testimonio Nelson, testimonio que viene de Santa Rosa de Cabal. Y todos los días, amables oyentes, recibimos testimonios de personas que nos visitan del departamento del Quindío, del departamento de Caldas, del departamento del Risaralda, del Valle. También vienen muchas personas aquí a Pereira a consultar con su amigo y servidor, el maestro Walter Davis, y después nos envía su testimonio. 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Amables oyentes, las velas y los velones son considerados potentes herramientas exotéricas y espirituales que actúan como puente de energía, permitiendo materializar intenciones, proteger el hogar y eliminar energías negativas. 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Me queda decirles a todos ustedes, amables oyentes, Dios les pague por su sintonía. Invitarlos a nuestro centro de atención al público para estrecharles la mano, brindarles amistad y atenderles como ustedes se merecen. ¿Qué tal, amigos? Felicidades y hasta pronto.
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0: Son las 2:49.
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0: Un cordial saludo para las personas que en este momento nos escuchan y nos sintonizan a través de nuestras redes sociales, Antena de los Andes, donde nos encuentran en Facebook, por supuesto, y las personas que en este momento nos están escuchando a través de nuestro dial 1520 AM, hoy desde el corazón del café cuando son las 3 en punto. Recuerden que desde el corazón del café, su programa de lunes a viernes de 3 a 4 de la tarde, hoy estamos en simultánea a través de las redes sociales y también a través del dial 1520 AM y por supuesto a través de la página web www.antenadelosandes.com. El día de hoy nos trasladamos para Cambur. Hoy estamos con el patrocinio de Cambur porque venimos a contarles una historia muy interesante que rescata una tradición muy bonita en la familia, en los amigos, en los conocidos, pero que también sirve como terapia. Es por eso que con nosotros está Nicolás Suárez. Nicolás, buenas tardes, bienvenido desde el corazón del café. Primera vez que salimos de los estudios. ¿Cómo estás?
1: Muy bien, muchas gracias por la invitación.
0: Bueno, Nicolás, como les estaba diciendo, él hace parte de un grupo de mujeres, es el único hombre que está en este grupo de mujeres y es algo muy chévere porque están tejiendo. Es un proyecto que inició hace poco, entonces cuéntanos cómo inicia este proyecto y cómo te llaman a ti, como único hombre de ese grupo de mujeres, a ser parte de recuperar esa tradición de tejer, porque es muy importante y como lo digo, también es una terapia.
1: Bueno, resulta Santa Rosa de Cabal tiene una historia con el tejido, ¿cierto? Históricamente es un pueblo que se ha dado a conocer por los ponchos sobre todo. Entonces, en ese tema de la alcaldía recuperar y no dejar perder esa bonita tradición, nace junto con Artesanía de Risaralda una iniciativa de hacer un taller textil de co-creación. Entonces, se va generando un espacio que está en Las Cepas, en donde la profe Gloria es una tesa de la seda y trajo, digamos que puso de parte de ella los telares horizontales y empiezan a abrir una convocatoria para aquellas personas que quieren como conocer un poquito más y aprender sobre esta arte que se iba como quedando atrás y que ahorita estaba como relegada a ponchos en cantidades industriales y no se estaba haciendo como esa recuperación de la tradición. Entonces hacen una convocatoria abierta. Cambur tiene una historia también muy arraigada con la tela porque digamos que parte de la inspiración de nosotros son las molas, que son unas representaciones textiles de la tribu Kuna. Entonces, pues digo, bueno, chévere también meterme con el tema de la tela y empezar a plasmar desde lo que es Cambur y Santa Rosa algo a través de ello. Me inscribo en la convocatoria, salen los resultados y me doy cuenta que de la lista eran muchas, muchas chicas y Nicolás ahí metido. Entonces, pues bueno, fue un reto también grande llegar a ese espacio, aparte que habían varias artesanas ya con mucha experiencia en muchas cosas. Entonces fue como un poquito intimidante estar ahí en medio de tantas chicas con tanto conocimiento. Pero pues fue un espacio muy, muy acogedor. Digamos que se me abrieron las puertas y empezamos a trabajamos dos técnicas. Telar horizontal, que son esas máquinas grandotas que uno ve que mueven, y el telar vertical, que es como un cuadrito, un marquito, y uno lo hace pues como más manual y es mucho más como artesanal, por así decirlo. Arrancamos todos desde cero, aprendiendo como unas puntadas básicas y fuimos como incursionando en el tema. Me costó un poquito soltarme porque digamos que los hombres tenemos una mano muy pesada a veces. Fue un proceso en la que todas las chicas me fueron como guiando y ayudando y se ha ido mejorando con el tiempo.
0: Bueno, Nicolás, ¿este proceso cuánto tiempo lleva? ¿Va a haber ceremonia de graduación? ¿Cómo ha sido el proceso, el tema de las clases? Y hay muchas personas, porque nosotros, bueno, a través de la emisora de Antena de los Andes 1520 AM, dimos a conocer esta propuesta y mucha gente se interesó, pero sabíamos y hicimos la aclaración de que fue una convocatoria realizada por la administración municipal. Supongo que después de esto debe haber una segunda convocatoria porque fue mucha gente la que quedó pendiente, pero entonces, ¿cómo fue ese proceso de las clases y si ya terminaste o todavía falta?
1: El tema ya terminó el primer ciclo, como tú dices, tuvimos graduación hace un mes larguito, pero la idea es retomar, ¿cierto?, abrir al público porque, claro, lo veían uno tejiendo ahí y las personas entraban a dejar los niños en las cepas y se arriman a preguntar, vea, ¿qué están haciendo?, ¿por qué tan bonito? Y mucha gente quedó por fuera, ¿cierto? Sí. Entonces, la idea es abrir nuevamente, digamos, un nivel avanzado por los que venimos y coger y abrir un nuevo ciclo de principiantes. Estamos esperando que pase ley de garantías, me imagino, para poder hacer todo el tema de contratación de la profe, pero la idea es que el espacio se siga aprovechando, ¿cierto? De hecho, en este momento se está hablando con la Secretaría de Cultura para ver cómo hacemos para tener acceso en ciertos momentos para aprovechar las máquinas y aprovechar, digamos, unos insumos que quedó de parte de Artesanías de Risaralda de la Alcaldía para terminar unos procesos que estamos terminando nosotros como de construir en ese taller de co-creación, porque nos dan unas herramientas básicas, ¿cierto? Unos materiales, un direccionamiento, y en torno a eso hemos ido construyendo. Al terminar el primer ciclo que hubo, cada uno hizo dos telares, uno horizontal y uno vertical, y con ellos aprendimos como las técnicas básicas. Entonces ahorita lo que estamos haciendo es como dejando volar la imaginación, ¿cierto? Y empezar a aplicar ya personalmente cada una de esas cositas. Vamos a esperar, yo creo que ahorita después de ley de garantías abren convocatoria, entonces la idea es que la gente esté pendiente, porque obviamente son cupos limitados, hay tres telares horizontales nomás, entonces eso limita el trabajo. Uno aprendiendo se puede gastar haciendo un telar de eso, no sé, 2-3 días dependiendo del tamaño, entonces pues no puede haber mucha gente inscrita, nosotros éramos 12 personas, entonces es un espacio que hay que aprovechar mucho.
0: Nico, de toda esta experiencia de este taller de co-creación, tres cositas que te hayan dejado, tres enseñanzas, porque algo que me llamó mucho la atención y por eso el motivo de la invitación es que tú fueras el único hombre que hacía parte de ese grupo de mujeres y de un grupo de mujeres que me imagino que en esas tardes de tejer, de compartir enseñanzas, de aprender, tres cositas que tú digas, es importante que no se pierda este tipo de espacios y también que aprovechen las personas cuando se hacen este tipo de convocatorias.
1: Pues bueno, una cosa muy importante es una terapia muy interesante, ¿cierto? Le enseña a uno a tener paciencia, ¿cierto? A fijarse en los pequeños detalles y aparte eran espacios en los que eran muy conversacionales, ¿cierto? Digamos, ahí sí aplica el de punto cadeneta chisme, ¿cierto? Porque uno está charlando con la compañera que tenía al lado haciendo el tejido. Entonces, aprendí mucho del amor que ellas como artesanas le imponen a sus creaciones, ¿cierto? Y me contagié mucho como de ese entusiasmo y digamos que los telares que estoy haciendo ahorita ya los hago con un enfoque, un propósito, ¿cierto? Con más sentimiento, no tanto como, bueno, voy a aprender para ver qué hago en Cambur, sino que ya es una motivación diferente. También aprendí mucho el tema de la disciplina, porque tienen que llegar a las 8 de la mañana para aprovechar el telar, porque somos 12 personas con tres telares nomás. Entonces era claro, era hágale, juicioso, la disciplina. Tengo que organizar todas las cañuelas con todas las lanas. Entonces, ser muy disciplinadito y muy ordenadito. A veces uno a veces las cosas las hace como, no, con paciencia, es una terapia, me voy a relajar. Y mentiras que, por ejemplo, en esos espacios toca ser muy disciplinadito y muy ordenado. Y definitivamente otra cosa muy importante es recuperar las tradiciones. O sea, me di cuenta que es algo que vale la pena, que sí se estaba perdiendo y que se pueden hacer un montón de cosas y expresar muchas más cosas que simplemente unos colores bonitos con lana, ¿cierto? La forma de pensar, las creaciones que hicieron diferentes compañeras reflejaban la forma en la que ellas estaban viendo en ese momento la vida. Bueno, fue un momento, un espacio muy interesante y muy bonito.
0: Nicolás, después de todo este proceso y, digamos, visualizando un poco, ¿ves la posibilidad de pronto tener este tipo de procesos de tejidos como un emprendimiento, como sumarle un poquito más a este proyecto de Cambur, que como bien lo decías ahorita, pues está muy relacionado con estas mochilas y con accesorios que son muy típicos colombianos?
1: Sí, de hecho, pues digamos que las molas es una representación textil muy compleja, pero a través de estos tejidos nosotros queremos enfocarnos mucho en el tema de la cultura quimbaya y embera. Entonces quiero a través de los telares empezar a generar, digamos, decoración, espacios muy bonitos en Cambur que representen, bueno, la recuperación de esa tradición textil santarrosana, pero recuperando también historias y cosas de las culturas embera y quimbaya. Entonces sí vamos de ese lado, ¿cierto? Aparte que queremos aprovechar también Cambur como un espacio de co-creación, porque digamos que las cepas no van a estar abiertas todo el tiempo ni el laboratorio va a estar abierto en todo el tiempo, pero lo que aprendimos en telares verticales sí se puede generar espacio aquí para que la comunidad en general pueda venir y, no sé, una tarde, una mañana, un domingo hagamos un espacio de, de, de, de aprendizaje en torno a ellos y los que hemos aprendido poder como transmitirle a las personas. Entonces, si queremos a través de Cambur darle continuidad a estos procesos de aprendizaje y de recuperación. Hablamos con una chica de artesanías de Risaralda, incluso de hacer también uno de joyería. Entonces queremos como que Cambur empieza a volver también como un centro o una meca de esos detalles culturales y de recuperaciones.
0: Nico, tú tocas un tema muy importante y es el trasladar esos conocimientos. Y ya entrando en materia y pues agradecerte el espacio aquí desde Cambur y por supuesto las personas que nos están escuchando a través de nuestra página web, a través del dial 1520 AM y por supuesto usted que está ahí conectado a través de nuestro Facebook Live, invitarlo para que conozca Cambur porque ellos tienen una variedad en la carta. En un tema de coctelería que ya les vamos a contar que Nicolás es muy bueno en el tema de coctelería, pero también tiene el almuerzo caserito. Yo acabé de almorzar y eso es delicioso, recomendadísimo. Nico, tú que estás dentro de todo este proceso turístico de la gastronomía, del café, del bartender, ahora que estás con el tema de los tejidos, ¿ves a Santa Rosa como ese espacio turístico no solamente para que la persona venga y conozca nuestro municipio, sino también para que venga y aprenda ese tipo de actividades artesanales, de ese tipo de tradiciones?
1: Sí, definitivamente el tema cultural es algo que tenemos que impulsar, ¿cierto? Santa Rosa tiene mucho, no solo en biodiversidad, en toda la parte natural, sino que en la parte cultural tiene bastante que aportar. Digamos que hablábamos con las chicas artesanas y se carecía como del espacio. Ahorita con el recinto gastronómico se espera que ese espacio se dé y que vean a Santa Rosa como un sitio no solo de llegar a termales chorizo y comerse algo rico o tomarse algo rico y seguir, sino que tengan un espacio donde puedan aprender sobre la cultura nuestra, sobre la cultura de las, digamos, nuestros antepasados, ¿cierto? Y eso se refleja también a través de la gastronomía, a través de este tema de los telares, ¿cierto? Entonces sí creo que Santa Rosa puede ser, y se está enfocando de hecho hacia ese lado. Lo hablábamos mucho con una compañera que se ha movido dentro de varios municipios como llevando la expresión de su arte y dice, no, definitivamente en Santa Rosa hay que hacerle la apuesta y hay con qué, hay muy buenos artesanos, ¿cierto? Está a la disposición de la administración, hay espacios como estos que ustedes nos están brindando. Entonces yo creo que se está haciendo como la sinergia que debe ser para que este tipo de demostraciones se articulen bien y se den a conocer.
0: Bueno, y volteando un poco el temita y dejando de lado como esas tradiciones en Santa Rosa de Cabal y viniéndonos un poco a algo de pronto un poco más contemporáneo, el tema del bartender, de los cócteles. Si bien es cierto, se viene haciendo una apuesta por rutas cocteleras, rutas nocturnas para que las personas, como tú lo decías, no solamente estén con el tema del avistamiento de aves, de los cafés, de nuestra gastronomía que es deliciosa, sino también conozcan un poco de esa Santa Rosa nocturna. Teniendo en cuenta que se están haciendo esos pinos, ¿tú cómo lo ves a futuro?
1: Bueno, yo creo que es un tema muy interesante en este momento porque Santa Rosa tiene varias apuestas muy buenas en cuanto a la vida nocturna, más allá de la rumba normal, pues de ir a bailar, ¿cierto? Entonces hemos encontrado que la gente está interesada en aprender y participar. Hay unos ciclos en este momento que la alcaldía ha ido desarrollando para los que quieren aprender sobre coctelería básica. Y este año realizamos el tercer Festival de Coctelería de Santa Rosa, que ya hay gente incluso, por ejemplo, de Medellín y de Pereira que nos dicen, vale, qué chévere por ir a participar y ser parte de este evento. La idea es hacerlo en julio, ya vamos a empezar a movernos con el tema, vamos a empezar a generar unas rutas para que las personas vayan y prueben recetas y cosas muy especiales que van a ir generando ciertos establecimientos. Más allá de los cócteles clásicos, queremos que la gente entienda que podemos crear nuestras propias bebidas, nuestros propios cócteles y darle una identidad más grande a Santa Rosa a través de ese tipo de cócteles, ¿cierto? Por ahí en algún momento, por ejemplo, acá hicimos un cóctel que llevaba un ron perfilado con chorizo santarrosano, ¿cierto? Tenemos uno con chontaduro. Ayer me presenté en una competencia donde era un cóctel sin alcohol y lo hicimos con un café que Amrita me facilitó. Entonces, hemos ido mostrando a Santa Rosa en el tema de la coctelería de una manera muy interesante y diferente. Ya nos están viendo con buenos ojos y la gente ya está entendiendo que pueden ir acá a tomarse un buen coctelito. Hay sitios muy representativos como Habana, El Mall, ¿cierto? Aquí en Cambur también encuentran una oferta interesante. Entonces, pues nada, es que se motiven a probar cosas muy ricas que estamos preparando.
0: Pues bueno, desde el corazón del café es lo que les quisimos traer hoy miércoles a través de nuestra página web www.antenadelosandes.com, también a través de Facebook, donde nos han encontrado como Antena de los Andes, y por supuesto las personas que están ahí sintonizadas a través del dial 1520 AM, contarles cómo es el turismo visto desde un joven empresario que se da a conocer no solamente en el tema de los cafés, no solamente en el tema de la gastronomía, sino también a través del tema de tradiciones muy importantes como es el tejer. Y como él lo manifestaba, es una terapia deliciosa, se la recomiendo. Estaremos también muy atentos y ustedes muy pendientes de nuestras redes sociales para darle a conocer esa convocatoria que realice nuevamente la administración para iniciar con ese primer ciclo. Y las personas que están en ese ciclo avanzado, pues esperar conocer y dar a conocer esos productos que ellos están realizando en este momento. Nicolás, las personas que lleguen a Cambur van a querer conocer la historia, porque eso también llama la atención de los turistas cuando van a un destino, y es conocer la historia. Por ejemplo, en el caso del municipio, la historia de las Araucarias, de la Basílica, del Santuario. ¿Cómo nace Cambur y cuánto tiempo llevan?
1: Bueno, Cambur nació en el 2015, muy chistoso que nació como la idea de tener un puesto de comidas rápidas que vendiera patacones, un puestico de calle. Fue una idea de mi hermano, me puse a hablar con él y lo terminé convenciendo. Yo en ese momento era administrador de Don Pascual, entonces lo terminé como convenciendo de que no, queremos un espacio donde la gente se siente a comer algo rico, a compartir, y surge Cambur. Inicialmente era un espacio muy grande, una casa de esas viejas que tenía patio central, patio trasero. Con el paso de los tiempos, la casa se fue deteriorando y no pudimos como convencer a la inmobiliaria que hiciera los arreglos, y empezamos a voltear, y después de pandemia terminamos acá en este punto. Ha sido una evolución muy grande, pasamos de ser como solo comida y algunas bebidas a ya tener una carta muy amplia, a ya tener un enfoque muy, muy centrado. Inicialmente las molas y la cultura cuna era como nuestra identidad visual y todo. Ahora nos dijimos, bueno, la cultura cuna es del Pacífico y nosotros estamos en el eje cafetero y estamos haciendo una reinvención en torno a la cultura quimbaya en Vera, como te decía. Estamos haciendo un desarrollo gastronómico de estudios, de insumos, de preparaciones, de las formas en las que ellos se comunicaban y veían el mundo, para darlas a conocer a través de nuestra gastronomía y de nuestro entorno. Entonces pues van a empezar a ver unos cambios muy interesantes a partir de ahorita, a mitad de año, para aquellos que ya conocen vengan a ver, y los que no pues vengan a que les demos a entender. Cambur nace de un vocablo que usan la tribu cuna para decirle al plátano. A veces la gente dice, ven, es un restaurante de comida venezolana, porque en Venezuela le dicen al banano cambur, pero no, viene es como el plátano, porque el plátano era como nuestra identidad en la comida. Ahorita sigue muy presente el plátano en muchas cosas. Tenemos un cóctel también que fue el ganador del segundo festival de coctelería, que es con un cordial de tequila y plátano maduro rostizado con clavos y canela. Entonces el plátano sigue estando ahí, pero vamos a empezar a tener muchos más matices ligados a esas culturas precolombinas que nos identifican como eje cafetero, ¿cierto? Aparte de eso, pues ya hago una pequeña cuñita, lo que tú decías de recuperación. Desde la Asociación Gastronómica de Santa Rosa también estamos haciendo un proceso de que los establecimientos que hacemos parte de la asociación interioricemos la cultura santarrosana y la empecemos a dar a conocer a través de muchos productos, y que seamos como embajadores de la santarrosanidad. Entonces ya hay muchos establecimientos que están girando en torno a eso, y no es como que cuando llegan y le preguntan, no, bueno, ¿y qué sabes de Santa Rosa? En muchos sitios ni siquiera sabían qué contar. Entonces nos hemos ido preocupando mucho por el tema cultural, y ya hay sitios como Cava, como Amrita, como Señor Koch, en donde se le habla al turista mucho más allá del negocio, del municipio, y del municipio como un destino, ¿cierto? Entonces Santa Rosa ha ido creciendo mucho, Cambur ha ido creciendo, llevamos 15 años, es un recorrido, 10 años, perdón, es un recorrido larguito, en donde hemos aprendido mucho de todas las personas que nos han visitado. ¿Y qué pueden encontrar en Cambur? Un espacio para compartir con familia, amigos, pareja, ¿cierto? No es un sitio donde la música suena estridente, es un sitio para charlar, tomarse algo, comer algo. Nos gusta, digamos, conocer a nuestros clientes y darles gusticos. Entonces, por ejemplo, en el tema de la coctelería tenemos una carta amplia, pero si tú me dices, a mí me gusta mucho el tequila, quiero un cóctel con tequila, entonces, ¿cómo te gusta? Dulce, cítrico, y te creamos una receta, digamos, especial para ti. En cuanto a la comida, también tenemos la facilidad de moldearnos mucho a los gustos del cliente. Entonces, es un espacio donde puedes sentarte tranquilamente a compartir algo y disfrutarlo sin ningún problema.
0: Nicolás, hay algo muy importante que tú vienes hablando a lo largo de esta entrevista y es el tema de ir conociendo al cliente, de renovarse, de mirar en qué mejorar, de ir aprendiendo y aportarle como ese valor diferenciador al establecimiento o al emprendimiento, pero todo esto va apoyado de ese querer capacitarse. O sea, ¿qué decirle de pronto a las personas cuando uno ve tantas convocatorias por parte de diferentes entidades, Cámara de Comercio, el SENA, la misma administración municipal, que se extiende a hacer capacitaciones en servicio al cliente, en barismo, en todo este tipo de cosas que pueden fortalecer los negocios y que muchas veces por falta de público pues pierden su valor y pierden como la continuidad en el tiempo?
1: Mira, es un tema muy complicado porque, digamos, a los dueños de muchos establecimientos les preocupa tener, no tener personal con conocimiento para ciertas labores, pero entonces a veces no se sacan el espacio para que las personas vayan. Y el sector gastronómico tiene un problema muy grande, es la volatilidad del personal, porque como en todas partes necesitan, la gente si no le gustó algo acá se va igual para otro lado porque sí lo contratan rápido. Entonces, los empresarios de Santa Rosa nos han ido organizando para entender esta dinámica, ¿cierto? Y ofrecerle al cliente lo que necesita con un personal capacitado implica que nosotros nos tenemos que poner de acuerdo entre nosotros para no permitir que esa volatilidad se vea tan frecuente. Entonces, si él estamos como empezando a exigir un poquito más a las personas que llegan, ¿cierto? Estamos tratando de mostrar la importancia de estos espacios de capacitación, generándolos también internamente. Hay muchas de esas entidades que tú nombras que nos han facilitado la, por ejemplo, a través de la Asociación Gastronómica, la posibilidad de decir, listo, entonces, si no pueden venir, díganos y nosotros vamos, ¿cierto? Reúnanme ustedes a la gente y nosotros vamos. Entonces, aprovechar esos espacios que son supremamente importantes. Yo creo que en la Cámara de Comercio me odian porque yo ya he ido a todas las capacitaciones que han dado.
0: O
1: me extrañan cuando no voy. Pero sí es un espacio muy importante. Uno como emprendedor o como empresario debe hacerse esas herramientas y debe mirar cómo transmitírselas a su equipo de trabajo, ¿cierto? A veces, por ejemplo, acá cerramos una mañana porque nos vamos todos para las capacitaciones. Entonces, son espacios que son muy importantes. Si bien el objetivo de un negocio es hacer plata, hay que hacer plata de una buena manera. Y para hacer plata de una buena manera hay que capacitarse y hay que estar como a la altura de las cosas.
0: Bueno, Nicolás, finalmente desde el corazón del café y para las personas que nos están escuchando, por supuesto, a través del dial 1520 AM, de nuestra página web y de nuestras redes sociales, las personas que estén comentando, que estén compartiendo, que le estén dando me gusta a este en vivo, en unos minuticos les estaremos respondiendo todos esos comentarios, pero yo sí quisiera que les dejaras un consejo a esas personas que en algún momento visionan o tienen una idea de negocio y de pronto, sin intentarlo, ya se están colocando la barrera, ya se están colocando el pero. Por ejemplo, tú iniciaste antes de pandemia y muchos negocios después de pandemia, pues lamentablemente no continuaron deleitando a sus clientes y otros sí se dieron la pela y dijeron, no, hay que renovar, hay que estar revisando, hay que estarse actualizando. ¿Qué les dirías a esas personas que ya están en el negocio, pero de pronto sienten que les hace falta, como dice por ahí alguien muy conocido, la patadita de la suerte, o a esas personas que tienen la idea de negocio, pero ya se están colocando la barrera para iniciar?
1: Definitivamente es dejar el miedo, ¿cierto? Cuando uno es emprendedor, lo hablábamos alguna vez con Cristian de Cámara de Comercio, al emprendedor le encanta el miedo, o sea, vive del miedo, ¿cierto? Es el riesgo todo el tiempo ahí, ¿cierto? No puede dejarse cortar las alas simplemente porque de pronto le dijeron, no, es que eso no da, que a veces la misma familia o amigos le dijeron, no, es que eso no da. Si ustedes creen en eso y tienen el talento, es apostarle, sin miedo, ¿cierto? Apoyarse de las personas y de las entidades que le pueden dar la mano, ¿cierto? En torno al tema empresarial, hay muchas herramientas para apoyarse. Desde otros empresarios como Nicolás, personalmente, estamos abiertos a ayudar a las personas que necesitan de pronto en ese proceso ir creciendo. Y a los que ya están, hay algo muy importante y nosotros lo entendimos con el pasar de los tiempos, y es que uno no se puede cerrar a que la idea que uno tiene es definitiva. El mercado le va mostrando a uno cómo ir moldeándose. Entonces nosotros en los últimos 3 años hemos notado un cambio muy grande en el tipo de clientela que hemos recibido y eso nos ha ido moldeando en cómo tenemos que presentar o crear las cosas sin dejar de ser lo que Cambur era en un inicio, ¿cierto? Cambur sigue teniendo sus colores, sigue teniendo el plátano, sigue teniendo esa buena atención, la música que lo caracteriza, pero hemos ido entendiendo que el tipo de producto hay que adaptarlo y moldearlo a lo que el cliente te está pidiendo. Entonces, lo que yo te decía ahorita de escuchar al cliente es súper importante. Escuchar al cliente no es solo decirle, ¿qué tal le pareció? Muy rico, ah, bueno, muchas gracias, ojalá vuelva. Sino tener un espacio para poder hablar con ellos y ser receptivos a las recomendaciones.
0: Perfecto, Nicolás, pues muchísimas gracias por abrirnos los espacios de Cambur, por transmitirle todas estas experiencias y consejos a nuestros oyentes a través de los diferentes canales que tenemos para ustedes. Recuerden, los invito para que sigan conectados a través de nuestra página web www.antenalosandes.com, también a través del dial 1520 AM. Vamos para un corte de comerciales y en un momentico regreso con ustedes a través de estos dos canales desde el corazón del café.
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1: 3:33 desde el corazón del café. Continuamos desde los estudios de Antena de los Andes 1520 AM, aquí conectaditos a través del dial 1520 AM y por supuesto a través de nuestra página web www.antenadelosandes.com. Desde el corazón del café, las personas que de pronto apenas están conectando, apenas están llegando a su lugar de trabajo porque estaban haciendo diligencias o a su casa porque estaban realizando diligencias por fuera, les cuento que venimos de una entrevista con Nicolás Suárez, así que diríjase rápidamente a nuestra página en Facebook, donde estamos como Antena de los Andes, para que escuche todos esos detallitos importantes que aportan al desarrollo del municipio en tema de turismo, no solamente las tradicionales aguas termales, la tradicional gastronomía o los cafés, sino también todo eso de recuperar nuestra cultura, de no dejarla morir, como es el tema de el tejido. Yo los voy a dejar nuevamente con música desde el corazón del café y más adelante les traigo más información de interés para ustedes, nuestros oyentes, a través de Antena de los Andes 1520 AM.

0: Son las 3 con 45 minutos.
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0: 3 de la tarde, 50 minutos. Continuamos desde el corazón del café a través de Antena de los Andes 1520 AM con información de interés general para ustedes, nuestros oyentes que están conectaditos ahí a través del dial 1520 AM o a través de nuestra página web www.antenadelosandes.com. Mucha atención porque la registraduría ha informado que desde el día de hoy, 27 de mayo y hasta el próximo 2 de junio no van a atender o no se van a realizar los trámites de identificación, ¿cierto? Lo que es tarjeta de identidad y cédula, porque ya está todo destinado para las elecciones del domingo 31 de mayo. Entonces, sumado a eso, si usted va a hacer algún trámite, pues debe esperar hasta el martes o miércoles de la próxima semana. Sin embargo, recuerde consultar su puesto de votación a través de la página web de la registraduría para que verifique dónde debe votar y la mesa de votación. Recuerde, por supuesto, que debe ir con la cédula y madrugar ese día para evitar de pronto contratiempos que se pueden presentar a lo largo de las elecciones. 3:51 de la tarde, para que lo tenga muy presente. Vamos con más música desde el corazón del café a través de Antena de los Andes 1520 AM.
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0: Y de esta manera llegamos al final desde el corazón del café. Recuerden que estamos de lunes a viernes de 3 a 4 de la tarde. Ya viene nuestro compañero Rubén con todo lo relacionado con el deporte en su programa habitual de las 4 de la tarde, Deporte Total. Yo los espero 3 de la tarde mañana, muy juiciositos.
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0: Señoras, señores, buenos días, buenas tardes y buenas noches. Aquí estamos en esta tarde soleada. No en una tarde asoleada, no, como dijo alguien una vez. No, tarde soleada y mañana soleada también. En la mayoría del tiempo en Risaralda. Me dice Juan Pablo Sánchez Lobner que en la ciudad de Manizales también está haciendo mucho sol en este momento, y que en Armenia, hablé esta mañana con un hombre con el que trabajé, Jairo Berrío Durán, y me dice que en Armenia ha estado haciendo mucho sol, que ha estado mucho sol. Voy a invitar a Jairo Berrío a mi programa. Don Juan Pablo Sánchez Lobner es ingeniero de sonido en la ciudad de Manizales. Va a estar con nosotros, va a hacer algunas cosas con nosotros en el tiempo del Mundial. Señoras y señores, este es Deporte Total, como diría el maestro Henry Carvajal Castro, un programa con valor pero sin precio. Hay cosas que tienen mucho valor, pero que no tienen precio. ¿Cierto? Sobre todo las personas. Las personas tienen que tener valor, pero no deben tener precio. Infortunadamente, hoy las personas tienen valor y tienen precio, o tienen muy poquito valor, pero sí tienen precio. Y se venden por 100 mil pesos. 100 mil pesos y promesas. O sea, promesas de compraventa, como cuando uno está firmando un contrato, ¿cierto? Entonces esas personas no tienen valor, pero sí tienen precio, y por 100 mil pesos. Y el decir es que estoy muy pelado, y estoy muy pelada, y entonces 100 mil pesos me sirven. Sin valor, pero con precio. Así es hoy en día, infortunadamente. Este programa tiene valor y no tiene precio, como diría el maestro Henry Carvajal Castro. Porque aquí no se vende el criterio, aquí no se vende el concepto. No, puede que en La Voz de la Luna sí, La Voz de la Luna sí. Y resulta que este programa es solamente de una hora. En La Voz de la Luna son 5 horas. Pero tienen precio. ¿Precio de qué? Precio de no poder decir que Deportivo Pereira es un equipo malo. Porque ahora no pueden decir que Deportivo Pereira es un equipo malo, o que Once Caldas es un equipo malo. No, porque no pueden. En cambio aquí sí. Estamos en Antena de los Andes, 1520 AM, www.antenadelosandes.com.co. La ingeniería de sonido la hace, como siempre, Manos Brujas. ¿Qué hiciéramos sin Manos Brujas? El día que no esté Manos Brujas, nos jodemos, nos fregamos, nos jodimos. Como dicen los antioqueños, estamos jodidos. O como dicen los argentinos, déjate de joder. Saludo cordial a Calito Riquetti, que estuve hablando con él y está escuchando. Estoy seguro que sí. En el Sesgón Estéreo y en Peligro de Gol, que está estrenando estudio, montaje de estudio en Sesgón Estéreo y en Peligro de Gol, César Leandro González. En la Radio Cristiana Manizales está Luchito Quintero. Ayer estuvo el ingeniero Taborda porque tuvimos transmisión, a esta hora estábamos transmitiendo. Y aquí en la www.deportivaradio.com y www.lasuperdeportiva estoy yo. O sea, si algo falla, si algo sale mal en la parte técnica, écheme la culpa a mí, que soy el que no sé. Sí, porque ¿cómo le van a echar la culpa a Luchito Quintero? Lleva 40 años trabajando Luchito Quintero en radio. O a César Leandro González, que estudió para ello. O a Manos Brujas. No, échenme la culpa a mí, que es el que no ha estudiado esto y el que no sabe. Pero estoy aprendiendo y seguramente voy a aprender. Aquí narra el internacional Pepe Luis Mota Quintero. Con Germán Vázquez, en el programa está don César González, está Javier Arango Castaño y está Lisandro Mota. a nombre de el Colegio Lorencita Villegas de Santos, de Dos Ruedas, repuestos, bicicletas y accesorios en Santa Rosa de Cabal. 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Hombre, saludo cordial a el ingeniero Povea en Choripaco. 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El ingeniero Oscar Povea, coincidimos con un amigo en común en Armenia, don Jairo Berrío Durán, al que voy a invitar a este programa, con el que tuve la oportunidad de trabajar en Caracol en Armenia y en RCN, pero no en Armenia, sino yo en Pereira y él en la ciudad de Armenia. Don Jairo Berrío, hombre, don Oscar, ahí en Choripaco, saludo cordial para usted. Bueno, señores, un día como hoy, uno grande se murió y otro grande nació. A ver por dónde empiezo. Empecemos por uno que nació, uno muy grande. Pero resulta que dirigió a Deportivo Pereira. César va a venir ahora y se va a conectar desde Sesgón Estéreo, desde Peligro de Gol, y se va a acordar de él. Don José Baraca fue técnico de Deportivo Pereira, y en ninguna parte aparece José Baraca como técnico de Deportivo Pereira, en ninguna parte, no sé por qué. Nació en Buenos Aires, Argentina, el 27 de mayo, un día como hoy, es 27 de mayo, de 1932, y se murió el 22 de octubre de 2018. Escuchen esto, fue un futbolista y director técnico del fútbol argentino, considerado uno de los mejores mediocampistas centrales de la historia del fútbol argentino, o sea, número 5. Cuando el profesor José Baraca llegó a Pereira, yo me senté a hablar con él en la pista atlética. Había pista atlética, esa pista atlética de Recupol que había en Pereira. Me senté a hablar en una escalera con él. Esa escalera la utilizaba para sentarse ahí los jueces de atletismo. Y entonces yo recuerdo que había un preparador físico en Pereira que se llamaba Ramiro Arias, antioqueño, y se sentaba en esa escalera. Entonces yo me sentaba con él a hablar de cosas después de la práctica, no durante la práctica, no. Y ahí se sentaba el profesor José Baraca, que vino ya cargado de años, cargado de experiencia, después de ser figura en el fútbol argentino, después de haber dirigido a Junior y haberlo sacado campeón, después de haber dirigido con Ladislao Cap en la selección de Argentina en 1974. Entonces, pero dijo, se acercó a alguien que todavía trabaja por ahí en algún medio, trabaja. Y le dijo descaradamente, osadamente, le dijo al profesor José Baraca, con una grabadora en la mano, le dijo, ¿y usted quién es? ¿Y usted quién es? Le dijo. Ay, la pena ajena que me dio una vergüenza. Entonces, yo llevaba 40 minutos hablando con él y preguntándole, profe, y hágame un favor y dígame su paso por Independiente de Avellaneda, esto, su paso por River, su paso por la selección argentina, qué significa ser, estar dentro de los tres mejores número 5 del fútbol argentino, o sea, volante central. Y llevaba todo ese tiempo yo cuando se acerca este tipejo y le dijo eso con la grabadora en la mano. Oiga, ¿y usted quién es? Yo miré al profesor que ni siquiera se desencajó porque pues ya a esos años que se iba a desencajar. Un argentino agrandado le contesta, che, ¿y vos quién sos? No, no. Le dijo, mírame, escúchame, soy José Barak, modesto, con un señorío impresionante, con una categoría. Yo después le dije al tipo, le dije, yo creo que sí hay que pararse uno al frente de alguien tan importante. Y al pararse uno delante de alguien tan importante, siquiera saber quién es. Claro. No sabía, yo no había, ni sabía, y había dirigido a Junior y había sacado campeón a Junior. Bueno, señor, nació en Buenos Aires el 27 de mayo de 1932, medía 1.82. Debutó en 1952 con Independiente de Avellaneda, era volante de primera línea, se retiró en 1968. Escuchen esto, señores. Si César está escuchando, se le van a caer dos lagrimones a César. Como jugador en Independiente de Avellaneda, el equipo más ganador en la historia del fútbol argentino, jugó desde 1952 hasta 1960, 8 años, siendo titular. En River Plate jugó desde 1960 hasta el 65, en San Lorenzo en el 66, después fue a un equipo pequeño que llaman Miraflores en el 67, en Colo Colo en el 67, ya estaba en el declive de su carrera. Como entrenador dirigió en 1968 hasta el 71 a Gimnasia y Esgrima de La Plata, o sea, Lobo. Dirigió a Boca en 1972. Volvió a Gimnasia en el 73 hasta el 74, dirigió Atlanta, donde jugaba Juan Antonio Gómez Boglino, qué jugador, uno de los más grandes jugadores del fútbol argentino y de Atlanta, Juan Antonio Gómez Boglino, después vino a Millonarios, primero fue a España, después vino a Millonarios. En 1975 hasta el 77 vino a Junior, ese año Junior fue campeón, se fue y terminó Juan Ramón Verón. En el 78-79 otra vez llegó al Lobo de La Plata, Gimnasia y Esgrima. Dirigió a Millonarios en un paso fugaz en 1979, volvió a Junior en el 80-81, volvió a ser campeón. En Argentino Junior 81-82, Huracán 82, River 83, Junior 84, Huracán 85-86, Junior otra vez 87-88 y Cipolletti en 1990. José Baraka, bueno, como para que el tipejo este, que está por ahí dando vueltas, vuelva y se pare al frente de él y le pregunte, ¿y usted quién es? ¿Cómo le parece? Un día como hoy se murió otro muy grande del fútbol argentino que también estuvo en Colombia, precisamente este señor. Cuando se fue José Baraka por inconvenientes en Barranquilla, este señor lo sucedió y era jugador y era técnico y lo sacó campeón. Después fue a Cúcuta Deportivo. Estoy hablando de Juan Ramón Verón. Juan Ramón Verón, al que le decían la bruja, a mí no me gusta decir apodos, pero pues así le decían. Juan Ramón Verón nació en La Plata el 17 de marzo de 1944, o sea que era signo Aries, y murió en La Plata el 27 de mayo del 2025, futbolista y entrenador argentino, símbolo de Estudiantes de La Plata y el Junior de Barranquilla, campeón del mundo de clubes al ganar la Copa Intercontinental del 68. con el Club de la Plata, inclusive él hizo el gol con el que le ganaron al Manchester United. Debutó en 1962 en Estudiantes de la Plata, Campeonato Metropolitano del 67, Colombiano del 77, Libertadores del 68, Libertadores de América en el 69, Copa Libertadores del 70, Interamericana del 69, Intercontinental del 68. O sea, pues que un bobito como jugador no fue. Estuvo en Junior como jugador y en Cúcuta Deportivo, aquel Cúcuta Deportivo de don Germán Guerrero Vargas. Es cierto, el que trajo los uruguayos a Pupo, a Santín, y después llevó a Viera de Junior al Cúcuta Deportivo, y entonces formaron Pupo, Santín, Viera, y le agregaron a Carlos Miguel Diz, y los delanteros eran Juan Ramón Verón, Arnoldo Iguarán, y jugó Manuel Rosendo Magán, y jugaba el mismo Verón. Bueno, cuando los equipos colombianos se formaban de grandes. Un día como hoy se murió don Juan Ramón Verón, señoras y señores. Bueno, y nació un día como hoy don José Baraca. Todavía me acuerdo la cara del profesor José Baraca. Al otro día nos encontramos de nuevo ahí en el estadio Hernán Ramírez Villegas y me dijo, pibe, no puede ser, ya con voz aguardientosa, ya estaba cargado de años el profesor José Baraca, y me dijo, no puede ser. 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Formamos seres humanos conscientes, seguros de sí mismos, creativos y listos para liderar con propósito. 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Creo que trabaja en La Voz de la Luna. Sí. 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Bueno, señores, anoche el fútbol colombiano volvió a quedar en su plata, volvió a hacer el ridi, como decía el profesor Oscar Laguay, que fue preparador físico de la selección de Antioquia por ahí 40 años, por las manos del profesor Laguay, pasaron los más grandes jugadores del fútbol colombiano y antioqueño. Todos pasaron por ahí, todos. Y se inventó un grito de batalla, y más que un grito de batalla, una canción del fútbol antioqueño, que cada que jugaba una selección, la cantaban. Se llamaba La Chagua. La cantaba, él se la inventó, él era el preparador físico de esas selecciones, y la cantaban, y era como el grito de batalla de ellos, y formó mucha gente allá en. Y entonces El preparador físico les enseñó eso. Entonces,
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0: ¿cómo era? A ver si de pronto la puedo sacar por aquí, a ver cómo era la chava.
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0: Ahí la está cantando él, con un grupo de muchachos, y la cantaban y la tomaron en Antioquia como un verdadero himno. Perdió Millonarios, que volvió a ser el Ridi, citando, por eso estoy citando al profesor Laguay, creador de la Chagua. Hicieron el Ridi, o sea, por decir el ridículo. Millonarios hizo el ridículo anoche. Qué pena de los hinchas de Millonarios, pero hicieron el ridículo. Perdieron en Bogotá y tenían siquiera que empatar, y no empataron. Entonces, esta mañana alguien me preguntó, hincha de Millonarios, que yo qué pensaba, y le dije, eso es un ridículo, eso es un fiasco, un fracaso. Uno contratando a Carlos Darwin Quintero como solución, teniendo a Leo Castro como solución, teniendo a Radamel Falcao García como solución, teniendo como gran figura a Macalister Silva como solución y como gran figura, usted no puede aspirar a un título. Ah, pero que Leo Castro fue campeón, sí, pero ¿cuánto hace con Deportivo Pereira? Que Carlos Darwin Quintero, y le dice, pero ¿cuánto hace? ¿Cuánto hace que Carlos Darwin no juega? Y que Falcao fue el mejor delantero del mundo. Qué pena, como dirían los argentinos, la desprolijidad. Pues tengo que toser, ¿qué hago? Entonces, no puede ser, no. Con Falcao García, pues ya no puede aspirar absolutamente a nada. Lo único que uno puede aspirar con Falcao García, con Leonardo Castro, con Carlos Darwin Quintero, con Macalister Silva, es a quedar en ridículo como quedaron. Anoche quedaron en ridículo, como diría el profesor Laguay, el creador de la Chagua, quedaron en ridi. Y Millonarios quedó en ridi. A ver si de pronto hoy, pues, Santa Fe, que juega contra Peñarol, yo no le doy muchas esperanzas a los hinchas de Santa Fe contra Peñarol en Uruguay. ¿Por qué? Pues hombre, Peñarol necesita ganar el partido, y los uruguayos

0: de Antena de los Andes. Estamos por Sesgón Estéreo y Periódico Peligro de Gol. Bien, bien, un poquito de calor, pero bueno, aquí estamos, mi estimado Rubencho. Es verdad lo que usted dice, ¿no? Lo de Millonarios y Medellín, no, antes habían enfrentado partidos fáciles y ayer se terminaron quedando. Millón y todo un empate fue capaz. Y Medellín, ahí remataron sus campañas, mal en la liga y mal en torneos internacionales. Y yo creo que hoy Santa Fe tiene que ganar, porque es que Peñarol está eliminado, pero Peñarol es Peñarol.
1: Peñarol tiene 5 puntos, César, 5 puntos.
0: Sí, sí.
1: No tiene posibilidades, y hace 8 yo creo que tiene posibilidades, ¿no?
0: ¿Ah? Pues yo veo que Peñarol tiene solo 3 puntos, mi estimado Rubencho.
1: Tiene tres.
0: Sí, sí.
1: Bueno, si tiene tres, sí. Si tiene tres.
0: El que tiene cinco es Santa Fe.
1: El que tiene cinco es Santa Fe.
0: Necesita ganar, no le sirve el empate, porque Platense tiene 7. Y Platense pues juega con Corinthians en Brasil.
1: Pero César, póngale cuidado a esto. Corinthians tiene 11 y Platense 7, ¿cierto? Van a jugar entre los dos.
0: Sí.
1: No se van a hacer daño. Empatan y clasifican los dos. Pero es que el tercer puesto da a Copa Suramericana.
0: Suramericana.
1: Exacto. Y entonces Santa Fe tiene 3 puntos. Pero Peñarol tiene, no, Santa Fe tiene 5, pero Peñarol tiene 3. Si Peñarol le gana a Santa Fe, hace 6 y elimina a Santa Fe, lo elimina de todo, y Peñarol
0: sí
1: queda en Copa Suramericana.
0: Ah, por ese lado sí.
1: Claro.
0: Claro. Entonces Peñarol tiene que salir a ganar, ¿no?
1: Van a salir a ganar el partido. Pero por supuesto, entonces van a clasificar Corinthians y Platense. Es que van a jugar los dos, y si Peñarol le gana a Santa Fe, queda con 6 puntos, y Santa Fe queda con 5, mirando para como el perro de la Víctor, ¿cierto? Mirando, ladrándole a la luna, sí, como le ladran en la voz de la luna a la luna. Entonces, a mí me enseñaron, como el perro de la Víctor. ¿Usted sabe cuál es el perro de la Víctor?
0: Por supuesto.
1: Exacto. El perro de la Víctor, ese perro, ese símbolo de la RCA Víctor, de antes, donde se grababa, tiene un fonógrafo grandísimo, esa corneta, un fonógrafo, y entonces tienen un perro ladrándole a ese fonógrafo. Eso, entonces por eso decían, le está ladrando a la Víctor, le está ladrando a la Víctor, o queda como el perro de la Víctor. Así queda Santa Fe si es que pierde el partido. No, yo creo que Peñarol se la va a jugar toda, porque, pues hombre, voy a decir una bobada, ¿cierto? De vez en cuando hay que decir bobadas. César, ¿no es lo mismo quedar cuarto que clasificar a la Copa Suramericana, o qué?
0: No, y usted sabe que todo esto se mueve billete.
1: Mucha plata.
0: Claro, y es bueno quedarse con algo y no quedarse con los bolsillos vacíos.
1: Pero claro, y un equipo grande como Peñarol, primer ganador de Copa Libertadores de América, querrá ganarse una platica, porque no es poquita. La Copa Suramericana da un buen dinero, ganarse una buena plata por estar en Copa Suramericana.
0: Sí, no la tienen fácil los equipos colombianos. Junior espera el milagro. Y va a ser difícil también por el lado del Junior de Barranquilla.
1: No, Junior que se dedique a la final del fútbol colombiano. Junior que se dedique a la final. Bueno, hoy entonces, ¿a qué hora este partido? Este partido es a las 7:30. ¿El equipo Mirasol o Carbonero? El Peñarol de Montevideo, donde jugó Fernando Alves y donde estuvo el mejor jugador en la historia del fútbol uruguayo, por lo menos el goleador uruguayo, hablo, Fernando Morena. Bueno, entonces ese partido es a las 7:30. ¿Lo irán a jugar en el Centenario o en el estadio de Peñarol, que tiene estadio propio? Y mañana Palmeiras y Junior a las 5 de la tarde. Ya decía usted, sí, Junior es el que menos posibilidades tiene, y yo creo que deberían dedicarse a la Liga Colombiana.

0: colombiana.
1: Sí, sí, claro. La tiene complicada el equipo Tiburón. Lo que pasa es que de verdad que internacionalmente hace mucho rato nos va mal. Tolima pues ya está en la otra fase, pero nos viene yendo la verdad muy mal, mi estimado Rubén.
0: A ver, Cerro Porteño tiene 10 puntos y va a jugar contra Sporting Cristal, que tiene 6. ¿Por qué Palmeiras recibe a Junior? Palmeiras tiene 8 y Junior tiene 4 puntos. 4 puntos. Tendrá que sacar... Tiene que ganar Junior, si es que quiere algo, porque Sporting Cristal ya tiene 6.
1: Necesita de otro marcador.
0: Claro, sí señor, sí señor. Y van a jugar, a ver dónde va a jugar, Cerro Porteño va a jugar con Sporting Cristal, van a jugar los dos que están ahí. Y Palmeira, no, yo creo que Junior queda liquidado. Y el otro es América contra Macará. Macará es un equipo ecuatoriano, se llama Macará de Ambato. Y resulta que Macará es el líder, tiene 9 puntos, América tiene 8. Pero Tigre, el equipo argentino, tiene 6 y Alianza Atlético 2 puntos. Van a jugar América y Macará y van a jugar Tigre contra el Atlético. No la tiene fácil. Tigre despacha a ese equipo allá y América tendrá que ganar el partido. César, también la tiene muy difícil el equipo Escarlata.
1: Sí, no, la tiene muy dura. El equipo barranquillero.
0: Sí. Bueno, César, ¿estamos a nombre de quién? ¿Por el AU? Como dicen,
1: estamos a nombre
0: los vallecaucanos, por el AU.
1: 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Y también estamos a nombre de concesionaria de motos Olaya Herrera, que también se han vinculado para la próxima edición de periódico Peligro de Gol.
0: ¿Que sale cuándo?
1: Sale los primeros, el 10 de junio, mi estimado Rubencho.
0: El 10 de junio.
1: Apenas conozcamos el campeón, va a salir la edición.
0: Bueno, señor, o sea que todavía tengo tiempo.
1: Por supuesto.
0: Bueno, señor. Bueno, César, ¿en qué año fue técnico del Deportivo Pereira José Baraca? ¿Usted se acuerda?
1: José Baraca fue el tipo 86.
0: Sí, señor.
1: Sí, señor.
0: Sí, señor, estaba yo empezando. Estaba yo empezando y sin embargo me sentaba y era muy respetuoso con ellos. Ya vino cargado en años José Baraca al Deportivo Pereira. Le estaba yo contando a los hinchas y a los oyentes que alguien se le arrimó. Estaba yo hablando con él y alguien se le arrimó y le dijo: ¿y usted quién es? ¿Qué ha hecho en el fútbol? ¿Cómo se llama? Y resulta que don José Baraca venía de ser campeón con Independiente, con River, de ser el mejor número 5 del fútbol argentino y uno de los mejores del mundo, campeón con Junior, y este caballero, pues por decir algo, caballero entre comillas, porque yo creo que no es un caballero el que va a entrevistar a alguien y no sabe quién es, ¿cierto? Hágame un favor y me dice usted quién es, ¿cierto? Pues entonces, ¿para qué voy con una grabadora en la mano a entrevistarlo? No, es increíble. Y el profesor José Baraca apenas frunció el ceño y no se desencajó, porque ya que se iba a desencajar un señor ya cargado de edad y con toda la categoría que tenía. Don José Baraca.
1: El puchero Baraca.
0: Sí, claro.
1: Le decían el puchero.
0: Le decían el puchero, porque parecía toda hora como haciendo pucheros. Por eso lo pusieron el puchero Baraca. Bueno, un día como hoy se murió Juan Ramón Verón, César.
1: La Brujita, la Bruja.
0: No, la Bruja, el papá de la Brujita. Como homenaje a él.
1: Campeón con Cúcuta y también campeón con el Junior, ¿no?
0: Campeón con Junior, claro. Juan Ramón Verón sustituyó a José Baraca en ese año en que fue campeón Junior por primera vez. Baraca se fue, tuvo problemas en Barranquilla, se fue, ese equipo iba a ser campeón y Verón quedó como jugador y como junior, y como técnico. Y después regresó el profesor Baraca. Pero el título es del técnico, de José Baraca. Y anoche, como homenaje, Estudiantes de La Plata le ganó al Medellín y lo eliminó de la Copa Libertadores de América en el último minuto.
1: Claro, no, es que Medellín la tenía ya que clasificada y votaron eso, uno perder ya una clasificación, se defiende todo el partido, en el minuto 93 que la pelota es, hay que atacarla y tirarla para cualquier lado, se duermen.
0: Tres cabezazos dentro del área, sancionaron fuera de lugar, no había fuera de lugar, afortunadamente para ellos había VAR y validaron el gol. Claro que si no hay VAR, ese cabezazo en ese estadio lleno con Estudiantes de La Plata lo vale. No hubieran sancionado fuera de lugar, pero sancionaron, dijeron que fuera de lugar y después lo vieron y se dieron cuenta que no había, que habían cometido un error. Como homenaje a Juan Ramón Verón y a Juan Sebastián Verón, que es el presidente. Hola, ¿cuándo veremos en Colombia nosotros eso? Diego Milito, sí, es el presidente de Racing. Juan Sebastián Verón, que casi nace en Barranquilla, es el presidente de Estudiantes de La Plata. Juan Román Riquelme, si no le vaya bien, es el presidente de Boca. Bueno, ¿cuándo era que vemos eso en Colombia? Pues tenemos a Salazar y tenemos a Pimentel, pero no más.
1: No, es difícil. Es que usted habla de Salazar y Pimentel, son los dueños. Son los dueños. Los que usted dice, los llevan los equipos a que se han preparado. Lo que han aprendido fuera del estudio de la academia, a que sean dirigentes de los equipos. Uh-huh. ¿Sí? Y resulta que aquí en Colombia es difícil para que le den la oportunidad a alguno que estudie. Bueno, en el caso del PDI aquí, muchos han estudiado economía, administración de empresas y los llaman. Los dejan ingresar, los dejan sentarse allí. Les voy a hablar del caso de Ricardo Álvarez. Cuando él se preparó, pensaba llegar a dirigir algún día el Deportivo Pereira y no, le ha tocado ser dirigentes de otras escuelas de formación en la ciudad de Pereira.
0: Claro, claro. Pero no. Por ejemplo, el pelado Luis Artime, digo yo el pelado Luis Artime porque es el hijo de Luis Artime, es el presidente de este equipo, del equipo que le acaba de ganar el título a River, es el presidente de ese equipo, ¿cierto? Entonces, allá hay cultura. Además, son socios de los equipos. En Colombia, como no hay clubes, sino equipos de fútbol, pues tienen propietarios. Y la gran mayoría tienen una cantidad de tipejos que lo único que tienen es plata. Dicen que son tan pobres que lo único que tienen es plata. Sí, hay gente que es tan pobre que lo único que tiene es plata. Pero son pobres en valores, son pobres en todo, menos en eso. ¿Qué es, César?
1: No, mire, por acá, por ejemplo, así casitos que yo tengo que lo han dejado ser dirigentes y de pronto tampoco han hecho mucho cuando han estado. El Gato Pérez pasó por Bucaramanga y no pudo sacar en su momento a Bucaramanga de la crisis donde andaba. Pasó también por ahí, por los lados de Patriotas y ahora en Millonarios también el Gato Pérez y tampoco ha manejado bien el equipo azul. Creo que debería que iban a mejorar, ¿no? O no lo dejan. Uh-huh.
0: No los dejan. Es lo mismo que a las federaciones y todo. Deberían llegar tipos formados. Por ejemplo, yo sí daría mi voto para que llegara Iván Ramiro Córdoba. No, pues por eso le pongo el tema de Argentina. El más reciente, por ejemplo, Belgrano de Córdoba acaba de quedar campeón contra River. Le ganó 3-2 y el presidente de ese equipo es Luis Artime, el hijo del gran goleador del fútbol argentino Luis Artime. Entonces, ahí hay cultura de eso y ellos se preparan para eso. Aquí no se preparan absolutamente para nada. Ojalá. 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César, ¿tiene bicicleta?
1: Por supuesto.
0: 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Bueno, César, ¿le sacamos el cuerpo a esto o no?
1: ¿A qué, hombre?
0: Ayer, ¿cómo así que a qué? ¿Usted en qué planeta vive? Como diría Munera Isman hace muchos años, ¿de qué planeta sos? ¿Ganó Deportivo Pereira o es que no se dio cuenta?
1: No, he leído. Lo que pasa es que yo no puedo opinar de un partido que no vi. Sí, me enteré y leí y todo, y que ganó con la mínima diferencia, clasificó porque también se le dio un partido de carambola por ahí en otro marcador.
0: Sí.
1: Pero bueno, de pronto usted que lo comentó y con el profesionalismo suyo y el de Pepe Luis, pues tendrá algunas cositas para si mejorar o si jugaron mucho, si es otro Deportivo Pereira.
0: No sabe nada usted, me tiró toda la pelota a mí. Hágale, Rubén. Está aprendiendo mucho, ¿yo? Sabe mucho usted. Sabe, como dicen los muchachos, sabe cositas. ¿Qué tal? 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
0: Necesito una moto para ser mandados. Hola, ¿y por qué dice uno que de segunda? Y no puede ser de tercera, como dicen los muchachos hoy en día, de terceras. De terceras, póngame a mí de terceras. ¿Cómo le parece? Así hablan los muchachos hoy en día. Pues no puede ser de tercera o de cuarta, porque tiene que ser de segunda. Ah, bueno. Pero nueva, usada como nueva, es lo que usted quiere decir ahí donde John Jairo. No, César, le voy a resumir. El partido muy malo, pero muy malo. Hombre, es increíble que en el fútbol profesional colombiano pase esto. Un equipo pudiendo jugar mejor al fútbol como Deportivo Pereira, un equipo que necesitaba ganar, que puede implementar cosas en la parte táctica y estratégica contra un Jaguares, que si se pierde, pues no se pierde mucho, ¿cierto? Y si se gana mucho. Y Jaguares sabía que ganando el partido clasificaba, y se estaba dando el resultado en Bogotá. Y resulta que no. Deportivo Pereira no hizo nada por ganar el partido y Jaguares tampoco. Y ese gol, pues ahí el arquerito del equipo de Jaguares regaló el gol y finalmente le pegó en la cabeza a uno de los jugadores compañeros, zaguero central, y la metió al fondo de la red sin hacer nada. César, ¿usted me cree a mí o no?
1: Por supuesto. Bueno, es una falta de respeto no creerle, mi estimado Rubencho.
0: No, porque puede que usted me diga, Rubén, es que usted a veces exagera, ¿cierto? Entonces, yo tengo un amigo en Bonafón que dice Aiga, Y usted sí sabía que se puede decir aiga.
1: Por supuesto, sí, claro.
0: Hay gallinas, por ejemplo, hay gallinas. Entonces, ¿cómo hago yo para no decir aiga? Aiga, sí, yo puedo decir, hay gallinas, sí, claro. Entonces él dice aiga, dice hubieron, dice desajerado. Él no dice exagerado, sino me llama y me dice, en Bonafón vive. Y me dice, Rubén, es que usted es desajerado. Y le digo, bueno, puede, pero entonces usted puede decir, no, Rubén, yo puede que le creo poquito porque usted a veces es exagerado. No, César, nada, nada de nada, fútbol por ningún lado. Y dos equipos que necesitaban ganar, como Deportivo Pereira, ganó porque bueno, y se dio el resultado en Bogotá. Y se dio el resultado en Bogotá y resulta que Deportivo Pereira, faltando 5 minutos para terminar el partido, estaba eliminado. Y estaban clasificando Águilas de Río Negro y Jaguares. Y quedaron los dos eliminados. Entonces quedó, porque empató Real Cundinamarca con Águilas y perdió Jaguares. Entonces clasificaron Deportivo Pereira y Real Cundinamarca. En 5 minutos, 6 minutos se dio eso.
1: Con un solo gol de carambola sacaron 2 y se metieron 2.
0: Exacto, exacto.
1: Como cuando se está jugando Villarpool que le tira a meter una bola y termina metiendo, tiene que meter la 3 y termina metiendo la 14 y la 15.
0: ¿Y eso vale?
1: Claro.
0: Ah, eso no tiene que ser consecutivo, seguidilla, ¿no?
1: No, porque usted tocó primero un ejemplo, si usted tira a meter la 3 y la toca de primero y después de carambola mete las otras 2 y allí sean mayorcitas, van para adentro.
0: Ah, ya. Bueno, yo eso
1: sí. A no ser que con la que ataca pues se le vaya también. De ahí sí que anula la jugada, pero en este caso no.
0: Yo de eso no sé, para que vea, usted me acaba de dar una luz en ese sentido. Entonces, César, nada de nada, fútbol nada. Como para uno decir, fue que aprendí algo del profesor Arturo Reyes o del técnico de Jaguares, una cosita en la parte estratégica o en la parte táctica, aprendí esto, este movimiento que... No, nada, nada. ¿O será que yo soy muy bruto? Debe ser, sí. Tiene que ser porque yo la verdad no, nada. Ganó Deportivo Pereira y quedó primero. Está esperando rival, Real Cartagena o América. Y los dos, cualquiera de los dos, tienen más nómina que Pereira.
1: Sí, no, mil veces, claro.
0: Bueno, César, 2 pildoritas y nos vamos.
1: Mire, quedó campeón el Crystal Palace, le ganó al equipo de España, ¿no? Venció 1-0 al Rayo Vallecano. En este el Crystal Palace, pues hay 2 colombianos, Muñoz, que es de la Selección Colombia, y Lerma.
0: Sí.
1: También otra de las cositas importantes que están sonando por ahí es el nuevo técnico que ha llegado para el Manchester City a reemplazar a Pepe Guardiola.
0: A Enzo Maresca.
1: Sí, señor. Bueno, ¿qué más datico le tengo yo por ahí, mi estimado Rubencho? No, ya hoy entregaron la nómina de... que bolista también la nómina de Países Bajos, de Alemania.
0: De Holanda, Países Bajos, Holanda.
1: De Holanda.
0: Sí.
1: Y un día como hoy, quedaba campeón independiente con 3 títulos consecutivos de la Copa Libertadores en el equipo donde jugaba Bilardo.
0: Ya. En Argentina.
1: Ah, bueno, y hay que hablar también del ciclismo. Hoy casi buena etapa del colombiano Rubio. Para cambiar de tema, de deporte, casi se gana la etapa hoy Rubio y yo creo que... se le hizo mucha fuerza porque el colombiano estuvo ahí a punto de llevarse esa victoria y no pudo.
0: Sí, y hoy pasó a tercera ronda en Roland Garros, para mí el mejor tenista de la historia, y admiré a Bjorn Borg, admiré a Ivan Lendl, el checoslovaco, cuando eso era Checoslovaquia, admiré al sueco Bjorn Borg, admiré a Pete Sampras, los vi a todos, inclusive a Federer, a Nadal, pero yo creo que Djokovic es el mejor tenista de la historia. Hoy paso a tercera ronda con 39 años. Djokovic está jugando por una razón muy sencilla y él no lo ha dicho, pero yo, que a veces digo brutalidades, creo colegir. Djokovic está viendo crecer los hijos, los está viendo crecer. Y entonces cuando los niños estaban niñitos, de brazos, pues no gozaban con el espectáculo que el papá daba. Entonces ahora que los niños ya lo pueden ver y son conscientes de lo que el papá hace, yo creo que Djokovic con 39 años está jugando es para que ellos se diviertan y vean al papá y tengan una imagen del papá como tenista. Y Djokovic ya se puede retirar, ha ganado todo. Y es un tipo rico, pues, si Maradona tenía 2.000 desayunos adelantados, este tiene 20.000 desayunos adelantados. O sea, que problema en ese sentido no tiene. César, tiene sentido, ¿cierto?
1: Sí, por supuesto, mi estimado Rubencho.
0: Claro. Me alegra saludarlo, César. Muchas gracias por venir. Siempre será muy enriquecedor su participación en este programa.
1: Igualmente, Rubén, mil gracias a usted también, siempre por estar ahí, por abrirme siempre este espaciecito de Sesgón Estéreo y periódico Peligro de Gol. Le habla a su amigo incondicional César Augusto, con mucho gusto. Feliz tarde, nos escucharemos el día de mañana.
0: Muchísimas gracias a don César González, nos vamos. Deporte Total, ayer a esta hora estábamos en la transmisión con el relato de Pepe Luis Mota y Germán Vázquez del partido entre Deportivo Pereira 1 y Jaguares 0. Lo único que hay para rescatar, el resultado. Nos vamos, señoras y señores, y recuerden que hay mucha gente por ahí sin valor, pero con precio, vendiéndose por 100.000 pesos, y eso no vale la pena, y recibiendo promesas de ir a la luna, de ir a Marte, de ir a Júpiter,
2: por 100.000 pesos,
0: casas con 40 habitaciones, promesas de ir un hotel. A la luna, de ir a Señoras Marte, y señores, a continuación, a Melodías Argentinas con Manos Brujas y Edward Aguirre Restrepo a las 6 la Santa Misa en la Basílica Menor Las Victorias y hasta las 4 de la mañana, después de las 6:30, la mejor programación musical con la música del ayer, programación que hace también la Edward Aguirre Restrepo. Feliz tarde, feliz noche.
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3: ¿Alguna vez te has preguntado por qué a la gente de Santa Rosa de Cabal les dicen hueveros? La historia nos lleva varios años atrás, cuando Santa Rosa no era todavía el destino turístico que hoy conocemos, sino un pueblo campesino, madrugador y trabajador. Cuentan que al amanecer, cuando el frío todavía abrazaba las montañas, hombres y mujeres bajaban desde las veredas hacia el pueblo, con canastos llenos de huevos frescos. Caminaban o viajaban en chivas rumbo a Pereira y a otros municipios cercanos para venderlos en la plaza. Era un comercio sencillo pero constante. El huevo santarrosano se volvió famoso por su calidad y poco a poco en los mercados empezaron a decir: ¡ahí vienen los hueveros de Santa Rosa! Lo que comenzó como una forma práctica de identificarlos terminó convirtiéndose en un apodo que hoy muchos llevan con orgullo, porque ser huevero no habla solo de vender huevos, habla de trabajo duro, de levantarse con determinación cada mañana, de campo, de tradición y de identidad. Y así, entre canastos y montañas, nace un apodo que hoy es parte de la historia viva de Santa Rosa de Cabal.
4: ¡Este es el

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Alegres cantamos, glorias y alabanzas al Señor. Gloria al Padre, gloria al Hijo y gloria al Espíritu de amor.

Alabaré. En nombre del Padre, del Hijo y del Espíritu Santo. Amén. El Señor esté con todos ustedes. Oramos en esta Eucaristía por eterno descanso de Inés Vidal Jiménez. Ofrece su esposo e hijos. Saludamos a los oyentes de la emisora Antena de los Andes, 1520 AM. A los enfermos, a los internos de la cárcel, a todos los que sintonizan la emisora, agradeciéndoles a los directivos por permitir que la Santa Misa llegue a aquellas personas que no pueden visitarnos. Reconozcamos con humildad nuestros pecados delante de Dios. Señor, ten misericordia de nosotros. Muéstranos, Señor, tu misericordia. Dios Todopoderoso, tenga misericordia de nosotros, perdone nuestros pecados y nos lleve a la vida eterna. Oh Señor, ten piedad de nosotros.

Oremos. Concédenos, Señor, que el mundo progrese según tu designio de paz para nosotros y que tu Iglesia se alegre en su confiada entrega. Por nuestro Señor Jesucristo, tu Hijo, que vive y reina contigo en la unidad del Espíritu Santo y es Dios por los siglos de los siglos. Escuchemos atentos la palabra de Dios.

0: Lectura de la primera carta del apóstol San Pedro. Queridos hermanos, ya saben que fueron liberados de su conducta inútil, heredada de sus padres, pero no con algo corruptible, con oro o plata, sino con una sangre preciosa, como la de un cordero sin defecto y sin mancha. Cristo, previsto ya antes de la creación del mundo y manifestado en los últimos tiempos por ustedes, que por medio de él creen en Dios, que lo resucitó de entre los muertos y le dio gloria, de manera que la fe y la esperanza de ustedes estén puestas en Dios. Ya que han purificado sus almas por la obediencia a la verdad hasta amarse unos a otros como hermanos, ámense de corazón unos a otros con una entrega total, pues han sido regenerados, pero no a partir de una semilla corruptible, sino de algo incorruptible, mediante la palabra de Dios viva y permanente, porque toda carne es como hierba, y todo esplendor como flor de hierba. Se agosta la hierba y la flor se cae, pero la palabra del Señor permanece para siempre, pues esa es la palabra del Evangelio que se les anunció, palabra de Dios. Glorifica al Señor Jerusalén.
1: Glorifica al Señor Jerusalén.
0: Glorifica al Señor Jerusalén. Alaba a tu Dios Sión, que ha reforzado los cerrojos de tus puertas y ha bendecido a tus hijos dentro de ti.
1: Glorifica al Señor Jerusalén.
0: Ha puesto paz en sus fronteras, te sacia con flor de harina, Él envía su mensaje a la tierra y su palabra corre veloz.
1: Glorifica al Señor Jerusalén.
0: Anuncia su palabra a Jacob, sus decretos y mandatos a Israel. Con ninguna nación obró así, ni les dio a conocer sus mandatos.
1: Glorifica al Señor Jerusalén. Aleluya, aleluya, aleluya. El Señor esté con ustedes. Lectura del Santo Evangelio según San Marcos. En aquel tiempo los discípulos estaban subiendo por el camino hacia Jerusalén, y Jesús iba delante de ellos. Ellos estaban sorprendidos y los que lo seguían tenían miedo. Él tomó aparte otra vez a los 12 y empezó a decirles lo que le iba a suceder. Miren, estamos subiendo a Jerusalén, y el Hijo del Hombre va a ser entregado a los sumos sacerdotes y a los escribas. Lo condenarán a muerte y lo entregarán a los gentiles. Se burlarán de él, le escupirán, lo azotarán y lo matarán. Y a los 3 días resucitará. Se le acercaron los hijos de Zebedeo, Santiago y Juan, y le dijeron: Maestro, queremos que nos hagas lo que te vamos a pedir. Les preguntó: ¿Qué quieren que haga por ustedes? Contestaron: Concédenos sentarnos en tu gloria, uno a tu derecha y otro a tu izquierda. Jesús replicó: No saben lo que piden. ¿Pueden beber el cáliz que yo he de beber, o bautizarse con el bautismo con que yo me voy a bautizar? Contestaron: Podemos. Jesús les dijo: El cáliz que yo voy a beber lo beberán, y serán bautizados con el bautismo con que yo me voy a bautizar. Pero el sentarse a mi derecha o a mi izquierda no me toca a mí concederlo, sino que es para quienes está reservado. Los otros 10, al oír aquello, se indignaron contra Santiago y Juan. Jesús, llamándolos, les dijo: Saben que los que son reconocidos como jefes de los pueblos los tiranizan y que los grandes los oprimen. No será así entre ustedes, El que quiera ser grande entre ustedes, que sea su servidor. Y el que quiera ser primero, sea esclavo de todos. Porque el Hijo del Hombre no ha venido a ser servido, sino a servir y dar su vida en rescate por muchos. Palabra del Señor. Queridos hermanos, la palabra de Dios que hemos escuchado nos invita a descubrir cuánto valemos para Dios y cuál debe ser la actitud verdadera de un discípulo de Cristo. En la primera lectura, San Pedro nos recuerda que hemos sido rescatados no con oro ni plata, sino con la sangre preciosa de Cristo. Es decir, nuestra salvación costó la vida del Hijo de Dios. Esto nos muestra el inmenso amor que el Señor tiene por cada uno de nosotros. Muchas veces las personas se sienten poco valiosas, viven heridas, rechazadas o creen que no tienen importancia. Pero para Dios cada vida tiene un valor infinito. San Pedro también nos dice que todo lo humano pasa como la hierba del campo, pero la palabra de Dios permanece para siempre. Hoy vivimos en un mundo donde todo cambia rápidamente: las modas, las opiniones, los valores. Por eso el cristiano necesita apoyarse en algo firme como lo es la palabra de Dios, que ilumina, fortalece y guía nuestro camino. En el Evangelio de San Marcos vemos a Jesús caminando hacia Jerusalén. Él anuncia por tercera vez su pasión, su muerte y su resurrección. Mientras Jesús piensa en entregarse por amor, Santiago y Juan están preocupados por ocupar los primeros puestos. Querían poder, reconocimiento y gloria. Los otros discípulos también se indignan porque en el fondo tenían la misma ambición, el poder. Entonces Jesús les enseña una verdad que cambia completamente la lógica del mundo: el que quiera ser grande, que sea servidor, y el que quiera ser el primero, que sea esclavo de todos. Jesús no vino a ser servido, sino a servir y a dar la vida por la humanidad. Ahí está la verdadera grandeza. ¿Y cómo aplicamos esto a nuestra vida? Uno, aprendiendo a servir en lo pequeño. Dos, evitando el orgullo y la búsqueda de reconocimiento. Y tres, valorando nuestra vida y la de los demás. Pidámosle al Señor en esta tarde la gracia de ser discípulos humildes y generosos, capaces de servir con alegría, incluso cuando nadie lo reconoce. Pidámosle a la Santísima Virgen María su protección y su ayuda, y que aprendamos de ella todos los días, porque ella nunca buscó honores ni privilegios. Se llamó a sí misma la esclava del Señor. Que ella nos enseñe a vivir con sencillez nuestra vida. Amén. En pie, hagamos nuestra oración unos por otros. Elevemos con fervor nuestras súplicas a Dios diciendo: escucha, Señor, nuestra oración. Por el Papa, los obispos y presbíteros, para que ejerzan fielmente su ministerio. Por toda la familia humana, para que goce abundantemente de su divina bondad. Por todos nuestros gobernantes, para que sean siempre asistidos por la sabiduría y fortaleza divinas. Por todos los que estamos reunidos en la fe y en la caridad, para que demos con nuestra vida un firme testimonio de adhesión a Cristo. pongamos nuestras intenciones particulares en este instante. Nos unimos diciendo: escucha, Señor, nuestra oración. Escucha, Señor, benignamente nuestras súplicas y concédenos lo que te pedimos con humildad. Por Jesucristo nuestro Señor. Amén.

el pan. Bendito seas por siempre, Señor. Bendito seas, Señor, por este pan que nos diste, fruto de la tierra y del trabajo de los hombres. Te presentamos el vino y el pan. Bendito seas por siempre, Señor. Bendito seas, Señor,

Oren, hermanos, para que este sacrificio mío de ustedes sea agradable a Dios Padre Todopoderoso. Oh Dios, que nos das lo que hemos de ofrecerte, vinculas esta ofrenda a nuestro devoto servicio, imploramos tu misericordia, para que cuanto nos concedes redunde en mérito nuestro. Por Jesucristo nuestro Señor. El Señor esté con ustedes. Levantemos el corazón. Demos gracias al Señor nuestro Dios. En verdad es justo y necesario, es nuestro deber y salvación darte gracias siempre y en todo lugar. Señor Padre Santo, Dios Todopoderoso y Eterno, que por amor creaste al hombre y aunque condenado justamente con tu misericordia lo redimiste por Cristo Señor nuestro. Por él los ángeles alaban tu gloria, te adoran las dominaciones y tiemblan las potestades, los cielos, sus virtudes y los santos serafines. Te celebran unidos en común alegría, permítenos asociarnos a sus voces, cantando humildemente su alabanza. Santo, santo, santo, santo es el Señor, Dios del universo, santo es el Señor.

Bendito el que viene, en nombre del Señor. Santo eres en verdad, Señor, fuente de toda santidad. Por eso te pedimos que santifiques estos dones con la efusión de tu Espíritu, de manera que se conviertan para nosotros en el cuerpo y la sangre de Jesucristo nuestro Señor, el cual, cuando iba a ser entregado su pasión voluntariamente aceptada, tomó pan. Dándote gracias, lo partió, lo dio a sus discípulos diciendo: tomen y coman todos de él, porque esto es mi cuerpo que será entregado por ustedes.

Del mismo modo, acabada la cena, tomó el cáliz, dándote gracias de nuevo, lo pasó a sus discípulos diciendo: tomen y beban todos de él, porque este es el cáliz de mi sangre, sangre de la alianza nueva y eterna, que será derramada por ustedes y por muchos para el perdón de los pecados. Hagan esto en conmemoración mía.

Este es el sacramento de nuestra fe. Así pues, Padre, al celebrar ahora el memorial de la muerte y resurrección de tu Hijo, te ofrecemos el pan de vida y el cáliz de salvación y te damos gracias porque nos hace dignos de servirte en tu presencia. Te pedimos humildemente que el Espíritu Santo congregue en la unidad a cuantos participamos del cuerpo y de la sangre de Cristo. Acuérdate, Señor, de tu Iglesia extendida por toda la tierra, con el Papa León, con nuestro obispo José Miguel y todos los pastores que cuidan de tu pueblo, llévala a su perfección por la caridad. Recuerda, Señor, a tu hija Inés Vidal Jiménez. Concele que así como ha compartido un día la muerte de Jesucristo, comparta también con él la gloria de la resurrección. Y de todos los que han muerto en tu misericordia, admítelos a contemplar la luz de tu rostro. Ten misericordia de todos nosotros, y así con María la Virgen Madre de Dios, su esposo San José, los apóstoles y cuantos vivieron en tu amistad a través de los tiempos, merezcamos por tu Hijo Jesucristo compartir la vida eterna y cantar tus alabanzas. Por Cristo, con él y en él, a ti Dios Padre Omnipotente, en la unidad del Espíritu Santo, todo honor y toda gloria por los siglos de los siglos. Como hijos de Dios, digamos juntos la oración que él nos enseñó. Padre nuestro que estás en el cielo, santificado sea tu nombre, venga a nosotros tu reino. Hágase tu voluntad en la tierra como en el cielo. Danos hoy nuestro pan de cada día. Perdona nuestras ofensas, como también nosotros perdonamos a los que nos ofenden. No nos dejes caer en la tentación y líbranos del mal. Líbranos de todos los males, Señor, y concédenos la paz en nuestros días, para que, ayudados por tu misericordia, vivamos siempre libres de pecado, protegidos de toda perturbación, mientras esperamos la gloriosa venida de nuestro Salvador Jesucristo. Señor Jesucristo, que dijiste a tus apóstoles, la paz les dejo, mi paz les doy, no tengas en cuenta nuestros pecados, sino la fe de tu Iglesia, y conforme a tu palabra, concede la paz y la unidad. Tú que vives y reinas por los siglos de los siglos, la paz del Señor esté siempre con ustedes. Dense fraternalmente un saludo de paz.

Saciados con los dones de la salvación, invocamos, Señor, tu misericordia, para que mediante este sacramento que nos alimenta en nuestra vida temporal, nos hagas participar en tu bondad de la vida eterna. Por Jesucristo nuestro Señor, concédele, Señor, el descanso eterno. Que descansen en paz. Señor, esté con ustedes. La bendición de Dios Todopoderoso, Padre, Hijo y Espíritu Santo, descienda sobre ustedes, les acompañe siempre. Pueden ir en paz. Una feliz y santa noche para todos.

0: Gracia, el Señor es contigo, bendita entre todas.
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0: Esta es la hora exacta. Son las 6:38. 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